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3: Muy buenas tardes, ¿qué tal? ¿Cómo estás? Qué gusto volver a acompañarte aquí en tu estación favorita. Con grandes voces tenemos por acá Mon Laferte, también Taylor Swift. Rolitas de Diplo, Major Lazer, también One Direction, Alan Walker. Grandes artistas para ti donde estés, échale todas las ganas, disfruta al máximo de tu tarde. Estamos a 16 grados centígrados, algo nublado aquí en Tulancingo, así que maneja con mucha precaución. Espero que llegues con bien a tu casita, a tu destino. Si estás trabajando, disfrútalo al máximo y que sea de mucho provecho para ti. Vamos a iniciar con Mon Laferte, A pesar de ti y de mí.

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0: Danzai, Pedro Capó, Georgie Noriega, Rec 808, Shadow Towers, Puerto Rico. Welcome
1: 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Escuchamos a Pedro Capó y también a Farruko con Calma a través de Ultra. Farruko se sumó al proyecto de la nada por un mensaje directo de Instagram. Él escuchó la versión original mientras estaba fuera de Puerto Rico. Conectó profundamente con la letra y le escribió directamente a Pedro Capó para pedirle e insistirle que lo dejara subirse a un remix, y convirtiendo este tema acústico en un fenómeno global sin una planeación corporativa previa, y una canción que obviamente funcionó bastante bien. ¿Qué recuerdos te trajo esta rolita que acabas de escuchar a través de Ultra? No olvides el número de WhatsApp 775-771-1029. Y por supuesto, vamos a recordar con una canción para que no te sientas solo.
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Escuchamos Sweet Dreams a cargo de Alan Walker aquí en Ultra, ya son las 6:28 y a pesar de ser una colaboración de primer nivel, Alan y también Iman Beck no se conocían en persona y se vieron a cara a cara por primera vez durante la filmación del video musical en Dubai, meses después de haber terminado de producir la pista a distancia, además para rodar las escenas de carreras al estilo Mad Max y también Rápido y Furioso en el desierto de los Emiratos Árabes Unidos. La producción tuvo que construir autos personalizados que no eran legales para circular por la calle, por lo que debieron ser trasladados en camionetas de carga especiales hasta el set de filmación de manera clandestina y controlada. ¡Wow! ¡Qué locura! Imagínate que se los hubiera cargado el payaso y que de plano los hubieran descubierto. Tal vez la ley hubiera sido complicado para ellos, ¿no? Vámonos con Joey G con Run en Ultra.

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Escuchamos a Prince Royce, también Hash, con 100 años aquí en Ultra. Ya son las 6:49. Originalmente esta canción no estaba planeada como un dueto, el tema ya estaba completamente escrito y el dúo se encontraba grabándolo solas en el estudio de Miami. Durante la sesión a Hannah se le ocurrió que la canción se vería beneficiada al incorporar una voz masculina. De manera improvisada decidieron enviarle el demo a Prince Royce para ver si le interesaba sumar su toque de bachata y pop urbano. El artista aceptó de inmediato y grabó su parte a los pocos días. Incluso las hermanas revelaron en entrevistas que la composición marcó un quiebre total en su trayectoria. 100 años fue la primera canción en mucho tiempo que decidieron dedicarle por completo amor feliz y la ilusión. El dúo es conocido históricamente por sus himnos de desamor y de despecho, por lo que este tema romántico y optimista sorprendió a sus seguidores. Sí, siempre sus canciones dolidas, pero aquí le cambiaron e intentaron algo diferente. Vámonos con G-Eazy, No Limit en Ultra.

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Continuas en Ultra, ya son las 7:14 y es momento de platicar acerca de una canción que en 2024 se convirtió en un himno de amor-odio, complejidad emocional y sanación, un pop electrónico sofisticado que transforma la relación con tu mayor enemiga, tú misma, en un grupo contagioso y una colaboración internacional inolvidable. Una canción que de verdad fue un verdadero hito. ¿De qué rol hablamos? Escuchan nada más.

puesto de Mame You and Me, una canción de Stromae, también Pom y Coldplay, una canción que está en francés y también en inglés, que fue estrenada en 2024 como parte de la banda sonora oficial de la segunda temporada de la serie de animación Arcane, que si tienes la oportunidad la deberías de ver con tu pareja porque realmente vale mucho la pena. Rápidamente se volvió viral en plataformas globales por la química entre los artistas, acumulando decenas de millones de streams y también vistas, incluso top en listas de pop y dance de Europa y Latinoamérica, gran impacto en festivales, una de las colaboraciones más celebradas del año por unir el estilo único de los artistas, y además una canción que explora la relación conflictiva con uno mismo, donde el enemigo es la propia mente. Una colaboración triple creada específicamente para la serie, enriqueciendo esta narrativa emocional y que escucharemos en minutos en Ultra, pero antes Madonna y Sabrina Carpenter, Bring Your Love. 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

Escuchamos a Danny Ocean con Caramel a través de Ultra, ya son las 7:32. Seguimos hablando del tema de Stromae, también el equipo de Coldplay, quienes fueron los colaboradores y productores. Escrita por ambos artistas y también POM. Y además un sonido eléctrico, electrónico, dance, con beats muy potentes, sintes, arreglos orquestales. La verdad, una producción espectacular, ¿eh? Una producción que mezcla el flow y ritmos característicos de Stromae con la grandiosidad melódica de Coldplay y la sensibilidad de POM, creando un puente perfecto entre Europa y el pop global. Un video oficial que presenta una estética visual impactante y entorno simbólico, representando la batalla interna, elementos de baile, luces, simbolismo emocional, un vibe cinematográfico moderno y poderoso, reforzando el mensaje de la canción y también de la atmósfera de Arcane, que de verdad te recomiendo. Vámonos con Tyler, the Creator, Sugar on My Tongue.

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5 minutos y las 8 de la noche. Mami, You're an Enemy es el himno de autoaceptación de Stromae, también Pom y Coldplay, lanzado en 2024 para la banda sonora de la segunda temporada de Arcane, producida por los artistas, con pop electrónico emotivo y groove contagioso, letras de lucha interna, video con estética simbólica, viral y favorito de los fans. En pocas palabras, la canción que te hace bailar mientras enfrentas a tu mayor enemigo. En Ultra 102.9, con ustedes, Coldplay, Pom y Stromae, Mame You Anime.

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Continuas en Ultra 102.9. En esta ocasión platicaremos acerca de la cripta de los capuchinos en Palermo. Esto, un lugar real donde más de 8.000 cuerpos humanos, monjes, nobles, burgueses, se conservan momificados desde el siglo XVI hasta el siglo XIX. Los cadáveres, vestidos con sus ropas originales, están colocados en nichos, tumbas y pasillos, creando un espectáculo macabro y fascinante. El proceso natural de momificación se debió al ambiente seco de las catacumbas, la ventilación y la composición del suelo que facilitaba el drenaje de fluidos y la deshidratación. En contextos paranormales, sobrenaturales y conspirativos, se interpreta como un sitio de energía espiritual, un experimento de preservación del alma o un lugar donde los muertos permanecen conscientes o vigilantes. Algunos afirman que el proceso de momificación es sobrenatural o que la cripta oculta conocimientos prohibidos. Pero, ¿qué pruebas reales existen? Vamos a platicar acerca de las teorías más interesantes y locas sobre la cripta de los capuchinos en Palermo a través de Ultra.

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Contras en Ultra 102.9. La teoría afirma que la momificación es el resultado de una energía mística o divina que preserva los cuerpos para la resurrección o como señal de santidad. Creyentes sostienen que los monjes capuchinos usaban técnicas secretas, posiblemente alquímicas o antiguas, para preservar no solo el cuerpo, sino también la esencia espiritual de los difuntos. La teoría paranormal alega que la cripta está sobre un vórtice de energía que impide la descomposición y mantiene a los muertos en un estado liminal. Pero, ¿qué dicen los investigadores y expertos sobre todo esto? El proceso es completamente natural. Los cuerpos se colocaban en catacumbas con excelente ventilación y suelo poroso que absorbía fluidos. Además, las técnicas eran simples: de drenaje de fluidos, exposición al aire seco y, en algunos casos, tratamiento con sales o hierbas. No hay evidencia de fórmulas secretas ni de preservación del alma. No hay mediciones tampoco de anomalías energéticas ni magnéticas fuera de lo normal. La conservación se explica por geología local. ¿Pero qué opinas tú? ¿Realmente habrá algo extraño en la cripta de los capuchinos en Palermo o no? 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

Continúas en Ultra 102.9. La cripta de los capuchinos en Palermo es uno de los lugares más impactantes del mundo. Miles de cuerpos momificados que parecen vigilar a los visitantes desde sus nichos. En versiones paranormales y conspirativas, representa un milagro de preservación espiritual o un sitio de energías ocultas. Sin embargo, hasta este año, la ciencia explica su conservación por condiciones ambientales ideales, sequedad, ventilación, suelo poroso. Es un testimonio macabro de la cultura de la muerte en Sicilia del siglo XVII a XIX, no de intervención sobrenatural. Su impacto real está en cómo nos confronta con nuestra propia mortalidad de forma cruda y fascinante. Qué gusto haberte acompañado en Ultra 102.9. Te quedas con el cómplice mayor Héctor Rivera. Soy Rubén Darío. Nos reencontramos el día de mañana. Que tu noche sea espectacular.

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Hola cómplice, ¿cómo estás? Espero que te encuentres súper, súper bien. Al micrófono te saludo con mucho gusto a través de las cabinas de Ultra 102.9. Tu amigo, tu cómplice de confianza, Héctor Rivera. Antes de comenzar, quiero agradecerle a mi buen amigo Rubén Darío que te estuvo acompañando de 6 a 9 de la noche. Esperamos que su camino a casa esté bendecido y que llegue con bien a su destino. Ahora sí, escuchaste a Raúl Alejandro con esta canción que lleva por título Dando Vueltas aquí en Ultra 102.9. Y vamos a comenzar ahora con la música romántica. ¿Por qué no? Poco a poco, vamos a ir pasando un poco a poco a esta música romántica. Te voy a estar acompañando hasta las 12 de tu noche, como ya te comentaba. Así que vete poniendo en contacto conmigo al teléfono de WhatsApp 775-771-1029 o también a los teléfonos en cabina 75-311-10 y 75-5-1029. Solo si no olvides marcar la alada 775 si lo haces desde un dispositivo móvil para que pueda entrar la llamada. También no te olvides de seguirnos en redes sociales. Nos encuentras como Ultra Radio Tulancingo, tanto en Facebook como en Instagram, para que estés pendiente de todo lo que subimos en estas plataformas. Y también sobre las dinámicas, notas o, por qué no, las serenatas, ¿no? Que igual a partir de las 9:43 vamos a estar dando vida. Si quieres agendar alguna serenata, comunícate conmigo a los medios de contacto que te acabo de proporcionar, mandándome por favor su nombre, su número telefónico y la canción que le quieres dedicar a esa persona tan especial para ti. Así de sencillo, me lo mandas en un mensaje o me llamas directamente a la cabina, agendamos los datos y le vamos a dar vida a tu serenata. ¿Qué te parece? Mientras tanto, pues vamos a continuar con buena música y lo vamos a hacer de la mano de Lagos y Danny Ocean con esto que lleva por título Mónaco. 9 de la noche con 4 minutos. 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

Escuchaste a Camilo y a Evaluna con Índigo en la frecuencia verde. Oye, ya las 9 con 14 minutos. No sé si siga briznando por acá en Tulancingo. Estaba briznando hace ratito. Ya una temperatura de 14 grados centígrados, así que por favor prepara tu paraguas. Y si eres friolenta o friolento, también prepara la chamarra, el abriguito, el suéter, porque sí se está soltando frío. Fíjate, tu servidor, la verdad, no trae chamarra, no trae nada. Y ahorita que andaba justamente en el centro, dije, ay no, como que sí se soltó. Como que sí se soltó el frío, siempre sí, ¿eh? Pero bueno, por favor, tú tomas las precauciones y sigue los consejos que yo no sigo mis propios consejos. Dice por acá, Jeito, que tengas una excelente noche. Héctor, cuídate mucho. Bendiciones, muchas gracias, Jeito. Te mando un fuerte, fuerte abrazo. También por acá, Huicho. ¿Qué tranza, amigo Héctor? Buenas noches. Aquí el Huicho ya está reportándose. ¿Me puedes poner la rola, Mi forma de sentir, con Pedro Fernández? Porfa, claro que sí, Huicho, con mucho gusto. También por acá dice Terminación 82. Ah, ok, esta es una serenata. Creo que nos están escuchando ahorita. Bueno, no es una serenata, es una dedicatoria, ¿vale? Ahorita vamos a darla en el bloque que viene, ¿vale? Por acá dice Jeito, abrígate. Dice Jeito, que tengas una excelente noche, que cuídate mucho, bendiciones, abrígate. Claro que sí, Jeito. Les digo, no traigo. Dice, se te olvidó la chamarra. Sí, se me olvidó la chamarra. Y me dijo mi mamá, porque le dije que no iba a llegar. Bueno, que no nos íbamos a ver para comer. Y me dijo, pero llevas chamarra. Y decía, no, ma, pero no tengo frío. Y no, sí andaba sintiendo algo de frío. Pero bueno, nos vamos a dormir al menos bien abrigados. Dice por acá Kurumi. Buenas noches, saludos y abrazos, Héctor. Espero que te encuentres bien y que estés bien. Que Dios te bendiga, proteja y cuide siempre. Bendiciones también para todo el equipo de Ultra. Saludos para todos, como siempre aquí estamos sintonizando desde las 10 de la mañana hasta ahorita. Dice, sí, aquí en Sabinos. Sí, sigue brindando allá en Sabinos, Kurumi. Dice, oye, Héctor, ¿has probado el pan del panadero que viene? Aunque hoy no vino, siempre pasa un señor con su música vendiendo pan en su carro rico. Me gusta mucho su pan, me gustaría que me apartara más pan. ¿Qué crees? La verdad es que nunca lo he probado, Kurumi. Nunca lo he probado. Bueno, es que ya les hemos contado que Kurumi y yo somos vecinos. Yo he ido directamente a la panadería ahí del fraccionamiento, pero nunca le he comprado al señor del carro. Un día que lo agarre, le voy a comprar pan, eso sí. Dice, lloviendo, briznando. Ah, ok, bueno. No sé si esté lloviendo o briznando, pero igual tomen sus precauciones. Aparte de que ahorita los bulevares, las calles, todo esto, con la lluvia se hacen muy feos. Se hacen bastante, bastante feos porque pues se llenan los baches y siempre tenemos que caer en los baches, caray. Pero bueno, dice, viene el sábado. Ah, bueno, pues el sábado voy a estar súper atento para que ¿cómo se llama? Cuando pase el panadero con el pan, lo pesque. Y ahora sí me compro mis buenas donas, mis panquecitos. ¡Ah, no inventes! Ya se me súper, súper, súper antojó. Dice por acá, perdón, no puse el nombre de para quién es la canción. Ah, ok, perfecto. Muchas gracias por mandarnos el mensajito. Pero, según yo, sí es una dedicatoria al aire, ¿no? Nada más vamos a dar al aire la dedicatoria. O si quieren que sea serenata, por favor, nada más que nos manden el número telefónico de la festejada, por favor. Pues bueno, tú también te puedes seguir poniendo en contacto conmigo. Ya te di los teléfonos de WhatsApp. Los teléfonos en cabina, te los repito por cualquier cosa. El de WhatsApp es el siguiente, apúntale bien. 775-771-1029. Los teléfonos en cabina, 753-1110 y 755-1029. Cualquiera de estos números, márcame. Con mucho gusto voy a atender tu llamada. Y así de sencillo vamos a agendar tu serenata para las 9:40 de tu noche. Vamos al corte comercial, en lo que

Armo un pequeño bloque musical que tenemos por acá. Dice dedicatoria, porfis, va que va. Vamos a dar una dedicatoria entonces. En lo que armo el bloque que viene, nos vamos a ir con Sebastián Yatra y John Legend. Estoy aburrido, los tacones rojos. 9 de la noche con 18 minutos. 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
0: Son las 9:22. La temperatura cambia, pero tú sigues en Ultra 102.9 FM, 14 grados centígrados.
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6: Oigan, pues bueno, vamos a continuar con una dedicatoria súper, súper especial para nuestra amiga Alejandra Díaz Cabrera, que el día de mañana va a estar de manteles largos. Alejandra, te mandamos un fuerte, fuerte abrazo. Espero que la pases súper, súper bien. Y pues bueno, ya estaremos festejando el día de mañana tu cumpleaños. De parte mía, de parte de todo el equipo de Ultra, recibe muchas buenas vibras. Un abrazo enorme y que el año que viene sea lleno de muchas, muchas bendiciones. Y por acá te quieren dedicar una canción súper especial. Esto lleva por título Señora de las Cuatro Décadas. Muchas felicidades, Ale. Te mandamos un fuerte, fuerte abrazo. Disfruta de tu canción.

me dediqué a perderte con Alejandro Fernández, lo escuchaste a través de la frecuencia verde. Recuerda, te voy a estar acompañando hasta las 12 de tu noche, así que vete poniendo en contacto conmigo con los datos de tu serenata. Teléfono de WhatsApp 775-771-1029. Teléfonos en cabina 75-311-10 y 75-5-1029. Dice por acá, terminación 82. Muchas gracias, un abrazo abrigador porque no trae chamarra, cuídese mucho, linda noche. Sí, oigan, la verdad es que sí dije, tuve que haberle hecho caso a mi mamá cuando cada que me dice, llévate suéter, llévate una chamarra. Pero bueno, al menos aquí en la cabina está abrigador, pero recuerden que igual eso es lo que nos hace siempre daño. Así que por favor, si están ahorita en un lugar cerrado, si a lo mejor apenas van a salir del trabajo o ya están dentro del trabajo, traten de cuidarse de los cambios bruscos de la temperatura. Ahorita me marca aquí.

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0: Son las 9:43. La temperatura cambia, pero tú sigues en Ultra 102.9 FM, 14 grados centígrados. 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

0: Vamos a empezar con las serenatas. Recuerda que te puedes ir poniendo en contacto conmigo al teléfono 775-771-1029 para WhatsApp, ¿vale? O también al teléfono en cabina 753-1110 y 755-1029 para que me llames directamente a la cabina y con gusto agendemos tu serenata, ¿de acuerdo? Las serenatas van a ser a partir de ahorita hasta las 10:40 de la noche aproximadamente, así que todavía tienes suficiente tiempo para mandarme los datos de tu serenata. Recuerda también seguirnos en redes sociales, regularmente igual subimos ahí los datos que necesito para tu serenata por si quieres la serenata en formato de audio. Entonces, por si quieres que grabemos tu serenata, con mucho gusto lo vamos a estar haciendo, ¿vale? Tengo también algunos mensajes por acá a través de nuestro WhatsApp. Vamos a pasar a leerlos antes de que demos la serenata que tenemos en formato de audio. Dice por acá Leti, dice: hola, buenas noches, ¿me puedes complacer con El vino de tu boca de Alejandro Sanz? Y si se puede, algo de Paty Cantú, creo que se llama Antes de que el mundo... Ah, sí, Antes de que el mundo se acabe, se llama esa canción. Claro que sí, Leti, con mucho gusto te vamos a poner esa canción que me estás pidiendo. Por acá dice Antonio: hola, buenas noches, Héctor. ¿Cómo estás, Antonio? Cuéntame, ¿qué andas haciendo? ¿Qué tal tu noche? Kurumi también por acá dice: me dices qué tal te supo el pan cuando lo pruebes. Nos dice que nos pasamos el miércoles. Risa y risa, Dianita, tú. Estuvimos riendo muchísimo, ¿eh? Muchísimo, de verdad que sí, el día de ayer. Pues es que creo que fueron varias... ¿Qué fueron? ¿Qué fue lo que hablamos ayer en Ultra Seguidores? Hablamos de... Ay, ¿de qué fue lo que...? Ah, momentos incómodos. Momentos incómodos en... con otra familia, ¿no? O algo así. Bueno, con otras familias o con otras personas en sí. Creo que ese fue el tema de ayer. No, la verdad es que estuvimos risa y risa y risa. También hoy reímos bastante, ¿eh? La verdad es que fue una muy, muy buena... muy, muy buena noche. Que una muy buena tarde. Pero bueno, gracias por estarnos sintonizando. Wicho dice... el Héctor bien paniqueado me manda un video de... ¿cómo se llama? Es un video que dice... tu novia, no te preocupes, mi papá no da miedo. Su papá entrando a la sala y es la entrada del Undertaker. Y el Randy Orton bien espantado. No inventes bueno, no sé. Si a ustedes les gustan las luchas de la WWE, por favor, háganlo saber. A mí me gustaban mucho y Undertaker era uno de mis luchadores favoritos. El favorito siempre, ¿cómo se llama? El favorito siempre va a ser Jeff Hardy para mí. Pero para ustedes, ¿cuál era su luchador favorito? El mío era Jeff Hardy. También me gustaba Sin Cara, me gustaba demasiado. Rey Mysterio. Triple H me gustaba demasiado. Yo creo que era mi segundo favorito. Creo que sí. Me acuerdo mucho que hubo una pelea, fue un pago por evento. Y era Triple H contra Randy Orton contra John Cena. Y en casa, la casa de ustedes, todos le íbamos a diferentes. Yo le iba a Triple H, mi hermano le iba a John Cena, él siempre ha sido fan de John Cena. Y mi papá le iba a Randy Orton. Me acuerdo que ese día nos desconocimos. Pero bueno, dice, mi héroe de la infancia, John Cena. Yo lloré en su retiro, estuvo bastante, bastante emotivo. Dice, Antonio, ¿me podrías complacer con una canción Believer de Imagine Dragons, por favor? Bien, ¿y a ti? Perfecto, Antonio, con mucho gusto, ahorita te vamos a poner la canción que me pides. ¿Vale? Pero antes, tenemos a alguien por acá en la línea. Hola, buenas noches.
1: Buenas.
0: Bueno. Bueno, buenas noches.
1: Bueno.
0: Buenas noches, ¿Zoe? Uh-huh. Zoe, ¿cómo estás?
1: Bien.
0: Qué bueno, me da mucho gusto. Oye, pues, te marco porque hay un cómplice, aparecía ya tenía rato que no se mandaban una serenata, me acuerdo mucho de ustedes dos. Y, a ver, el mensaje que te quiere decir es que te quiere muchísimo, que entienden que han estado pasando por momentos difíciles cada quien, que cada quien tiene asuntos que arreglar, pero que al menos para mi cómplice, número 47, lo que siento por ti no ha cambiado en lo absoluto. Que te mando un fuerte abrazo y que espera que esta canción te guste demasiado. Nunca olvides cuánto te quiere y que se ven el primero. Así me puso. Entonces, Zoe, disculpa la molestia. Te estuvimos insistiendo mucho. Por acá mi cómplice estaba diciendo que insistiéramos demasiado. Y este... y quiere pedir, bueno, quiere dedicarte una canción. Así que te voy a dejar en línea para que la escuches. ¿Te parece bien?
1: Sí.
0: Ok, pues bueno. Esta canción te la mando yo. Te quiero mucho y te veo el primero.
1: ¿Vale? Sí.
0: Cuídate.
1: Sí.

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5: ¿Sabías que en México 3 de cada 10 niñas menores de 15 años han faltado a la escuela porque estaban menstruando?
6: No porque estuvieran enfermas,
5: sino porque no tenían una toalla sanitaria, porque el baño de su escuela no tenía agua, jabón ni papel. O simplemente porque nadie les explicó que lo que les estaba pasando era completamente normal. La menstruación es un proceso biológico que se presenta en todas las personas con útero. Es tan natural como respirar, como parpadear.
6: Sin embargo, durante milenios, la humanidad le colgó etiquetas terribles.
5: En culturas antiguas, la mujer que menstruaba era vista como impura, como portadora de fuerzas negativas. Su sangre se consideraba sucia
6: y se decía que podía contaminar los campos de cultivo.
5: Hoy, en pleno siglo XXI, aún persisten estigmas, tabúes y mitos que impiden vivirla con dignidad. Por eso, en la agenda mundial, hoy se habla de menstruación digna
6: y de pobreza menstrual.
5: Este último término se refiere a la imposibilidad de adquirir productos de higiene menstrual por falta de recursos económicos. En México, más del 40% de las mujeres en edad de menstruar
6: vive en situación de pobreza,
5: lo que significa que muchas tienen que elegir entre comprar comida o comprar toallas sanitarias. Según la segunda encuesta nacional de gestión menstrual, elaborada por UNICEF México en 2025, el 67% de las encuestadas no contaba con productos de gestión menstrual en su escuela o lugar de trabajo ante un imprevisto. ¿Te imaginas tener que enfrentar esa situación cada mes? Pero las cosas están cambiando. Colombia fue el primer país de América Latina en eliminar el impuesto a los productos de higiene menstrual. Y México siguió el camino. Estados como Colima, Hidalgo, Tamaulipas, Quintana Roo y la Ciudad de México otorgan licencias menstruales para ausencia laboral cuando el dolor es incapacitante. Y existe una estrategia nacional por una menstruación digna que lleva campañas informativas y kits de gestión menstrual
6: a estudiantes de secundaria y bachillerato en todo el país.
5: La menstruación digna debe entenderse desde tres dimensiones: bienestar físico, con acceso a productos, baños dignos y atención ginecológica; bienestar mental, combatiendo la vergüenza y el miedo que genera el estigma; y bienestar social, erradicando las cargas culturales negativas. Su propuesta es clara: el tema debe dejar de tratarse como algo privado, porque nos compete a todos como sociedad. Menstruar no es un castigo ni una enfermedad.
6: Es biología pura.
5: Un proceso que merece ser vivido con información, con recursos
6: y sin vergüenza.
5: Si tienes una hija, una hermana, una amiga, una alumna o tú misma, habla del tema. ¿Cómo la pasas?
6: Convéncete de que el silencio no protege a nadie.
5: Hablar de menstruación no es indiscreción.
6: Es salud.
5: Es educación.
6: Es derecho.
5: Porque cuando una niña falta a la escuela por no tener una toalla sanitaria, no es ella quien falla, es la sociedad entera. Con información de la licenciada María Isabel Salazar Gómez, del Programa de Salud Sexual Integral de la Facultad de Medicina de la UNAM. Un guión de Leonardo Santiago con información del portal Ciencia UNAM. Les saluda Mónica Genis.
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7: Son las 10:07. La temperatura cambia, pero tú sigues en Ultra 102.9 FM, 15 grados centígrados. 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
3: Son las 10 con 21 minutos. 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

Vámonos con la siguiente serenata. Esta es una serenata en formato de audio. Y esta es una serenata súper, súper especial para nuestra amiga Dominga. Dominga, muy buenas noches. Espero que te encuentres muy bien. Mira, te habla Héctor Rivera, tu cómplice de confianza. Y el motivo de mi audio es porque, ya lo sabes, hay un cómplice que está perdidamente enamorado de ti. Me estaba contando que ya tiene un rato que no se ven, pero que añora verte lo más pronto posible. Así que te quiere dedicar con mucho cariño y con mucho amor la siguiente canción que lleva por título Se me va la voz con Alejandro Fernández. Dominga, espero que pases una excelente noche. Cuídate mucho y disfruta de tu serenata.

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2: Son las 10:40. La temperatura cambia, pero tú sigues en Ultra 102.9 FM, 14 grados centígrados.
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12: Continuamos con más en cómplices, ya a las 10:41. Tenemos mensajes por acá, dice, a ver, terminación 28. Buenas noches, Tocayo. Hoy sí me puedes poner la canción de Californication de los Red Hot Chili Peppers. Claro que sí, ayer se me súper pasó, Tocayo, pero con mucho gusto. Ahorita te voy a estar poniendo esa canción, ¿vale? Por acá, terminación 87. Hola, buenas noches. Héctor Rivera, ¿me puedes complacer con una canción? Back in Black de AC/DC para mis sobrinos Alfredo y Héctor, que amo con todo mi corazón. Muchas gracias, cuídate mucho, que tengas un feliz regreso a casa, muchas bendiciones y que descanses. Hasta mañana, abrazos atentamente, Rosa María Mendoza. Muchas gracias, Rosa, te mando un fuerte abrazo, espero que pases una noche espectacular y con mucho gusto vamos a poner las canciones que me estás pidiendo. Kurumi dice, Rey Misterio, La Roca y el del sombrero, no sé cómo se llama, y también usaba... ¿Qué dice? Y usa cada también el enterrador. Ah, bueno, es Undertaker. Dice John Cena. Oh, Rhea Ripley. Sí, la mujer es Rhea Ripley. Uf, es mi esposa. Es mi esposa. Es mi más humilde estándar. Pero bueno, dice, ¿me podrías poner esta canción, Héctor? Más al ratito, ahorita voy a ver qué canción es la que me acabas de mandar. Mientras tanto, oigan, vámonos con más música. Esto es algo de Ricardo Montaner que lleva por título Me Va a Extrañar, para mi buen amigo Huicho que nos anda sintonizando. Son las 10:42, estás en Ultra 102.9, 14 grados en la temperatura.

Alejandro Sanz con Mi Soledad y Yo, lo escuchaste en Ultra 102.9. Oye, nos vamos a ir a un pequeño corte comercial. Ya tengo cancioncitas para el siguiente bloque que sé que estás esperando desde hace rato. Así que te invito a que no te despegues ni un segundo de esta frecuencia verde. Y nos vamos al corte de la mano de Alex Ubago. Uf, este pedazo de canción. Sinceramente me gusta la versión con Amaya Montero más que con Alex Ubago solo. Así que estoy a por ti, lo sin miedo a nada. 10 de la noche con 56 minutos. Corte, regresamos.

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1: 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Son las 11:02. La temperatura cambia, pero tú sigues en Ultra 102.9 FM, 14 grados centígrados. 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
2: Épale, no te me duermas, apenas son las 11:02 y hoy vamos a iniciar con el bloque musical que yo sé que a ti te encanta. Recuerda que si te gusta la música que vas a escuchar a continuación, lo puedes disfrutar sin interrupciones de lunes a viernes de 10 a 11 con Víctor Sandoval al micrófono en All This Time. Comenzamos con algo de AC/DC para nuestros amigos Alfredo y Héctor de parte de Rosa María Mendoza. Esto lleva por título Back in Black. Son las 11:03, estás en Cómplices a través de la frecuencia verde.

Escuchaste Don't You Forget About Me con Simple Minds en Ultra 102.9 FM. Oye, terminamos este pequeño bloque musical con algo de Tears for Fears. Esto lleva por título Everybody Wants to Rule the World para mi buen amigo Huicho, que nos anda sintonizando. 11 de la noche con 18 minutos. Nos vamos a un corte, regresamos.

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0: Son las 11. Con 23 minutos, la temperatura cambia, pero tú sigues en Ultra 102.9 FM, 14 grados centígrados. 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
3: Vámonos con algo de los Red Hot Chili Peppers para mi buen tocayo, que le quedamos a deber esta canción, por cierto, desde la noche de ayer. Californication, 11 con 24 minutos.

Escuchaste a Arctic Monkeys. Arctic Monkeys, con esto que ya ahorita lo Do I Wanna Know. Vámonos con esto de Imagine Dragons para mi buen amigo Antonio Believer. 11:37.

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12: Son las 11:41.
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19: Oigan, pues ya estamos en la recta final de este espacio. Dice por acá, terminación 82. Hola cómplice, buenas noches, todavía alcanzo una dedicatoria para mi hijo Alan. Claro que sí, con mucho gusto, ahorita vamos a poner una canción, la que tú quieras. Ahora te la vamos a poner, ¿vale? También por acá dice Huicho, para terminar puedes poner Oye mi amor de Maná, porfa. Claro que sí, con mucho gusto. También por acá Leti nos mandó un mensaje que si, bueno, estábamos poniendo justamente canciones de Ricardo Arjona, así que vamos a comenzar con esta canción que nos manda. Ay, que de hecho es una de mis favoritas, por cierto. Así que vamos a disfrutarla. Esto lleva por título Desnuda con Ricardo Arjona. 11:00 p.m. ya con 42 minutos. Regreso para despedirme.

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1: Vámonos con esta canción para nuestro buen amigo Alain, de parte de su papá, que lo quiere muchísimo. Nos dice que le gusta mucho Michael Jackson. Así que espero que disfrute esta rola. Estoy ya por título Beat It. Son las 11:51.

Gracias por haberme acompañado hasta las 12 de tu noche. Yo me despido diciendo que tengas una excelente velada, cuídate mucho. Nos escuchamos el día de mañana de 9 a 10 en Cómplices y de 10 a 12 con El Capitán de la Noche. Pero eso no es todo, porque también con Diana Montiel te vamos a estar acompañando de 3 a 5 de la tarde. Me despido con algo de Maná. Esto lleva por título Oye mi amor, una canción que nos pide por acá nuestro buen amigo Huicho. 11:55 en el reloj. Cuídate mucho, descansa, bonita noche, bye bye.

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2: 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Son las 12:26.

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Son las 12:55.

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Son las 2:43.

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Son las 3:03.

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Son las 3:31.

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Son las 4:14.

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3: La puerta está cerrada, lo sabes, pero algo adentro te dice que la revises una vez más.
4: Y otra. Y otra.
3: Saludas a alguien y de inmediato necesitas lavarte las manos. Bajas las escaleras contando cada peldaño.
4: Y si pierdes la cuenta, regresas al primero.
3: No es manía, no es exageración.
4: Es un trastorno real que afecta a millones de personas.
3: Y la ciencia acaba de descubrir que parte de la respuesta está en tus genes. El trastorno obsesivo compulsivo, conocido como TOC, no es un sentimiento pasajero ni una simple costumbre. Es una enfermedad mental que, según la Secretaría de Salud, afecta entre el 1 y el 5% de la población en México. Quienes lo padecen experimentan obsesiones, ideas o imágenes que aparecen una y otra vez en la mente sin ser invitadas, generando una ansiedad enorme. Para calmar esa angustia, la persona recurre a compulsiones, rituales como lavarse las manos durante largos periodos,
4: contar patrones,
3: acomodar objetos siempre de la misma manera o seguir rutinas inquebrantables. La persona sabe que esos pensamientos no tienen lógica, pero no puede detenerlos. Durante mucho tiempo, se creyó que el TOC era solo consecuencia de traumas infantiles o de la educación, pero la genética tenía algo que decir. En un estudio colosal, más de 200 investigadores de todo el mundo analizaron el ADN de más de 50.000 personas con TOC y lo compararon con el de más de 2 millones de personas sanas. El resultado: identificaron 30 regiones del genoma y 25 genes clave
4: relacionados con el trastorno.
3: Estos genes están vinculados a circuitos cerebrales que controlan la planificación, la toma de decisiones y la regulación de emociones. Es decir, el TOC no es un capricho, tiene raíces biológicas profundas, escritas en nuestro ADN. Además, la investigación publicada en la prestigiosa revista Nature Genetics reveló que algunos de estos genes también están relacionados con otros trastornos,
4: como la anorexia nerviosa, la ansiedad y la depresión,
3: lo que abre la puerta a tratamientos más precisos en el futuro. La buena noticia es que el TOC tiene tratamiento. Combina fármacos con una terapia llamada exposición con prevención de respuesta. El terapeuta expone al paciente a aquello que desencadena sus obsesiones. Y poco a poco, la persona aprende a tolerar la angustia sin recurrir a sus rituales. No se trata de dejar de sentir, sino de aprender a no dejarse atrapar. Si conoces a alguien que revisa la puerta 5 veces,
4: que se lava las manos hasta que la piel le arde,
3: que cuenta cada paso como si la vida dependiera de ello, no te burles, no lo minimices. Puede ser TOC. Y hoy, la ciencia nos confirma que tiene raíces genéticas, tiene nombre y, sobre todo, tiene solución. Porque el primer paso para sanar es entender que no estás mal. Tu cerebro solo necesita un poco de ayuda. Con información del doctor Humberto Nicolini Sánchez, del Instituto Nacional de Medicina Genómica. Un guión de Leonardo Santiago, con información del portal Ciencia UNAM. Les saluda Mónica Genis.

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8: Hola, hola, muy buenos días. ¿Cómo están todos nuestros radioescuchas? Estamos en el Madruguete Morning Show. Desde las 6 de la mañana hasta las 8 te acompaño. Tenemos buena música, dinámicas, una programación súper variada. Ya sabes que si tú quieres pedir alguna complacencia, adelante. Nuestros números de WhatsApp están ya en este momento en servicio para todos ustedes al 775-771-1029. O a través de cabina también te puedes poner en contacto, mandar un saludo, pedir una complacencia. También, bueno, recuerden que están las mañanitas ahorita a las 7 de la mañana. Los horóscopos 6:40, 6:50 aproximadamente, no te los puedes perder. Y por supuesto también, bueno, pues las dinámicas más adelante de la reflexión, el rola contra rola para todos los ultrachavos. Así que quédate en el madruguete hasta las 8. Mi nombre es Diana Montiel y en este momento, viernes 17 de julio, estamos a las 6:09 de la mañana y con una temperatura de 13 grados. Se espera llovizna alrededor de las 2 de la tarde, así que saca el paraguas, abrígate bien y disfruta de este día.

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0: Muy bien, y nuestro santoral del día de hoy, quiero contarles de qué es en nuestro santoral de este 17 de julio. Es mi querido San Alejo. Efectivamente, el día de hoy es San Alejo en estas mañanitas. Y también muchas felicidades y un fuerte abrazo a todos los cumpleañeros de este 17 de julio, ya viernesito, fin de semana. Así que les deseo un excelente día. Muchas gracias por escucharnos, sintonizarnos, y felicidades a todos los festejados.
1: Mi placer a felicitarte.
2: Felicidades.

0: Estas son las mañanitas que cantaba el rey David. A los muchachos bonitos se las cantamos así.
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0: Pum.
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3: Muy bien, y quiero contarles de nuestra nota interesante, y es que, bueno, pues el día de hoy, en este 17, se celebra y se conmemora Día Mundial de la Justicia Internacional, Día Mundial del Emoji, el World Emoji Day, y también Día Internacional del Tatuaje. Si tú tienes tatuajes y me escuchas, cuéntame, ¿qué tatuajes tienes? ¿Qué tatuajes te has hecho? ¿Y qué significan, tal vez, o por qué te los hiciste? Platícame a través de WhatsApp, o tal vez simplemente que nos compartas, ¿sabes qué? Yo tengo, no sé, ejemplo, el nombre de alguien, o tengo, no sé, una florecita, una mariposa, un corazón. Cuéntenme simplemente qué tatuajes tienen. Mientras, bueno, por acá nos vamos a ir con más música. Muy buenos días para todos los que nos escuchan, que nos están sintonizando y disfrutando de la frecuencia. Y bueno, pues manda tus saludos, ya que estamos comenzando esta mañana de viernes. Y vámonos con esta canción de Rauw Alejandro, se titula Dando Vueltas. Ya son las 7:07, casi cambiar el reloj, 7:08 de la mañana y 13 grados.

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0: nos vamos a ir con nuestra dinámica del día de hoy, que es la reflexión bella, hermosa, que tenemos para este día bonito, que es pues ya viernes, fin de semana, por cierto. Y bueno, quiero contarles que nuestra reflexión está muy bonita, así que pongan mucha atención todos los chavorrucos, todos los ultrachavos y todos los radioescuchas que en este caso nos sintonizan, padres de familia que van para el trabajo, que nos escuchan y ya están tempranito haciendo el desayuno, etcétera. Bueno, nuestra reflexión dice así: el árbol que nunca se rindió. En un valle olvidado por todos, donde el viento soplaba fuerte y la tierra era dura y seca, nació un pequeño árbol. No había agua suficiente ni sombra que lo protegiera. A su alrededor, otros brotes se marchitaban antes de crecer. No sobrevivían aquí, le decía el viento cada noche. Esto no es lugar para ti, susurraba la tierra reseca. Pero el árbol pequeño, aunque débil, decidió quedarse. Cada día era una batalla. El sol quemaba sus hojas, la lluvia llegaba con violencia y el frío lo hacía temblar. Hubo momentos en los que quiso rendirse, momentos en los que pensó que tal vez tenía razón el viento. Pero algo dentro de él decía: un día más, solo resiste un día más. Y así lo hizo. Pasaron las estaciones, mientras otros desaparecían, él seguía ahí. Sus raíces, obligadas por la dificultad, crecieron más profundas que las de cualquier otro árbol. Aprendió a encontrar agua donde nadie más podía. Y un día, sin darse cuenta, dejó de ser pequeño. Se convirtió en un árbol fuerte, alto y firme. Sus ramas comenzaron a dar sombra y su presencia cambió el valle. Donde antes no había vida, comenzaron a crecer nuevas plantas protegidas por él. El viento volvió, pero esta vez no para derribarlo. ¡Lo lograste!, susurró. Y el árbol entendió algo importante. No fue la facilidad con lo que lo hizo fuerte. Fue cada día difícil que decidió no rendirse. La reflexión es que a veces la vida se siente exactamente así. Dura, injusta, pesada. Pero justo en esos días donde todo parece en tu contra, es donde más estás creciendo, aunque no lo veas. No necesitas tenerlo todo resuelto. Solo necesitas hacer lo mismo que ese árbol. Resistir un día más. Intentar una vez más. Y creer un poquito más en ti. Porque un día, sin darte cuenta, vas a mirar atrás y entender que todo eso que dolía te está haciendo más fuerte. Colorín colorado, este cuento se ha acabado.
1: Colorín colorado.
0: Y cuéntenme todos los radioescuchas, ¿qué piensan? ¿Qué les pareció el día de hoy nuestra reflexión? Si se dan cuenta, las reflexiones que estoy poniendo, bueno, son muy diferentes a las de los Ultra Kids, porque son más para ustedes, nuestros radioescuchas, que ya son padres de familia, que ya van, que en este caso, a trabajar, que van a la universidad, que pues tienen otro estilo de vida, otro ritmo de vida, otros compromisos. Los Ultra Kids pues tienen esa inocencia, esa parte todavía de jugar, divertirse, crear, imaginar, pero los adultos ya en una realidad que estamos viviendo, y en este caso pues esta reflexión es justo para eso, que por más pesada que sientas la vida, dura, injusta, resiste un día más, intenta una vez más y crece un poquito más, porque cuando te des cuenta vas a mirar y vas a decir: ahora entiendo por qué, y ahora estoy siendo más fuerte y estoy creciendo como persona. Porque todos los días crecemos y cambiamos, ¿eh? Todos los días, todas las personas. Quien te diga es que las personas nunca cambian, tal vez es porque esa persona ni siquiera ha podido llegar a esa parte de evolucionar. Pero créanme, todas las personas, para bien o para mal, pero todos cambiamos, porque todos evolucionamos día con día. Entonces, bueno, pues espero que les haya gustado esta reflexión y nos vamos a ir con la frase motivadora de hoy viernes, y es que estamos en viernes fin de semana. Y bueno, llegaste hasta aquí. Una semana más sobreviviendo a todo lo que pensaste que tal vez no podías. Así que hoy no te detengas, ¿eh? Es viernes, respira, sonríe, celebra y disfruta, porque ya va a comenzar igual el fin de semana. ¡Qué rico! Muchos de nosotros ya vamos a podernos dar ese break de la semana, poder descansar y poder disfrutar de estos días que ya se vuelven más livianos, más relajados. Y también te voy a contar un día como hoy que sucedió en el mundo, un 17 de julio. Y es que sabías que en 1969, la misión Apolo 11 Moon Landing comenzó su viaje al espacio, y es que este día despegó el cohete con lo que es Neil Armstrong, Buzz Aldrin y Mitchell Collins. Días después lograrían que el ser humano pisara la luna por primera vez. Es un recordatorio de lo que, pues sí, parece imposible, ¿no? Hoy,

0: Un día como hoy de 1998 nace la justicia internacional moderna, y es que se aprobó lo que es el Estatuto en Roma, que dio origen a la Corte Penal Internacional. Este tribunal, de hecho, juzga crímenes graves como lo que es genocidio y crímenes de guerra. Ellos se enfocan principalmente en eso, lo que es la Corte Penal Internacional. Y bueno, que este tribunal juzga crímenes de ese rango. También por acá quiero contarles que un día como hoy, 17 de julio, ¿sabías que en 1918 fue el fin de una tragedia histórica? Y es que el zar Nicolás II de Rusia y su familia fueron ejecutados durante la Revolución Rusa. Esto marcó el fin definitivo, obviamente, del Imperio Ruso. También, ¿qué creen? Algo muy lindo y precioso. Y es que un día como hoy, de 1955, abre Disneyland. Previo a su inauguración oficial, y es que se realizó la apertura preliminar del famoso parque Disneyland creado por Walt Disney. Aunque tuvo fallas ese día, por cierto, hasta problemas con lo que es el asfalto, después se volvió uno de los lugares más famosos del mundo y más visitados. Y bueno, y es que el primer castillo fue justamente en París. También por acá, en 1975, y por último, un día como hoy, de 1975, hubo una misión espacial histórica conjunta. Y es que se acoplaron en el espacio las naves de la misión Apolo con la Soyuz Test Project. Y es que fue la primera colaboración espacial entre Estados Unidos y la Unión Soviética en plena Guerra Fría. Y que bueno, fue un dato que marcó bastante historia. Pero bueno, espero que les hayan gustado estos datos curiosos de lo que sucedió un día como hoy en la historia del mundo. Y mientras nos vamos a ir con un rola contra rola, que vaya que está buenísimo este rola contra rola. Pónganse en contacto si vas en este momento en el auto, transporte público, si me escuchas en el negocio, en tu casa. Y dime qué canción te gustaría escuchar, porque la verdad las tres están muy buenas. Una de un estilo totalmente diferente y dos que están aptas para este viernes ya fin de semana y darnos ese break, pero vamos a ver cuál gana, así que vámonos con este rola contra rola. Yo te invito a participar a través de WhatsApp 775-771-1029, o ya sabes, a través de nuestros números de línea en cabina también te puedes poner en contacto con tu canción favorita, así que nos vamos con esta dinámica.
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Muy bien, y después de escuchar este tan, tan, tan, porque ya comienza la dinámica de qué canción ganará, la número uno de esta dinámica hoy es Fuiste Tú, de Ricardo Arjona y Gaby Moreno. Muy buena canción, por cierto, y muy gustada desde hace mucho tiempo.

¡Qué buenas las tres canciones! ¿Quieres amanecer melancólico como el clima de hoy o quieres amanecer todo activo? Bueno, pues cualquiera tienes para escoger. Las tres están muy buenas. Número uno, Fuiste tú de Ricardo Arjona y Gaby Moreno. Número dos, Diva virtual de Don Omar. Número tres, Gasolina de Daddy Yankee. ¿Qué canción quieres escuchar? Y mientras

Van votando, porque por acá veo que se van poniendo en contacto, muchas gracias. El clima de hoy en Tulancingo tiene una temperatura entre los 11 y 20 grados como máxima. La condición sí va a ser de que pues obviamente va a haber lluvia ligera casi todo el día. Así que va a haber viento, por supuesto, y un ambiente en Tulancingo que vamos a ver nublado y húmedo. Así que prácticamente todo el día habrá llovizna intermitente, con mayor presencia en la tarde-noche. Pero aún así, pues durante el día yo te recomiendo que te prevengas con tu paraguas. La recomendación también vial para ustedes es de que hay calles resbalosas, así que manejen con mucha precaución, sobre todo ahorita, ejemplo, Bajada de San José, las curvas, etcétera. También hay tráfico más lento, ¿no? Si en este caso ahí también la lluvia suele hacer que todo el tráfico pues fluye más despacio. Y pues ya saben, posibles encharcamientos en ciertas calles, en zonas bajas. También hay visibilidad baja, ejemplo, ahorita en la mañana, como eso de las 5:30 o antes, y 6 de la mañana, pues sí, había esa neblina, y en la noche también va a haber nubosidad, entonces para que lo tomen en cuenta. Y también un tip rápido que les doy es que salgan con tiempo extra. Así que sal con tiempo extra, lleva tu paraguas, y si manejas, ve despacio para que vayas más seguro, y pues los que vayan contigo también en el auto. Y les voy a dar una recomendación del clima de hoy, pues que lleven un outfit delgadito, un suéter delgadito, no el outfit completo, o sea, que lleven una blusa ligerita, un suéter delgadito, chamarra, porque sí, el clima va a estar entre 11 a mínima de 11, máxima de 20. Y pues unos jeans, un pantalón cómodo, algo que si se salpica por la lluvia no pase nada, un calzado como botas cerradas, tenis resistentes por la alta probabilidad de lluvia. Y bueno, ya saben, como extra y clave, el paraguas sí o sí, bolsa que no se moje tan fácil, y si eres friolenta, una chamarra un poquito más abrigadora para la noche. Y listo. Y bueno, ahora sí nos vamos con con los votos. Vamos a ver qué canción gana. Por acá, Nico, muchas gracias por esta frase de viernes. Qué linda, terminación 25, gracias por tu frase. Jeito dice, buenos días, señorita Dianita, que tenga un excelente viernes. Dios la bendiga, cuídese mucho, y saludos para Berito. Dicen por acá, buenos días, una felicitación para Marcelita González Montaño. Nos escucha en Lomas de Ojuila, de parte de su mamá, que se la pase muy feliz hoy en su día. Es una linda niña, la queremos mucho, que siempre siga siendo una niña feliz e increíble. Un abrazo fuerte, que la amo mucho y todas sus metas se cumplan. Y un saludo para ti, Dianita. Gracias, e igualmente para ustedes, y muchas felicidades, por supuesto, para Marcelita González. Un abrazo, hermosa. Dicen por acá, Dianita, muy buenos días. Porfa, un saludo y una felicitación por su cumpleaños para mi hermanita Raquel, que está en Veracruz. La quiero y la amo mucho, y que siempre voy a estar para ella. Así que muchas felicidades. Ahora sí que por este mensaje, muchas gracias. Y nuevamente esta felicitación va para tu hermanita Raquel, que nos está escuchando y sintonizando en Veracruz, que la quieres mucho, la amas con todo el corazón, y que pues siempre vas a estar para ella. Muchas felicidades de parte del equipo de Ultra 102.9. Y bueno, también dice por acá Maribel, buen día, ¿me puedes compartir la reflexión? Claro que sí. Dialover dice, lo que necesitaba escuchar, di gracias. Oh, y espero que siempre sus mensajes son para ustedes, que espero que les sirva. Huicho por acá dice, buenos días, Dianita, yo tengo 4 tatuajes y voy por el tercer, por 3 más, dice, ok, dice, y voto por Daddy Yankee. Muy bien, Huicho, gracias por madrugarle. Maggie hermosa, qué bonita frase la de hoy, dice Dianita, muy buenos días, feliz viernes, y que tu fin de semana esté repleto de momentos inolvidables, que todo lo bueno te acompañe, lindo fin de semana. Y dice, botiquín de palabras bonitas, puedo intentarlo, necesito calma, me hablo bonito, puedo pedir ayuda, hoy me cuido, respiro, me ayudo, no pasa nada por equivocarme y soy importante. Qué bonita, palabras que también curan. Dice, qué bonita reflexión, que la comparte, y vota por la 3, Maggie también. Dice, buenos días, Dianita, te mandamos saludos, Emiliano y Pame, ya vamos para el trabajo y voto por la número 1, y Emiliano igual por la 1. Gracias, Pame, saludos a los dos. Richard también dice, bonito viernes, y vota por la 3. Por acá dicen, buenos días, voto por la 2. Por acá dicen, buenos días, voto por la número 1. Saludos, muchas gracias. También dicen por acá, voto por la número 1. Y por acá nos dicen, hola, Dianita, voto por la número 3. Ok, perfecto, estuve entre la 1 y la 3, pero ¿qué creen? Ganó el ritmo. Ganó el viernes, ya break, fin de semana. Así que vamos a disfrutar de esta canción, Gasolina, de Daddy Yankee. Ya son en este momento las 7:56 de la mañana. Te invito a que te quedes con Ultra Noticias Hidalgo. Y nos vemos mañana. Ya saben, los acompaño de 8 a 11. Muy bueno el break que se va a dar para madrugar. Por supuesto, también mañana. Ya sabes, de 8 a 11 te acompaño sábado, fin de semana. Y nos vemos más tarde, de 3 a 6, en Ultra Seguidores. Chau, chau.

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Ayer en una reunión que desafortunadamente la mayoría de los municipios de la región no le importó, que tiene que ver con asuntos de salud pública, tanto física como social y emocional, se dieron a conocer cifras donde, híjole, mire, el caso de San Bartolo Totopé, creo que no le estamos poniendo tanta atención. Uno de cada cuatro nacimientos es de niñas y adolescentes entre los 10 y 19 años de edad. Qué pena de verdad. Déjeme hacer un paréntesis antes de que sigamos con el teaser. Qué pena de verdad que de 11 municipios convocados, 4 o solamente 4 atendieran la convocatoria. Qué pena que con las cifras que tiene Santiago Tulantepec, Cuautepec, Huehuetla, Tenango de Doria, entre otros, hayan despreciado, creo que esa es la palabra, hayan despreciado el revisar un asunto de salud pública, emocional y física. Muy buenos días, 8:05 de este viernes 17 de julio del 2026, 14 grados centígrados. Ya no está tan fresco, Diana Montiel, ya no está tan fresca la mañana. Ya vais, ahí va saliendo ya el güero. Y en otro orden de ideas, recuperamos esto que dieron a conocer en conferencia de prensa el día de ayer, integrantes de la asociación Niebla y Tiempo, en cuanto a la pérdida de la designación de Huapalcalco como zona de monumentos arqueológicos, señalando de que hubo un mal procedimiento que se le advirtió al Instituto Nacional de Antropología e Historia, que la declaración tendría que establecerse como un asunto que salió de la sociedad civil. El INAH lo negó, por ahí vino un amparo indirecto por parte de un particular que dijo, ¡ey! De las 20 hectáreas, están agarrando 5 que son mías y pum, vale, manito. La orden es ya de un tribunal colegiado de retirar la declaratoria al respecto. ¿Qué se puede hacer? Ahorita lo platicamos. Y también la invitación que está haciendo CEINAC, un abrazote y la admiración profundísima al trabajo que hacen en CEINAC. En este caso, para un curso de verano, en donde lo que se invita es a niños y adolescentes a hacer reflexión y acción acerca del cumplimiento de los derechos hacia ellos y por ellos. El día de ayer se llevó a cabo un bloqueo vial. Isa, Jess se los comentaron por la tarde, se lo comentamos en los reportes viales también y en las redes sociales. Mire qué cosa, ahora sí que al revés, pidiendo que se quedara el director de la Secundaria General número 8, allí en la capital del estado, en Pachuca. El bloqueo fue sobre la carretera Pachuca-Tulancingo. El origen del asunto es un presunto abuso hacia un alumno, se quejó una mamá. Y el resto de los padres de familia se vieron a decir, oigan, por ahí no va la cosa, es muy diferente la versión. Y si nos permite, habremos de platicar acerca de lo que señala Carlos Henkel, el secretario de Desarrollo Económico en Hidalgo, acerca de la cancelación de un parque fotovoltaico en Tulancingo, pero siguiendo adelante, el proyecto Epazoyucan y Singilucan. Tecozautla, me parece que también ya se canceló, ahorita lo platicamos.

y también la condonación de pagos que está haciendo la Comisión Federal de Electricidad en cuanto al servicio de energía eléctrica para la región, para algunos municipios de la región Huasteca afectados por la vaguada monzónica de octubre del año pasado. De refrendo vehicular, superaron la meta en 54 millones de pesos de lo que tenían considerado y cierra hasta el mes de junio, lo va a poder seguir pagando, pero ya sin beneficios fiscales. La meta llegó a 673 millones de pesos. Vámonos porque tenemos harto que platicar en edición matutina de Ultra Noticias Hidalgo de este viernes 17 de julio de 2026. Muy buen día.

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2: Escucha el monitor vial Ultra. En Ultra son las
3: 8:08.
2: La temperatura es
3: 14 grados.
2: Alerta verde.
3: Muy poco tráfico vehicular en Avenida Riva Palacio, Colonia La Escondida, en el centro de Tulancingo.
2: Alerta amarilla. Alerta amarilla.
3: Asentamiento vehicular en el cruce de Boulevard Pleasanton con Boulevard de Emiliano Zapata, aquí en Tulancingo.
2: Alerta roja.
4: Alerta roja.
3: En este momento no se reportan accidentes o incidentes de importancia.
2: Recuerda que no circula.
3: Bien, le recordamos en este momento, si va a viajar a la Ciudad de México, su zona metropolitana, que no circulan vehículos con color de engomado azul, terminación de placa 9 y también 0.
2: Este fue el monitor vial de Ultra.
3: Ya en este momento las 8:09 y ya comenzamos con la primera emisión. Daniel, buenos días.
5: Saludo, Isa, muy buenos días, gusto en saludarte. ¿Cómo estás? Amanece frescosón, pero ya poquito a poco está aumentando la temperatura, ¿eh?
3: Sí, efectivamente, 14 grados es lo que marca por acá, pero bueno, parece ser que va a ser un día lluvioso. Siempre que llueve, pues se siente el bochorno un poquito más fuerte. Entonces me quiero imaginar que por ahí va la situación, pero bien, los invitamos a que se queden con nosotros hasta en punto de las 10 de la mañana, y más adelante tenemos también el pronóstico del clima con Abner Yáñez.
5: Y el reporte correspondiente. Isa, muy buenos días, gusto siempre en saludarte.
3: Muchas gracias, igualmente, buenos días.
5: Y por supuesto, siempre el gusto de saludar a Jess Romero, quien se encarga de la producción de este espacio, el vespertino, que tendrá cambios a partir del próximo lunes 20 de julio, ahorita los platicamos, y las redes sociales y plataformas digitales también bajo su responsabilidad. Con Jess precisamente abrimos tema. El día de ayer se llevó a cabo una reunión de evaluación por parte de los cuatro gobiernos municipales que aceptaron asistir, de 11 que fueron convocados por el Consejo Estatal de Población, para revisar un tema que no hemos soltado, que no soltamos, que lo tenemos como una, como una convicción por las circunstancias sociales, económicas, de salud física y emocional: los embarazos infantiles y juveniles. Recordamos que hace cosa de unos 7-8 años aproximadamente, el Consejo Estatal de Población estableció un compromiso de disminuir la tasa, el índice de este tipo de embarazos en la región, alineados a los compromisos 2030 de la Organización de las Naciones Unidas en cuanto a garantizar el bienestar de la población, en este caso del sector femenino, y en este caso del sector de las niñas y adolescentes. La palabra va a sonar dura, pero creo que esa es la visión que tienen en municipios como Cuautepec, Santiago Tulantepec, Huehuetla, que es todo un caso, y ahorita le dice al resto de Jess Romero. Yo creo que es desprecio el que se tiene a un tema, es un desprecio a la población, es un desprecio al sector de niñas y adolescentes en cuanto a poder garantizar su salud emocional y mental, porque esta reunión tuvo como finalidad revisar las cifras, las estadísticas que se tiene de incidencia de embarazo infantil y juvenil, y hacer un intercambio de ideas, de experiencias, de cómo le están haciendo para evitar este tipo de situaciones. Acaso Chitlán, Singilucan, Agua Blanca y Tulancingo, siendo Tulancingo el anfitrión, son quienes aceptaron la invitación y por lo tanto la responsabilidad. Nos hemos enfocado mucho a mirar hacia Acasochitlán. Incluso en las estadísticas se señala que es el municipio con mayor grado, concentración de embarazo infantil y juvenil, pero al revisar la tabla de la estadística, hay otro municipio que tiene un grado más alto de embarazo infantil y juvenil.
3: Daniel, muy buenos días.
5: Buenos días
3: también, Isa, y buen día a todo el auditorio. Efectivamente, hablando sobre este tema, le compartimos pues cifras. Estamos hablando que 23.08% del total de los nacimientos registrados durante el año pasado en San Bartolo Tutotepec corresponden a niñas y adolescentes de 10 a 19 años de edad. La estadística corresponde al cierre del año 2025, ofrecida por el Consejo Estatal de Población en Hidalgo, la cual señala que dicho municipio encabeza la incidencia en las regiones Valle de Tulancingo y Sierra Otomí-Tepegua. El dato fue presentado durante la reunión regional para evaluar las acciones para prevenir el embarazo infantil y juvenil desde una perspectiva de salud y bienestar social. Las cifras que fueron presentadas por la COESPO señalan que durante el año pasado, de un total de 169 nacimientos que ocurrieron en San Bartolo Tutotepec, dos corresponden a niñas entre 10 a 14 años, mientras que en el grupo de 15 a 19 años de edad, el registro de 37 nacimientos fue el que se dio, con 22.63% y 20.86% a Casochitlán y Agua Blanca, respectivamente. Son los municipios que estarían en segundo y tercer lugar en cuanto al registro de embarazo en niñas y adolescentes de 10 a 19 años de edad. En el primer municipio citado, de 897 nacimientos registrados el año pasado, en 8 las madres son niñas entre 10 a 14 años de edad y 195 corresponden a adolescentes de 15 a 19 años de edad, mientras que en la segunda demarcación, de 139 nacimientos registrados el año pasado, en 29 casos las madres son adolescentes entre 15 a 19 años de edad, aunque no hay registro de madres entre 10 a 19 años. En los restantes municipios, el porcentaje de nacimientos con madres o adolescentes o niñas estaría el riesgo de los 12.81 a 17.08%, siendo el más bajo el registrado en el municipio de Tulancingo. Cabe destacar que esta reunión fue convocada por la COESPO para conocer las experiencias de las autoridades municipales para prevenir dicha incidencia, compartir también acciones realizadas, aplicarlas como protocolo de acuerdo a la circunstancia social de cada municipio. Y es que de 11 municipios convocados, solo asistieron autoridades a cargo del tema en Acasochitlán, Agua Blanca, Singilucan y Tulancingo.
5: Nada
3: los
5: más.
3: Municipios que no enviaron ningún representante oficial fueron Acatlán, Cuautepec, Huehuetla, Metepec, San Bartolo, Tutotepec, Santiago, Tulantepec y Tenango de Doria.
5: Que todos son casos de los que no asistieron, pero hay una incidencia altísima, tenemos la tabla, en Huehuetla y en Tenango de Doria en cuanto a embarazo infantil y juvenil, Jess.
3: Efectivamente, entonces llama muchísimo la atención y bueno, pues finalmente estas son las cifras que se están presentando, donde San Bartolo Tutepec sí estaría encabezando el registro de embarazo infantil y juvenil en la región.
5: A lo mejor no le damos tanto o no le hemos dado tanta importancia a San Bartolo Tutepec porque su población es más pequeña, mucho más pequeña que la de Acasochitlán, pero creo que es igual de preocupante los dos embarazos que se registraron durante el año pasado de madres de 10 a 14 años que los 8 embarazos que se registraron en Acasochitlán, porcentualmente hablando, que se registraron en Acasochitlán el año pasado, Jess.
3: Efectivamente, y ya hablando de embarazo infantil, pues ya preocupa. Entonces, ahí están las cifras, repetimos que ojalá no se queden en cifras y que se haga, las autoridades también actúen en consecuencia porque, repetimos, ya hablar de embarazo infantil es preocupante.
5: Infantil, y hay cifras al respecto, ahí está la tabla. Qué pena que los municipios o las autoridades a cargo del tema de los que no asistieron vivan en la burbuja de cristal. Qué terrible desprecio hacia la población tan vulnerable como en este caso. Gracias, Jess, buen día.
3: Buen día.
5: Por cierto, en tema relacionado a CEINAC, a quienes mandamos un abrazo y siempre nuestra admiración por el trabajo que están haciendo, justo están convocando a un cachiverano, pero en este caso para el conocimiento y la defensa de los derechos de niñas, niñas y adolescentes.
3: Es correcto, Daniel. Más que un curso de verano, Cachiverano 2026 pretende convertirse en un espacio donde niñas, niños y adolescentes aprendan sobre sus derechos humanos mediante actividades recreativas, artísticas y también de participación comunitaria. Esta estrategia, impulsada por Servicios de Inclusión Integral y Derechos Humanos AC, está dirigida a menores de 6 y 15 entre 6 y 15 años y tiene como un propósito muy importante, ¿verdad? Fortalecer esa capacidad para expresar ideas, participar en la toma de decisiones, convivir con otras personas y contribuir también a la transformación de su entorno. A través del juego, la lúdica, el arte y también diversas dinámicas grupales, las y los participantes estarán desarrollando habilidades relacionadas con el respeto, la inclusión, la resolución pacífica de conflictos y también el ejercicio de sus derechos en un ambiente de aprendizaje y convivencia. En Tulancingo, de hecho, las actividades se estarían realizando pues en las instalaciones de la Universidad Tecnológica de Tulancingo, donde se espera la participación de niñas, niños y adolescentes durante el periodo vacacional. Y pues sí les compartimos también que las personas interesadas para poder conocer fechas, el proceso de inscripción, los requisitos, pueden consultar directamente las redes sociales de SEINAC y de la UTEC también, o comunicarse directamente al teléfono 775-144-4470. Repito, 775-144-4470 para poder recibir mayores informes. Sí tiene un costo, Daniel, sí es importante mencionarlo, sí. Pero finalmente vale muchísimo la pena. Entonces estamos hablando de que las niñas, niños y adolescentes, pues no van a tener como tal un curso de verano, uh-huh. Pues común, ¿no? Digo, como que obviamente también son muy atractivos, ¿no?
5: Muy valiosos dentro de su ámbito, ¿eh?
3: Exactamente. Este, y el plus que tiene es que pues van a conocer de sus derechos humanos mediante actividades. O sea, de verdad, sí está bastante interesante, y sobre todo pues que las niñas, niños y adolescentes sepan cuáles son sus derechos humanos, qué es lo que pues ellos tienen que hacer en ciertas o en ciertos momentos, porque eso también de repente, sí, pues vaya, los puede encerrar un poquito. Pero bien, pues ahí está, digo, repito el número de teléfono para que pida mayor información: 775-144-4470. Y tengo entendido que estaría comenzando este próximo lunes.
5: Ya el lunes.
3: Exactamente.
5: Oye, ahí también hay una garantía, si nos permiten, porque si hemos acudido a SEINAC es precisamente por por el prestigio que tienen, por la seriedad que tienen en su trabajo. Sus niñas, sus niños van a estar en manos de unos auténticos profesionales, unas auténticas personas responsables del tema de los derechos humanos.
3: Es correcto, Daniel, no se van a preocupar absolutamente por nada, porque realmente pues ellos lo que precisamente defienden son los derechos humanos. Entonces van a estar en excelentes manos, y sabemos también perfectamente que conocen pues a fondo todo esto, ¿no? Y obviamente también los derechos, vaya, hemos tenido muchísimas entrevistas con ellos y los conocemos perfectamente.
5: Gracias, Isa. Si nos permites, hacemos un alto en el camino, ¿sale?
3: Así es, yo creo que de una vez vamos a hacer una pausa porque ya son las 8:20 a.m. y viene en un momento más, regresamos con más información. Esta es la primera emisión de Ultra Noticias Hidalgo.
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1: Buenos días, hoy en el Minuto Musical escucharemos a Eleonora Fagan Gogue. Conocida como Billie Holiday y apodada Lady Day, fue una cantante estadounidense de jazz. Junto con Sarah Vaughan y Ella Fitzgerald, está considerada entre las más importantes e influyentes voces femeninas del jazz. El crítico Robert Christgau consideraba que era inigualable y posiblemente la mejor cantante del siglo, y Frank Sinatra la consideraba su mayor influencia e incuestionablemente la influencia más importante en el canto popular estadounidense de los últimos 20 años. El tema Strange Fruit fue considerado como la mejor canción del siglo XX por la revista Time en 1999. Lo que escuchamos se llama Comes Love. Continuamos.
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3: Ya en ese momento, las 8 de la mañana con 25 minutos. Y viene, y como todos los días, le vamos a compartir las efemérides. Vamos a platicar qué fue lo que sucedió un día como hoy. Hablamos ya de un 17 de julio y comenzando desde casa también, como todos los días. Pero en 1830, mediante el decreto de la ciudad de Toluca, se convirtió en la capital del Estado de México, después de disputar pues tal honor en con las ciudades de Texcoco, Tlalpan y también Tulancingo. Viene, y no sería la primera vez por parte de Tulancingo. También le contamos que un día como hoy, por 1984, nació en la ciudad de Tulancingo de Bravo el distinguido cantante y compositor Raúl Ortega, quien es integrante del dueto de música pop Río Roma, conocido, hecho, pues sí, yo creo que nos atrevemos a decir que a nivel internacional ya en estos tiempos. También le contamos que un día como hoy, pero en 1876, nace Luis Cabrera, quien destacó como abogado, orador, catedrático, universitario, político, revolucionario, y quien formuló el proyecto de ley agraria de 1912. También un día como hoy, en 1928, muere Álvaro Obregón, presidente de México. Es durante el periodo de 1920 a 1924. Viene en temas internacionales, le contamos que este día es Día Mundial de la Justicia Internacional. Pues sí, desde 1998, con el motivo de la aprobación del Estatuto de Roma por parte de 120 países miembros de la Organización de las Naciones Unidas, el Estatuto de Roma permitió construir la Corte Penal Internacional.

0: Nacional, un órgano judicial, pues de manera permanente encargado de juzgar los crímenes de genocidio y crímenes también de guerra. Viene, también le contamos que es Día Mundial del Emoji, pues bueno, de alguna forma es algo no tan nuevo, pero pues relativamente sí. Resulta que pues es creado exclusivamente para explicarle a todo el mundo el significado visual pues que tiene cada emoji existente en el ciberespacio, que ya todos los usamos, eso nos queda bastante claro. También es internacional del tatuaje, también tiene su día, ¿eh? Resulta que esta efeméride surgió inicialmente en Estados Unidos y ya se fue extendiendo posteriormente esta celebración a nivel internacional. Bueno, de hecho se estima que pues los tatuajes surgieron desde hace muchísimos años, incluso estamos hablando de antes de Cristo, con hallazgos importantes en momias de la cultura egipcia. Se utilizaban agujas de oro para pues la aplicación de pigmentos de henna. Entonces, pues ahí tiene su historia. Ya en ese momento las 8 de la mañana con 28 minutos. Mientras tanto, continuamos con más información. Y bien, les recordamos que esta es la primera emisión de Ultra Noticias Hidalgo.
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2: Yo no uso tatuajes. Digo, quien me conoce, yo no uso tatuajes propiamente, no los rechazo, al contrario, me parece que es una expresión muy interesante, ¿sí? Por ejemplo, Isa, que trae un micrófono en la mano izquierda, y es a lo que voy precisamente, y creo que eres muy vivo ejemplo, por eso lo quise comentar, Isa. Yo creo que el tatuaje es una expresión de lo que sientes y lo quieres dejar, presente en tu piel. Yo entiendo que hay muchísimas personas que incluso prejuician a quien se tatúa, pero es tan importante, es tan una imagen de comunicación visual. Cada quien sabe qué se pone en el cuerpo. Insisto, yo no me lo he puesto, pero sí reconozco la importancia sociocultural que tiene, porque insisto, expresa una idea que tienes. Los maorís, que de hecho se tatúan justamente para conocer cuál es su estatus dentro de sus pueblos, de sus comunidades, por ejemplo. Y lo mismo he escuchado, híjole, es que tatuajes nada más los delincuentes. Espéreme tantito. El asunto del tatuaje es una cuestión de cultura muy importante. Muy, muy importante. Entonces no empezamos a prejuiciar porque igual y en este momento hay años fruncidos al respecto. El tatuaje, mis respetos. Mis respetos absolutos, insisto, como expresión cultural. Y mis respetos también para quien no se quiere tatuar, al final de cuentas. Tendremos otras formas de expresarnos al respecto. Me parece que eso es el tatuaje, una forma de expresión sumamente interesante. Y bueno, sobre Álvaro Obregón, dice el efeméride, que por cierto proviene de fuente oficial, que perdió la vida, le metieron un balazo en la cabeza. Yo escucho que se escucha muy yo entiendo que se escucha muy rudo decirlo de esa manera, pero justo un día como hoy hace 99 años, estaba festejando Álvaro Obregón justo con un grupo de amigos correligionarios y demás, que había sido reelecto como presidente de México, y pues estaba comiendo en la bombilla un restaurancito que estaba en lo que hoy es la delegación Álvaro Obregón. ¡Qué cosa! Y de repente se acerca un muchacho llamado José León Toral. Le dice, mire, general, le acabo de hacer un dibujo. Un dibujante extraordinario, José León Toral. Y aprovecha para meter un balazo en la cabeza. El origen del asunto es de que Álvaro Obregón asumiría la presidencia de México después de Plutarco Elías Calles, que se había que había hecho de la persecución religiosa, especialmente a los católicos, una cuestión casi personal. Incluso el cuatrienio de Plutarco Elías Calles, que después se convirtió en un maximato durante dos periodos más, abonando en los asuntos públicos de los dos siguientes presidentes de México, incluso se fue en el odio hacia los chinos que se asentaron en Sonora y que trataban de hacer vida. Y mire cómo terminó la vida de Plutarco Elías Calles, acudiendo a videntes, a personas con quien quería contactar a otros que ya habían ido al más allá, y con un catolicismo a ultranza. Qué ironía de caso el de Plutarco Elías Calles. Pero volviendo a Álvaro Obregón, es una personalidad muy interesante que vale la pena estudiarla. Qué pena que, y fíjese que en la literatura mexicana o en el cine mexicano, en las formas de arte, no se haya hablado tanto del atentado y las implicaciones del atentado de Álvaro Obregón, no de la muerte propiamente de Álvaro Obregón. Solamente hay por ahí una obra de teatro, no por ahí, sino muy buena, de Jorge Ibargüengoitia, que se llama El Atentado. La venden en cualquier librería y que es muy, muy interesante en cuanto a el tema de la vida, obra, acciones y no acciones del señor Álvaro Obregón. Lo que pasa alrededor también de la persecución religiosa y demás, también es muy interesante leer la biografía de José León Toral, de la madre Conchita, Concepción de la Yata, que se decía que lo protegía. Es muy, muy interesante para conocer la historia relativamente reciente del país. Bueno, después de este periplo cultural, Isa, nos vamos a asuntos educativos y de protesta ciudadana, y ayer lo comentábamos con Jess cuando estábamos revisando la información. No está padre ningún tipo de protesta manifiesta, más bien sí está padre cuando hay una causa justa, ¿no? Y decíamos Jess y yo, bueno, pues esto es al revés, no están protestando porque quieran sacar a un directivo de un plantel escolar, sino porque quieren que se queden en Pachuca específicamente.
0: Es correcto, Daniel. Tras registrarse bloqueo vial sobre la carretera Pachuca-Tulancingo durante la mañana de este jueves 16 de julio por parte de padres de familia que estuvieron exigiendo la permanencia del director de la escuela secundaria, finalmente se acordó que este siguiera al cargo. De hecho, este bloqueo en principio se registró en la Supervía Colosio, exigiendo de hecho de manera pero muy, muy, muy, muy puntual la permanencia de Roberto Blas Villalobos al frente de la secundaria general número 8 de Maestros de México. De hecho, los manifestantes posteriormente se trasladaron a la vialidad estatal, realizando el bloqueo pues con la misma exigencia a la altura de la colonia 11 de julio. De hecho, los padres de familia afirmaron que el desempeño del director ha quedado demostrado pues con los resultados académicos y el ambiente escolar al interior de la institución, por lo cual insistieron que permaneciera al frente de la institución académica. Al sitio arribaron elementos policíacos para poder liberar la vialidad, lo que finalmente, pues sí, se logró, pero bajo la condición de pues realizar una reunión para poder revisar y también resolver ese tema. De acuerdo con todo esto, y quedó también asentado en una minuta firmada por las autoridades educativas junto con los padres de familia, tras revisar pues las demandas y detalles del tema. Y pues al término de la reunión, Roberto Blas Villalobos sí informó que las autoridades educativas le notificaron de manera oficial que continuará pues desempeñándose como director de la institución mientras siguen los procedimientos administrativos correspondientes. Y respecto al origen del conflicto, el director explicó que la situación surgió a partir de la inconformidad presentada por una madre de familia relacionada con un asunto disciplinario. Una madre de familia que se inconformó, que tenía la inconformidad como tal en mi contra por una cuestión disciplinaria, y entonces el caso pues está en manos precisamente ya de REPAEVE. Resulta que de ahí surgió absolutamente todo. También señaló que las investigaciones continúan y que él va a permanecer en funciones mientras se desarrollen los procedimientos establecidos por parte de la Secretaría de Educación Pública y también el área jurídica, ¿no? Entonces, pues bien, sí acordaron también mantener una mesa permanente de diálogo para poder dar seguimiento como tal al asunto y evitar que el conflicto pues escale nuevamente, Daniel.
2: Así las cosas. Todo empezó entonces por un conflicto, no le estoy minimizando, que se revise al final de cuentas, todo empezó por un conflicto entre una madre de familia y el director.
0: Es correcto, Daniel, por cuestión de disciplina. Entonces, bien, pues ahí comenzó todo, pero finalmente los demás padres de familia pues no estuvieron absolutamente nada de acuerdo con esta decisión.
2: Tal y vale. Gracias, Isa, a tus órdenes, y nos vamos con más temas al 8 de la mañana con 36 minutos. Y hablando de educación, pero en otro orden de ideas, le comentamos que el Instituto Hidalguense de Educación, a través de la Dirección de Programas Curriculares y del Programa Estatal de Lectura y Escritura, entregó durante el ciclo escolar 2025-2026 la biblioteca Días por la Ciencia, a 146 escuelas secundarias generales, técnicas y telesecundarias de la entidad como parte de las acciones para fomentar la lectura, la escritura y el interés por la divulgación científica entre las y los estudiantes de educación básica. El secretario de Educación Pública de Hidalgo y titular del Instituto Hidalguense de Educación, Natividad Castrejón Valdés, señaló que esta estrategia responde a la visión del gobernador Julio Menchaca Salazar de fortalecer la educación integral, humanista y de excelencia mediante acciones que promueven el hábito de la lectura, el acceso al conocimiento y el desarrollo del pensamiento crítico. Explicó que la Biblioteca 10 por la Ciencia forma parte del proyecto editorial La Ciencia para Todos, iniciativa que busca acercar el conocimiento científico a las y a los jóvenes mediante publicaciones en español, con un lenguaje claro, accesible y ameno, despertando su interés por la ciencia, la investigación y la innovación. Las bibliotecas fueron entregadas a planteles de educación secundaria ubicadas en los municipios de Pachuca, Tulancingo, Progreso, Tepeapulco, Zempoala, Jacuba, Huichapan, Actopan, El Arenal, Tula, Atotilco el Grande, Yahualica, Mestitlán, además de Pasoyucan, Mineral de la Reforma, Mineral del Chico, Mineral del Monte, Apan, Mixquiahuala, Huasca, Juárez, Hidalgo, Atotilco de Tula, Tetepango, Francisco y Madero, Tizayuca, Tepeji del Río y Tlaxcoapan. Castrejón Valdés subrayó que la CEP Hidalgo continuará impulsando estrategias para fortalecer las bibliotecas escolares y acercar materiales de calidad a las comunidades educativas con el propósito de desarrollar habilidades lectoras, promover el aprendizaje de la ciencia en este caso y consolidar una cultura del conocimiento entre las y los estudiantes hidalguenses. Tendrá como unos 20 años más o menos que hubo una primera versión, nueva etapa, primera versión de este programa, en el cual se denominado Bibliotecas Escolares, así de sencillito, en el cual se le dio acceso, se le ha dado acceso a las y los estudiantes, sobre todo de educación secundaria. Ojalá que se pueda retomar y ojalá que en algún momento también le puedan entrar madres y padres de familia, tutoras, tutores, para que también, si son parte de la comunidad educativa, pues que puedan leer ahí mismo en la escuela o que les presten los libros como una suerte de funcionamiento de esta biblioteca, que además de estas bibliotecas escolares, que además buscan el fomento a las ciencias. Que está muy padre la colección, yo la conozco y está padrísima. Me parece que esta colección de La Ciencia para Todos está también disponible en las bibliotecas públicas. Cáigale, porque encuentra cosas interesantes. 838, Protección Civil.
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2: Con el gusto siempre de saludarte, Abner, y aquí andamos para conocer la información respecto a estas últimas 24 horas. ¿Cómo estás?
3: Muy bien, gracias. Adiós, Daniel, buenos días. Les informo, los servicios de emergencia atendidos. Se tiene un reporte de incendio de basura y pasto en un lote baldío, un rescate de un perrito en un registro, un reporte de accidente automovilístico en la colonia Plan de Ayala, involucrados dos autos compactos, se atienden a dos masculinos. También un accidente de motocicleta, un derrape, atendiendo a un masculino, el cual se trasladó al hospital general. Tres reportes de personas enfermas, una persona lesionada, también dos reportes de enjambres, se retira un árbol en riesgo en la colonia Álamos, también un reporte de cables tirados en vía pública y una captura de una víbora. Son los servicios de emergencia atendidos, Daniel.
2: Sal y vale, gracias, Abner. Y de clima, ¿cómo nos preparamos para este arranque de fin de semana, si nos permites?
3: Daniel, pues se prevé que este fin de semana tengamos temperaturas máximas entre los 20 y 22 grados centígrados. Las temperaturas mínimas entre los 10 y 11 grados. Y se prevé que, sobre todo por las tardes, tengamos presencia de lluvia ligera a moderada este fin de semana, Daniel.
2: ¿Algún chubasquillo como el de ayer por la noche, supongo?
3: Es correcto, sí, por la tarde, por ahí de las 3:30 empezó a llover un poco, luego también por la tarde-noche estuvo cayendo un poco de brisna, es lo mismo que se prevé para estos días de fin de semana debido a la humedad que ingresa al centro de la República Mexicana.
2: Sal y vale. Abner, gracias por la información, que sea excelente fin de semana y aquí andamos el próximo lunes, Dios mediante, ¿sale?
3: Muchas gracias, Daniel. Sí, primero Dios, el día lunes nos escuchamos. Que tengan buen fin de semana.
2: Abrazo, como siempre, cuídense.
3: Igualmente, hasta luego.
2: Hasta luego. 8:40.
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2: Y antes de irnos a la pausa, por acá nos recuerdan que Álvaro Obregón fue en su etapa como parte de la Revolución Mexicana quien perdió un brazo, sí, le decían el Manco de Celaya, lo perdió precisamente en la batalla en Celaya, Guanajuato, y a mí siempre me pareció macabro el asunto de que exhibieran su brazo en el monumento a Álvaro Obregón, lo que es hoy el Parque de la Bombilla. Qué bueno que a alguien se le ocurrió la idea de retirar el brazo, porque uy, hasta organizaban excursiones escolares para ver el brazo de Álvaro Obregón en formol. Siempre me pareció macabro. 8:41, pausa, vamos y venimos.
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0: El valor artístico de Billie Holiday reside en su capacidad interpretativa, en su dominio del swing y en la adaptación de sus cualidades vocales al contenido de la canción. Billie transmitía a sus canciones una intensidad inigualable que en muchos casos era fruto de una traslación de sus vivencias hacia las letras que cantaba. Esta personalización de lo cantado hace que su estilo esté muy vinculado a intérpretes clásicos de blues como Bessie Smith o Ma Rainey. También está clara su deuda, confirmada por ella misma con Louis Armstrong. En su autobiografía dejó escrito: "Siempre quise el gran sonido de Bessie y el sentimiento de Pops", y desde luego con quien sería su principal acompañante, el saxofonista, tenor y clarinetista Lester Young. Lo que ahora escuchamos se llama A Foggy Day. Tenemos más información para usted.
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2: Ya en ese momento las 8:46 a.m. Y bien, le vamos a compartir, por supuesto, el hoy no circula, que autos no circulan el día de hoy en la Ciudad de México y también en su zona metropolitana. Le recordamos que no circulan vehículos con color de engomado azul, terminación de placa 9 y también 0. Continuamos mientras tanto con más información. Nos vamos ahora con información que te sirve.

0: La estructura comenzó a operar a través de una empresa dedicada a servicios portuarios, dragado y operación de puertos, fundada por Ernesto Rufo. La fiscal detalló que el combustible ingresaba desde Estados Unidos mediante un esquema de subdeclaración de mercancías y los responsables reportaban cantidades menores a las reales o incluso declaraban productos distintos a los que transportaban. El hidrocarburo provenía de refinerías ubicadas en Texas y era distribuido en Coahuila, Durango y Zacatecas. En otros temas, también le compartimos que en el segundo trimestre del 2026, el INE recibió 3.000 solicitudes más con respecto al primer trimestre para la identificación de personas y más de 40.000 para coadyuvar en la búsqueda de desaparecidos, según el último reporte, al corte de 30 de junio de este año. Es decir, mientras al corte del 31 de marzo, el número de solicitudes de identificación de personas sobrepasaba los 113.000, para el 30 de junio, la cifra se incrementó a 116.000. En su más reciente informe, presentado ante uno de los grupos de trabajo de la Comisión Nacional de Vigilancia del Registro Federal de Electores, resalta que de las 116.000 solicitudes a junio pasado, se han generado 45.983 listas para efectuar la identificación y ya se han confirmado 30.352 casos. Y en temas de salud, actualmente un brote de ciclosporiasis afecta a Estados Unidos de América y mantiene en alerta a México, pues se trata de una infección parasitaria que provoca diarreas acuosas y a menudo explosivas y además puede generar otros síntomas en los pacientes. Desde el 1 de mayo, los Centros para el Control y la Prevención de Enfermedades contabilizaron 1.645 casos autóctonos confirmados y más de 5.100 en estudio en 34 estados de Estados Unidos, y Michigan es el estado más afectado. A comienzos de julio ya superaba los 3.000 casos. El gobierno de México emitió un aviso preventivo de viaje por el brote de ciclosporiasis y, repetimos, es una intoxicación alimentaria causada por un parásito y se trata de un parásito tan pequeño que solo se vería en el microscopio. Nadie sabe del todo cómo llegó a los alimentos y al agua, pero en Estados Unidos los brotes se vinculan una y otra vez a productos frescos. La desinfección química habitual, de hecho, no bastaría para eliminarlo. Cabe destacar que una persona puede contagiarse más de una vez. El contagio es fecal-oral, al comer alimentos o beber agua contaminados con heces, incluida el agua sin tratar de piscinas o pozos. No suele pasar de persona a persona, pues el parásito necesita una o dos semanas fuera del cuerpo para volverse infeccioso, según han dado a conocer. Son ya las 8 de la mañana con 50 minutos. Tenemos más información.
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2: Es una diarrea en específico de que no llegas porque no llegas, y puede ser como cualquier enfermedad diarreica, puede ser incluso mortal si no se atiende en tiempo.
0: Efectivamente, es por eso la preocupación, es por eso la alerta que se está emitiendo en México. Y pues sabemos, no suele ser mortal, sí. Pero sí es importante atenderla porque, bueno, podría también derivar de otras enfermedades, deshidratación, incluso también mencionan que puede haber hinchazón, náuseas, febrícula, sí. Fatiga, y pues es importante para tener un diagnóstico que se realice un análisis de heces con una prueba específica que, por cierto, no es rutinaria, uh-huh. Y que el médico debe solicitar de forma expresa, y de hecho a veces se necesitan varias muestras para poder diagnosticarlo.
2: Bueno, muchísimas gracias, Jess, y también uno no deja de pensar en la casualidad de la detención del exgobernador Ernesto Rufo Appel, el primer gobernador de oposición en la historia de este país en 1989, o el primer opositor al oficialismo, en donde el PRI pues dirigía los destinos de prácticamente todo el país, tanto a nivel federal como las 32 entidades. Rufo Appel fue el primer gobernador que no salió del PRI, entonces no deja de ser emblemática su detención el día de ayer, emblemática en el sentido de que de eso, que fue el primer gobernador no oficialista en un estado que en este momento está señalado por los escándalos por parte de su actual gobernadora, que no ha negado que los audios son reales, donde está ofreciendo colaborar con esta

0: Estados Unidos con informes de seguridad, parece un distractor. Parece un distractor. Vamos a ver qué es lo que pasa en las próximas horas al respecto, pero la detención de Rufo Apple, pues es mucha casualidad, ¿no? Y en política, al final del día, no hay casualidades. No hay casualidades. Caja China, ahí se lo dejamos de reflexión. Isa, tus órdenes para conocer las declaraciones de Carlos Henkel acerca de si siguen adelante o no los proyectos de parques fotovoltaicos en el estado de Hidalgo.
1: Pues bien, les contamos que el proyecto para construir un parque fotovoltaico, por ejemplo, aquí en Tulancingo, quedó oficialmente descartado luego de que la empresa inversionista decidiera retirarse del proceso, mientras que la iniciativa prevista para Singilucan, pues todavía continúa avanzando en estos trámites de autorización ante la Secretaría de Energía. De hecho, todo esto, como ya lo adelantas, Daniel, lo informó el secretario de Desarrollo Económico de Hidalgo, Carlos Henkel Escorza, quien aclaró que la cancelación corresponde únicamente pues al proyecto de Tulancingo, el cual forma parte de un esquema de proyectos vinculantes impulsado pues por el gobierno federal. De hecho, el funcionario explicó que la decisión de no continuar con esa pues inversión fue tomada por la empresa interesada y no por las autoridades estatales. De hecho, en contraste, también señaló que el parque fotovoltaico proyectado para Singilucan pues permanece vigente y continúa también con el proceso de evaluación federal, al igual que los proyectos previstos para el Paso Yucan y no para la de Villagrán. Henkel Escorza también agregó que pues el proyecto de Tecozautla, por ejemplo, continúa sujeto a la resolución de un amparo promovido por habitantes de la comunidad de San Joaquín. Además, también una consulta indígena que deberá pues concluir antes de que pueda avanzar. Y viene el titular de la misma SEDECO e indicó que tras desistimiento también del proyecto en Tulancingo, pues el gobierno de Hidalgo ha solicitado también a la Secretaría de Energía mantener una comunicación permanente sobre los proyectos vinculantes pues registrados en la entidad, con el propósito de dar ese seguimiento pues a las inversiones y evitar también que las situaciones pues se lleguen a cabo, ¿no?, de manera similar, que se vuelvan a presentar de esta manera. Entonces, pues es la información que se tiene respecto a la continuidad efectivamente pues de estos tan importantes, por qué no decirlo de esta manera, pues parques solares, tan solo aquí en Tulancingo pues ya se ha sido cancelado, que no se mencionó como tal el punto exacto donde se había planeado, de donde algún momento pues se había pensado, pero finalmente sí, en Singilucan pues continúa avanzando en cuestión de trámites.
0: Y en parte, porque entiendo que hay una empresa que se iba a asentar en Singilucan que finalmente dijo, pues ya no le entramos. Es decir, sí está existiendo ciertas cancelaciones.
1: Sí, Daniel, de hecho ya llevamos tiempo también con este tema. Entonces, pues vamos a ver que, pues cómo termina, ¿no? Digo, en este 2026, vamos a ver si se termina de resolver.
0: Ok, sale, vale. Muchísimas gracias, Isa. Y siguiendo con asuntos que tienen que ver con medio ambiente también, Jess, ayer el gobierno federal ofreció mayores detalles acerca del proyecto de rescate del río Tula y obviamente de las localidades del entorno natural que tiene este espacio.
2: Así es, Daniel, compartimos que reforestación de cuencas, la revegetación de riberas y la recuperación de humedales, además de infraestructura de saneamiento, vigilancia ambiental, ordenamiento territorial, serían parte de las acciones de restauración del río Tula. Por medio de un comunicado oficial se da a conocer que el gobierno de México es el encargado de llevar a cabo las acciones a través de la Secretaría de Medio Ambiente y Recursos Naturales. A Alicia Bárcena, la titular de la dependencia federal, señaló que las soluciones que están aplicando son apegadas al entorno natural. Lo que estamos haciendo es justamente reforestar cuencas, revegetar riberas, porque la naturaleza sí nos ofrece muchas soluciones que son mucho más baratas. Las acciones también contemplan la ampliación del Parque Nacional Tula, la rehabilitación ambiental de la presa Endó y la restauración integral de la laguna de Bojay, espacio que incluso podría convertirse en área natural protegida. Paralelamente, se realizan trabajos de reforestación con ahuehuetes, saneamiento del río, fortalecimiento de plantas de tratamiento, construcción de colectores, manejo adecuado de residuos y participación comunitaria para asegurar que los avances sean permanentes. Por su parte, el director general de la Comisión Nacional del Agua, Efraín Morales, informó que el proyecto registra avances con temas de desasolve del río la instalación de estaciones de monitoreo, acciones directas a la presa Endo, donde ya fueron retirados 110 mil metros cúbicos de lirio acuático. Además, se llevan a cabo fumigaciones para controlar el mosquito Culex. Se ampliará la planta de tratamiento de la Comisión Federal de Electricidad. Se construyen 6 kilómetros de obras de protección contra inundaciones. Y se trabaja en el ordenamiento de 140 descargas, así como en la eliminación de tiraderos clandestinos. El río Tula recorre 191 kilómetros y beneficia de manera directa alrededor de 800 mil habitantes, por lo que su recuperación representa una de las acciones ambientales más relevantes para Hidalgo. Durante la conferencia mañanera se destacó que el crecimiento urbano desordenado, las descargas sin tratamiento y la contaminación industrial deterioraron durante décadas la calidad del agua, afectando los ecosistemas y poniendo en riesgo el derecho humano al agua y a un medio ambiente sano. La estrategia forma parte de una inversión federal de 2.046 millones de pesos durante 2025 y 2026, con una proyección superior a los 20.000 millones de pesos a lo largo del sexenio, mediante 93 proyectos que beneficien a 25 millones de personas en 10 estados del país. En reiteradas ocasiones, la presidenta de México, Claudia Sheinbaum, ha expresado al gobernador Julio Menchaca que el país tiene una deuda histórica con Hidalgo, por lo que estas medidas representan un acto de justicia social con el pueblo de esta entidad.
0: La región de Tula-Tepeji, tan abandonada en cuestiones sociales y en cuestiones de medio ambiente, entiendo que es uno de los compromisos de la actual presidenta Claudia Sheinbaum. Más allá de esos compromisos, híjole, cúmplanle también al asunto de lo complicado que es vivir. De verdad, su servidor que anda por Tepetitlán, Alfajayuca, en toda esa zona, sobre todo Tepetitlán y Atitalaquia y parte de Tezontepec y Aldama, es de veras un infierno andar por ahí, y más por la tarde noche cuando los moscos empiezan a morder a todo mundo. Gracias, Jess. La hora en punto.
2: Hacemos una pausa, ya son las 9 de la mañana, pero regresamos en momentos con más información.

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1: Estableciéndose en Harlem, Holiday comenzó a cantar informalmente en numerosos clubes. Alrededor de 1932 fue descubierta por el productor John Hammond en el club llamado Monette's. Hammond dispuso varias sesiones para ella con Benny Goodman. Su primer disco fue Your Mother's Son-in-Law de 1933. Sus primeras grabaciones de estudio las realizó bajo el sello Columbia hasta ese año, para luego continuar con Brunswick en 1935 hasta un año después. Ella es Billie Holiday con Everything I Have Is Yours. Seguimos en Ultranoticias y Hidalgo.
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3: Ya las 9 de la mañana con 5 minutos y bien le vamos a compartir la cotización del dólar y también del euro en esta mañana. Comenzando con el dólar, el día de hoy está cotizando la compra de 16 pesos con 94 centavos, a la venta a 17 pesos con 94 centavos. Por otro lado, el euro cotiza la compra a 20 pesos con 4 centavos y a la venta a 20 pesos con 5 centavos. Continuamos mientras tanto con más información, ya las 9 de la mañana con 6 minutos.
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4: Ya había existido una suerte de advertencia por parte de la Asociación Civil Nivel y Tiempo acerca de que existía riesgo de perder la declaratoria como zona de monumentos arqueológicos para Huapalcalco por procedimientos no adecuados por parte del Instituto Nacional de Antropología e Historia. Incluso los representantes de Nivel y Tiempo señalaron: es que le hemos dicho a Lina, pero no hacen caso y se va a perder la declaratoria. Al final, recuperamos esta historia precisamente el día de ayer por la tarde, Jess, porque al final de cuentas sí se perdió la declaratoria, y bueno, también conocer cuál es el camino que podría seguirse para, pues, no creo que la palabra sea recuperarse, sino para obtener una nueva declaratoria.
5: Así es, Daniel, la declaratoria de Huapalcalco como zona de monumentos arqueológicos fue revocada de forma definitiva debido a que no se siguió en forma adecuada el procedimiento respectivo. La confirmación fue realizada en rueda de prensa por integrantes de la Organización Civil Niebla y Tiempo, señalando que fue el Tribunal Colegiado del 29 Distrito Judicial quien dictó sentencia con fecha del 8 de junio de este año, dando respuesta al juicio de amparo indirecto bajo el número de expedientes 1340/2022-5. Dicho recurso legal fue presentado por un particular reclamando que de la poligonal de 20 hectáreas de extensión establecida en el decreto presidencial publicado el 5 de julio del 2023, 5 hectáreas son de su propiedad sin ser notificado de que se tomaría como parte de la zona de monumentos arqueológicos. Alejandro Aldana, integrante de la Asociación Civil, señaló que el

0: China deberá reponer el procedimiento desde un inicio para lograr una nueva declaratoria, pues la sentencia emitida por el tribunal colegiado es definitiva. Montserrat Barragán, también integrante de la misma asociación, recordó que Lina señaló que el procedimiento lo inició supuestamente de oficio, cuando en realidad fue precisamente la sociedad civil quien tomó la iniciativa. Ambos integrantes señalaron que con ello la institución federal negó de forma sistémica que el procedimiento fue una iniciativa ciudadana, por lo que fue a través de diversos recursos legales cómo se logró concretar la declaratoria, pues el INAH más bien bloqueaba los procedimientos.
1: Sí, de hecho, al determinarse la poligonal de la zona de monumentos arqueológicos, en el decreto presidencial se señala una extensión de 20 hectáreas, de las cuales 5 corresponden al particular que en un recurso legal presentado señaló que no había recibido ninguna notificación al respecto por parte de las instancias gubernamentales. Los temas no están separados, porque tanto Montserrat Barragán como Alejandro Aldana señalan que de esto ya le habían advertido al Instituto Nacional de Antropología e Historia y que lo adecuado era reconocer en principio que la iniciativa había sido o estaba siendo ciudadana, para que no se perdiera la declaratoria y para que se pudieran realizar los procesos legales. Incluso recordó Montserrat Barragán que se le advirtió a Lina en su momento, aunque sea más pequeña la poligonal, pero no tomen terrenos que son de particulares y que después pueden hacer que se pierda el proceso legal, lo que finalmente ocurrió ayer.
0: Sí, y ahora menciona Alejandro Aldana que no existe ninguna otra instancia para que pueda revisar el tema. Se trataría de una sentencia definitiva. Solo queda iniciar nuevamente el procedimiento, el cual originalmente inició en 2017 para culminar en 2023 con la publicación del decreto presidencial. Dijo que espera que el INAH considere la participación de la sociedad civil organizada para lograr, pues ahora, una nueva declaratoria.
1: Una nueva declaratoria, no recuperar la que se tiene.
0: Efectivamente, ya la sentencia es definitiva.
1: Bueno, no es un asunto menor, porque tan importante lo que platicábamos hace un rato acerca del bienestar de niñas y adolescentes en cuanto a evitar el embarazo juvenil, como tan importante conservar el patrimonio arqueológico e histórico. Gracias, Jess. Vamos y venimos.
0: Regresamos.
1: 9:10 a.m.
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1: En su momento, por ahí de finales de octubre, principios de noviembre del año pasado, se solicitó por parte de gobiernos municipales en la Huasteca Hidalguense que se le apoyara a la población que había sido afectada por las torrenciales lluvias en cuestión de pagos. Entiendo que algunos gobiernos municipales condonaron impuestos, se pospusieron el pago de algunos, el gobierno del estado hizo lo propio, y dentro de las peticiones también se había solicitado a la Comisión Federal de Electricidad, pues, que les condonaran por lo menos por un par de bimestres el pago de la energía eléctrica.
3: Es correcto, Daniel, la Comisión Federal de Electricidad, pues, aplica condonación, esto durante 2 meses del pago del servicio de energía eléctrica a usuarios de Huautla, Yahualica, Xochitlán y Huejutla. De hecho, se trata de municipios ubicados en la Huasteca Hidalguense que resultaron afectados por las torrenciales lluvias registradas en octubre del año pasado. De los habitantes, pues, señalaron en momentos anteriores que el temporal afectó sus actividades productivas, por lo que, pues, entre los apoyos solicitados fue la condonación en el pago del surtido de energía eléctrica, en tanto, pues, se recuperen de manera económica. En respuesta, el gobierno federal implementó también una serie de medidas, entre las se encuentra la condonación de los pagos por el surtido de energía eléctrica por espacio de un bimestre. De hecho, la medida contempla una tarifa final de 0 pesos, lo que equivale a la condonación de 100% del consumo. Y bien, pues todo esto por un periodo de 2 meses consecutivos, al facilitar así la recuperación de las familias. De acuerdo con el decreto publicado en el Diario Oficial de la Federación, este beneficio está dirigido a 109 municipios de los estados de Hidalgo, Puebla, Querétaro, Veracruz, San Luis Potosí, quienes fueron afectados por las lluvias registradas en octubre del año pasado. Pero sí, la designación de las localidades beneficiadas se basó en evaluaciones detalladas de los daños materiales y también la afectación directa a la infraestructura, por lo cual pues los usuarios han recibido en ceros precisamente los requerimientos de pago para el presente bimestre, medida que apoya sobre todo a la población más afectada por el temporal. Y pues en algunos casos los daños fueron totales, por lo que existen pues otro tipo de medidas de apoyo, estas sumadas a la extensión de alguna forma en cuestión del pago de energía eléctrica durante 2 meses, lo que se prevé permita la recuperación económica de los afectados. Entonces, pues por ahí va la situación y precisamente son estos municipios, pues por lo que acabo de mencionar.
1: Lo habían pedido por un par de bimestres, quizás decir por un total de 4 meses, pues ahora sí que salió por un bimestre lo que está condonando la Comisión Federal de Electricidad.
3: Es correcto, Daniel, así como lo acabas de mencionar, y pues bien, obviamente lo que ellos necesitan ahorita pues es recuperarse económicamente. La mayoría pues dependen de sus trabajos del campo, entonces sí. Pues vamos a ver qué pasa.
1: Gracias, Isa, a tus órdenes.
3: Así es, regresamos.
1: Por ahí de finales, en otro orden de ideas, en otro tema, por ahí de finales de marzo, principios del mes de abril, empezaron una serie de protestas y manifestaciones por parte de colaboradoras y colaboradores de la subdelegación ISSSTE en el estado de Hidalgo, señalando que estaban siendo víctimas de hostigamiento, de maltrato laboral por parte de quien estaba a cargo de la administración. Tendrá cosa de poquito más o menos un mes de que se hizo la destitución de esta... De esta persona, y el tema impacta también en el Hospital General del ISSSTE, el Columba, Rodríguez, que está en la capital del estado, porque ahí permanece vacante la subdirección administrativa tras un cambio interno del personal, al tiempo que aseguró que ya en este caso las autoridades del ISSSTE Hospital de Pachuca ya fueron atendidas las inconformidades relacionadas con el retraso en el pago de trabajadores eventuales. El director de este nosocomio, José Roberto Medesi Hernández, explicó que Ivonne y Dalit Hernández Anaya dejó ese cargo el pasado 1 de julio como parte de un cambio de adscripción y actualmente continúa desempeñando funciones dentro de la subdelegación de administración del ISSSTE. Por eso le digo que el tema va ciertamente relacionado. Indicó que el nombramiento de quien asumirá la subdirección administrativa depende de las oficinas centrales del instituto, por lo que se prevé que la designación se concrete durante el mes de agosto. En cuanto a las manifestaciones realizadas por trabajadores, el funcionario señaló que los pagos pendientes ya fueron liberados con el respaldo de las oficinas centrales, lo que permitió resolver el conflicto sin afectar la atención médica que brinda el hospital. Medesi Hernández reconoció que los retrasos en los pagos pueden presentarse debido a los procesos administrativos aplicables a personal eventual, interino y de confianza, aunque afirmó que se trabaja para agilizar estos procedimientos y evitar que la situación vuelva a repetirse. Recordará que vino una protesta, manifestación, el bloqueo del Boulevard Felipe Ángeles por parte de los trabajadores, señalando precisamente estos malos tratos que le acabo de comentar, así como el retraso en los pagos, pues que ya, que ahí la llevan al respecto. También informó que el personal de seguridad involucrado en los incidentes registrados durante las protestas fue retirado del hospital por determinación de las oficinas centrales y precisó que la vigilancia del nosocomio continuará a cargo de una empresa privada contratada por el ISSSTE a nivel nacional y que los nuevos elementos recibieron capacitación para garantizar un trato adecuado tanto a trabajadores como a derechohabientes. Del lado de Secretaría Pública, de Seguridad Pública del Estado de Hidalgo, recordará que hubo la sanción a uno de los elementos que señalan habría maltratado a manifestantes, y otro más que recibió una destitución definitiva. Bueno, que van caminando con el tema del ISSSTE. En reportes señalan que ojalá en el PIFSA los locatarios mantengan limpio el andador, porque ¿de qué sirve tenerlo si no se puede, el andador, pues, de qué se sirve tener las instalaciones si no se puede transitar por ahí, ya que ahorita en época de lluvias y calor tiran su basura y aquello huele horrible? Y además, deje usted el aspecto, ¿no? El asunto de que no te puedes mover, pero va absolutamente para ningún lado. Por acá nos refieren acerca de lo que comentamos hace un par de días acerca de la demolición que se va a hacer de una parte del edificio que alberga la escuela primaria Aquiles Cerdán, para poder levantar otro módulo de salones, toda vez de pues que está colapsado el edificio actual, entonces lo van a demoler. Al respecto, dicen por acá, dice, la preocupación es a dónde serán los niños que están ahí, si seguirían en línea, o a dónde sería que los van a reubicar, porque no creo que se termine este tiempo de vacaciones. Yo tampoco lo creo, yo creo que sí va para varios meses. De hecho, está todavía pendiente el tema. Mire, entiendo que no es disculpa, es explicación. Entiendo que los chavos, de hecho, estaban siendo,
4: tentación a la higiene, a todo esta atención que merecen pues todos nuestros visitantes.
1: No sé si está incluido dentro del galardón, pero también otra cuestión de que de veras conserven las tradiciones, porque, híjole, luego, digo, ya no ha sido tan común en los años recientes, pero en momentos anteriores, lo que veías en lugar del famoso jarrito que le comprabas a quien querías,

0: Será más bien cosas chinas.
1: Exactamente. Sí, está dentro de los puntos a calificar, okay, de hecho. Sí, es una serie de 8 o 10 puntos, entre los que está justamente la tradición, okay, la innovación, la higiene, la atención, pero entonces, sí, estén pendientes, va a estar muy interesante.
0: ¿Se tienen que se tienen que apuntar o es en automático con el hecho de que ya formen parte del festejo de los angelitos? O sea, ¿se tienen que apuntar?
1: Pues sí, sería importante que sí se apuntaran, okay, porque recorrer cada uno de los puestos sí, exacto, sería bastante, sí, complicado.
0: Sí, pues entonces, eso me preguntaba también. Sí.
2: Vamos a tener una convocatoria.
1: Exactamente.
2: Vamos a publicar una convocatoria y vamos a animar a todos las personas que tienen el stand, uh-huh, a que puedan participar.
1: Así es.
0: Ok. ¿Dónde se pueden inscribir?
1: Pueden inscribirse directamente en la oficina de turismo, uh-huh, en Presidencia Municipal, o me pueden mandar un mensaje de WhatsApp en donde me digan estoy interesado, yo quiero participar, y desde ahí también los podemos inscribir.
0: Ok, ¿a qué número de WhatsApp?
1: Sí, es 775-121-1907, sí, es mi número y ahí con mucho gusto los atendemos.
0: Ok, sale pues. ¿Y se van a comunicar con, si me repites?
1: Con Tiara Zambrano.
0: Ok, no hay pierde con el nombre.
1: No hay pierde.
0: Eso sí. La Feria de los Angelitos empieza el próximo fin de semana. ¿La evaluación se va a hacer durante toda la feria, en días específicos, y en qué momento se va a hacer la premiación, el reconocimiento?
1: Pues tenemos la idea de que se haga en diferentes días de lo que dura la feria. Van a ser revisiones sorpresa, porque justamente es lo que queremos, que, ajá, okay, que estén atentos. Entonces van a ser días sorpresa y pues tenemos la intención de que esta premiación sea en la clausura de la feria.
0: Ok, ya.
2: Y va a haber un comité evaluador.
0: Justo,
2: sí, justo, ¿no? Va a haber un comité evaluador que estará haciendo recorridos permanentemente en cada uno, uh-huh, de los stands, y pues le vamos a dar un formato, ahí va a ir evaluando, y los tres ganadores, pues haremos la premiación en la clausura de la feria, Dani.
0: Ahora, insistir, el recorrido va a ser sorpresa, ¿no? Van a decir,
1: sí,
0: en qué momento.
1: Sí, no va a ser, no, sorpresa, para, o sea, que estén súper atentos.
0: De repente van a llegar con su tabla de evaluación y van a comenzar a ver qué onda.
1: Así es.
2: Así es, Dani.
0: Pues apúntense. ¿Tiene algún costo?
1: No, es totalmente gratuito.
0: Ahora, ¿habrá algún comerciante que diga, bueno, pues de todas maneras, ahora sí que con reconocimiento o sin reconocimiento, pues yo formo parte de la feria? ¿Para qué sirve este reconocimiento? ¿Cuál es la idea?
1: Pues es más que nada para reconocerlos y que vean que pues no solamente es la participación en la feria, ¿no? Sino que hay alguien que los reconoce y que se da cuenta del gran labor que hacen pues en esta, claro, Feria de los Angelitos, ¿no? Porque pues al final ellos son la cara con los visitantes, hasta con los mismos locales, por la atención que dan, la experiencia que les hacen vivir. Entonces es más que nada el reconocimiento hacia su trabajo.
0: Sí, nos decían que son como 300 comerciantes los que van a participar, bueno, los que participan cada año en la feria.
2: Los que participan, ¿no? Y además, Dani, lo que tú bien decías es rescatar todas estas tradiciones. Por ejemplo, estuvieron aquí, sé que estuvieron en entrevista también hablando, por ejemplo, de todas las actividades eclesiásticas, las misas, y va a haber una misa especial para niños, donde todos los niños van a ir
0: de angelitos,
2: y por eso también nuestro galardón se llama Alas, que es algo muy
1: alusivo
2: a los ángeles. Y bueno, pues estamos haciendo todas estas acciones precisamente para demostrar que Tulancingo tiene mucho potencial, que somos excelentes anfitriones, que queremos mostrar todo lo que tenemos en nuestro municipio, que, uh-huh, se hable muy bien. Tenemos una gastronomía extensa, guajolotes, barbacoa, carnitas, tlacoyos, no sé, una gastronomía, y además muy económica.
0: Sí, sí.
2: Entonces las personas vienen, tenemos el cálculo que en promedio van a gastar 560 pesos
1: por persona.
2: Uh-huh. Entonces, pues la derrama económica que estamos proyectando es muy interesante, no sé, Clara, si quieres comentar.
1: Sí, claro que sí, pues
2: brevemente.
1: Sí. Nosotros tenemos programadas 350,000 personas aproximadamente para solo la feria ganadera. Y bueno, haciendo la multiplicación por los 560, pues sí nos sale una derrama económica bastante importante, sí, para el municipio.
0: Sí, y además recordar otra cuestión, y qué bueno que está instituyendo este galardón, recordar una cuestión, lo que le da origen precisamente a la expoferia, sin hacerla de un lado porque es bien importante, una de las más importantes, yo creo que todo el país, la que le da origen propiamente es la Feria de los Angelitos.
1: Es correcto.
0: Por eso le hicimos la tradicional Feria de los Angelitos.
1: Es correcto.
0: Sale, vale, entonces este galardón, ¿ya se puede inscribir?
1: A partir de la siguiente semana, lunes, martes, estaremos sacando la convocatoria en la página de la Dirección de Turismo de Tulancingo, así, okay, aparecemos en Facebook, mm-hmm, también va a estar en la Secretaría de Fomento Económico para que estén pendientes, ahí va a venir los requisitos y los días para inscribirse.
0: Sale, vale.
2: Y bueno, Dani, aprovechando la oportunidad, comentarte que tenemos pues ya en agenda alrededor de 6

0: Eventos, todos de alto impacto a lo largo de estos meses, de aquí a diciembre, todos ellos enfocados a seguir promoviendo nuestro desarrollo económico en el municipio.
1: Interno.
0: Ya estaremos comentando más ampliamente sobre sobre estos eventos, si tú no lo permites.
1: Pero por supuesto.
0: Pero la intención es seguir trabajando. La presidenta Lorena García Cázares nos ha instruido para que hagamos todo lo que sea necesario para incentivar, para fomentar, para promover todo nuestro economía en el municipio, ¿no? Entonces, en eso estamos enfocados.
1: Y aquí les recibiremos, si nos permiten también.
0: Muchas gracias, Muchas gracias, Dani. Agradecer el espacio, que tengan excelente día y, bueno, pues, hacerles una cordial invitación a todos los que nos escuchan a que vengan a la feria, se la van a pasar muy bien.
1: A las ferias.
0: A las ferias van a tener unas experiencias increíbles y se van a divertir muchísimo aquí en nuestro municipio.
1: Y gastando poco, ¿eh? O invirtiendo poco, porque obviamente divertirse también es una inversión.
2: Claro. Y cualquier duda que tengan también pueden acercarse a nuestro módulo de información turística que está en Jardín La Floresta, de jueves a domingo de 10 a 6 de la tarde. Ahí tenemos toda la información de las ferias, de los eventos. Entonces, cualquier duda que tengan, con mucho gusto también se pueden acercar.
0: Restaurantes, hoteles, todos los servicios.
2: Todo. Exactamente.
0: Boutiques, en fin.
1: Todo.
0: Ahí está la información.
1: Sal y vale. Éxito.
0: Muchas gracias, Dani.
1: Gracias. 9:39 a.m. Le fue muy bien en cuanto a recaudación al gobierno del estado en cuanto a refrendo vehicular al corte del 30 de junio, Isa.
3: Es correcto, Daniel. Les platicamos precisamente sobre este tema, que el programa de refrendo vehicular en Hidalgo concluyó con, el 30 de junio, con una recaudación de 673 millones de pesos, esta cifra que superó en 53 millones la meta prevista. Todo esto fue informado por María Esther Ramírez Vargas, quien es titular de la Secretaría de Hacienda en la entidad, esto al cierre de la etapa de pagos oportunos. La funcionaria detalló también que 405 mil vehículos realizaron el pago del refrendo, lo que representa 54% pues del padrón precisamente vehicular de la entidad. Este porcentaje que posicionó a Hidalgo por encima de la media nacional y como el estado pues con mayor nivel de cumplimiento. Ramírez Vargas recordó también que la totalidad de los recursos obtenidos mediante el refrendo vehicular se estaría destinando a la ejecución de obra pública en los 84 municipios. También a partir del pasado 1 de julio entró en vigor la actualización del cobro, es decir, el costo incrementó de 1,177 pesos a 1,222 pesos. Además, también ya se otorgarán los beneficios adicionales como el seguro vehicular y cupones también de descuento para el pago de servicios como el agua. Por su parte, el gobernador de Hidalgo, estamos hablando de Julio Menchaca Salazar, recordó que quienes no aprovechan el periodo de descuentos y beneficios del refrendo estarían enfrentando mayores costos cuando requieran realizar trámites como la venta de sus vehículos. Les va a generar una molestia cuando quieran hacer pues una venta de un vehículo, porque pues se van a tener que actualizar y les va a salir más caro. Además, también no aprovecharon el seguro, las facilidades y también los descuentos que otorgaron durante el periodo de gracia. Bien, los pagos del refrendo vehicular se pueden realizar en el macrocentro, está instalado en las instalaciones de la Feria de Pachuca, así como también en los centros regionales de recaudación, pues que se encuentran en varios puntos del estado de Hidalgo. Finalmente, y de esta manera es como por refrendo vehicular se alcanzó 673 millones de pesos en Hidalgo. Mientras tanto, ya en este momento las 9:41 a.m. y bien, continuamos con más información, nos vamos a un corte mientras tanto.
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0: Holiday fue aficionada a las drogas psicoactivas, aunque nunca se ha sabido con seguridad, usándolas durante casi toda su vida. Fumaba marihuana desde los 12 o 13 años de edad. Sin embargo, fue la heroína la que la destruyó. No está claro quién fue el que introdujo a Holiday en las drogas, pero historiadores y fuentes contemporáneas coinciden en que comenzó su uso abusivo de intravenosas alrededor de 1940. Al final de mayo de 1959 fue hospitalizada por dolor en el hígado y problemas de corazón. Fue condenada a arresto domiciliario el 12 de julio por posesión de narcóticos. En 1959, la adicción a los narcóticos era considerada un crimen. Billie Holiday permaneció bajo custodia policial hasta su muerte por cirrosis hepática el 17 de julio de 1959, a la edad de 44 años. Billie fue enterrada en el cementerio St. Raymond en el Bronx de Nueva York. Lo que escuchamos se llama Gone with the Wind. Gracias por continuar con nosotros. 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
1: Le compartimos que un sismo de magnitud 7.8 se registró la mañana de este viernes al suroeste de Ciudad Hidalgo, en Chiapas, según informó el Servicio Sismológico Nacional. Aunque el movimiento telúrico no activó la alerta sísmica, usuarios de redes sociales aseguraron que fue percibido en varias zonas de Ciudad de México. De acuerdo con la institución, el temblor se originó a 135 kilómetros de Ciudad Hidalgo, tuvo una profundidad de 10 kilómetros y hasta el momento no se han reportado daños mayores. También le compartimos que la presidenta de México, Claudia Sheinbaum, exigió este viernes que la gobernadora de Baja California

0: centro norte hasta el sur de Chile, han dejado hasta el momento 3 personas fallecidas, además de múltiples inundaciones, algunos cortes de caminos y del servicio eléctrico, dijeron el viernes las autoridades. Los fallecidos incluyen un trabajador que despejaba una ruta, una persona que cayó mientras limpiaba el techo de su casa y una persona que sufrió una descarga eléctrica. El presidente José Antonio Kast viajó temprano el viernes a la región del Biobío, en el sur, que es una de las más afectadas hasta ahora por el frente de el mal tiempo. Son ya las 9 de la mañana con 49 minutos. Tenemos más información.
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2: Bueno, el gobierno municipal, hablando precisamente de cuestiones de seguridad, antes de que entremos al parte de seguridad del gobierno municipal de Tulancingo, está preparando una conferencia abierta a todo público que tiene que ver con los temas de ciberseguridad. Habrá quien considere que pues esto le afecta a un empresario, incluso a un comerciante, que al final de cuentas no deja de ser un empresario. Mire, desafortunadamente cualquiera de nosotras, de nosotros, nos puede tocar el tema de recibir una llamada, un mensaje. Entonces, bueno, obviamente la idea de esta conferencia, de este encuentro, es otorgarnos precauciones para poder actuar en consecuencia. Yo entiendo que en el nerviosismo terminamos diciendo cualquier cosa y nos pone en riesgo. El gobierno municipal de Tulancingo reitero que prepara un foro de ciberseguridad para fortalecer las capacidades de servidores públicos frente a las amenazas del entorno digital, en principio para servidores públicos que quienes estarán a su vez pues bajando la información a la población en general, dependiendo de cuál sea su actividad económica o empresarial que esté llevando a cabo. Como parte de los trabajos previos al próximo foro de ciberseguridad, la Unidad Técnica de Innovación Gubernamental y la Dirección de Informática impartieron una conferencia enfocada en brindar herramientas prácticas para proteger la información personal e institucional frente a los riesgos del entorno digital. Durante la ponencia se abordaron aspectos fundamentales como la creación de contraseñas seguras, el uso adecuado del correo electrónico y la identificación de las principales amenazas cibernéticas que enfrentan diariamente los usuarios, desde intentos de fraude hasta ataques de suplantación de identidad y robo de información. Se presentaron cifras que muestran la dimensión de la actividad digital a nivel mundial, recordándole que cada minuto se envían más de 241 millones de correos electrónicos, se intercambian 18.8 millones de mensajes de texto, se registran 10.4 millones de visitas a Instagram y se reproducen alrededor de 694 mil horas de video en YouTube. Este volumen de interacción en el mundo virtual refleja la velocidad con la que circula la información y la importancia de adoptar hábitos que reduzcan los riesgos en línea. Lo hemos platicado aquí con los expertos, el hecho de usar una plataforma de juegos en línea, ver un video en YouTube, mandar un correo, simplemente mandar un correo, si no se hace con las herramientas adecuadas de ciberseguridad, puede implicar incluso un riesgo. No se trata de asuntos de pánico, sino al final de cuentas de prevención. El director de la Unidad Técnica de Innovación Gubernamental, David Leslie Rulín Conde, explicó que esta conferencia forma parte de una estrategia integral que continuará con la realización del foro de ciberseguridad, el cual incluirá tres ponencias adicionales impartidas por especialistas en esta materia. La capacitación estuvo a cargo del director de informática Francisco García Gallardo, quien destacó que la ciberseguridad es una responsabilidad compartida que involucra a gobiernos, instituciones y ciudadanía. En cuanto tengamos los datos del foro, por aquí se los vamos platicando. En tanto, a las 9 de la mañana con 52 minutos nos vamos con temas de seguridad pública en Ultra Noticias Hidalgo.
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2: Dos asuntos de Tizayuca. Isa, empezamos por el tema de una persona que habría fallecido al interior del área de retención municipal.
3: Es correcto, un hombre de 60 años de edad perdió la vida la tarde noche del miércoles en el área de retención primaria de la Policía Municipal de Tizayuca, minutos después de haber sido detenido por elementos de seguridad pública. De acuerdo con los primeros reportes policiales, el hoy fallecido, identificado con las iniciales JLLM, fue asegurado sobre Avenida Juárez, de la que, bueno, ahora sí que después de que se reportara presuntamente agrediera a transeúntes y también alteraba el orden público, pues en aparente estado inconveniente. De hecho, testigos señalaron que al momento de la intervención policial, el sujeto puso una fuerte resistencia para poder evitar ser trasladado y

0: Pues tras un forcejeo físico, los uniformados lograron controlarlo, subirlo también a la patrulla y trasladarlo al área de retención primaria de la policía municipal. Poco después de haber sido ingresado y asegurado también una de las celdas, el personal del área se percató de que el hombre ya no presentaba signos vitales. Hasta el momento no se ha dado a conocer como tal las causas del fallecimiento, pero sí, el hombre, le platicamos, obviamente sí, ya lamentablemente pues falleció, y la Procuraduría General de Justicia del Estado de Hidalgo pues ya inició la investigación respectiva a este caso. Mientras tanto, ya son las 9 de la mañana con 54 minutos y más información de seguridad pública.
1: De hecho, un joven de 18 años fue localizado sin vida en el interior de una vivienda ubicada en la colonia Rojo Gómez, dentro del municipio de Tizayuca. Elementos policíacos, así como paramédicos, acudieron al domicilio tras recibir reporte donde se señalaba que en una de las habitaciones se encontraba el joven, quien no se movía. Los paramédicos revisaron al joven, confirmando que ya no contaba con signos vitales, sin conocerse mayores datos al respecto. Se conoció, eso sí, que horas antes el joven habría tenido una discusión con sus familiares. Posteriormente fue encontrado inconsciente en su recámara, con indicios de haber atentado contra su propia vida. La zona fue resguardada por elementos policiales en espera de personal de la Procuraduría General de Justicia del Estado de Hidalgo para el inicio de las investigaciones alrededor del caso. 9 de la mañana con 55 minutos.
0: Y siguiendo con temas de seguridad pública, le platicamos que una infracción de tránsito derivó en una recuperación de una camioneta con reporte de una motocicleta, perdón, con reporte de robo vigente en Pachuca. Como parte de los recorridos de vigilancia que realiza la Secretaría de Seguridad Pública, Tránsito y Vialidad del municipio, el hecho ocurrió sobre el Boulevard Felipe Ángeles, a la altura del centro minero, esto en la colonia Venta Prieta, donde los policías observaron a un motociclista que de hecho cruzó un semáforo en luz roja, por lo que le marcaron el alto, para poder realizar una revisión. Durante la inspección de la motocicleta, una Vento roja color con blanco, los oficiales verificaron sus datos mediante la central de radio, procedimiento pues que confirmó que la unidad contaba con un reporte de robo vigente. De acuerdo con la consulta, la motocicleta pues había sido reportada como robada, eso en la colonia El Venado, ubicada en el municipio Mineral de la Reforma, y tras corroborar la información, los agentes aseguraron el vehículo y lo pusieron a disposición del Ministerio Público, de la Procuraduría General de Justicia del Estado de Hidalgo, instancia que estaría dando seguimiento a las investigaciones para poder esclarecer el caso y determinar también las acciones legales correspondientes. Ya 9 de la mañana con 56 minutos.
1: Están reportando el hallazgo del cuerpo sin vida de una persona en la localidad de La Joya, en Santiago Tulantepec. De hecho, los reportes señalan que la persona habría sido localizada con dos cobijas sobre la Avenida México, es decir, la vialidad que comunica a la cabecera municipal con La Joya propiamente. Se calcula que la edad del fallecido está entre los 25 a 30 años de edad, vestía pantalón de mezclilla color gris y medía aproximadamente unos 65 de estatura. El hallazgo fue ayer jueves, por la mañana madrugada, fue alrededor de las 5 de la mañana cuando se hizo el hallazgo, y cuando comienzan a hacerse las atenciones respecto al caso es hasta alrededor de las 9 de la mañana. Ahora, la persona fue localizada justo en la zona donde horas antes había sido localizada una manguera que estaba conectada a una toma clandestina de hidrocarburo. Y bueno, el caso queda a cargo de la investigación por parte de la Procuraduría General de Justicia del Estado de Hidalgo. Ahora sí que aquí en Cortito, en Santiago Tulantepec, es donde se hace este hallazgo. Concretamente, reitero, en Avenida México, el camino a La Joya. Y ya para cerrar rápidamente, le comento que derivado de recorridos de disuasión que realizan elementos del mando coordinado de Tulancingo, en circuito de Chapultepec se localizó una motocicleta que cuenta con reporte de robo vigente. Está por acá la imagen, un momentito la compartimos en redes sociales, por si usted recuerda. Es una moto color negro con rojo la parte delantera. Yo entiendo que estoy siendo muy genérico, ¿no? Y hay muchas motos así. Dele una pase, ahora sí que pase a su procuraduría regional, y si es su moto, pues ojalá que sea así y ojalá que la pueda recuperar. No hay personas detenidas, ¿eh? 9:58 PM, con ello vamos cerrando la edición matutina de Ultra Noticias Hidalgo de este viernes 17 de julio del 2026. Nos encontramos a las 2 de la tarde nuevamente, invitándole a este cambio que tendrá Ultra Noticias Hidalgo a partir del próximo lunes 20 de julio con las cápsulas, en donde esperamos sus reportes ciudadanos. Grábelos, comparten lo que usted desea al respecto, que estaremos prácticamente todo el día en este nuevo formato. Isa, yes.
0: Así es, muchísimas gracias, Daniel. Ya el día de hoy, pues ahora sí que por último día, el encuentro a las 2 de la tarde, la segunda emisión, pero eso no termina aquí, porque efectivamente nos extendemos durante todo el día con cápsulas informativas, pues con información al momento, durante ahora sí que los diferentes espacios para que estén al pendiente y estén pues siempre escuchando Ultra 102.9. Muchísimas gracias, Daniel, y pues al rato estamos de regreso.
1: Aquí andamos, muchas gracias. Le recordamos el número de WhatsApp, 775-771-1029, para que nos mande sus reportes ciudadanos. Y seguimos también en redes sociales y plataformas digitales.
0: Así es, seguimos en nuestras redes sociales como Ultra Noticias Hidalgo. Que tengan un excelente día.
1: Excelente fin de semana, Jess. 9:59 PM, All This Time, a continuación, Víctor Sandoval, música, entretenimiento, información, todo lo que está buscando en la señal de 102.9 de frecuencia modulada por aire, ultra.com.mx, a través de internet. A nombre de Irga Ibarra, gracias infinitas por esta confianza, por hacer esta comunicación circular. Ánimo siempre.
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6: Vamos a comenzar All This Time con este clásico de George Harrison, 70s, 80s y 90s. Bienvenidos, buen fin de semana. Ya son las 10:01.

Pues aunque suene a 70, esto es 1981. All Those Years Ago, tema de George Harrison, del álbum Somewhere in England. El tema fue pues un homenaje muy personal del propio George a su ex compañero de The Beatles, John Lennon, que pues, como ustedes recordarán, fue asesinado en diciembre de 1980. Y este tema salió en 1981, el 11 de mayo, para ser más precisos, y el 15 de mayo se lanzó en Inglaterra. De hecho, en Estados Unidos salió 4 días antes. 10:04, ahora sí, 70s, con el camaleónico David Bowie. Son las 10:04, quédense con nosotros de aquí hasta las 11 de la mañana, 70s, 80s y 90s, y recuerden que hoy tenemos Sonar a las 5 de la tarde. Ahí les esperamos. Mientras, Starman con David Bowie, 10:05.

tema que apareció el 28 de abril de 1972 de David Bowie como single principal o sencillo principal de The Rise and Fall of Ziggy Stardust and the Spiders from Mars. Y bueno, uno de los grandes clásicos del camaleón David Bowie. Son las 10 de la mañana con 8 minutos. Tenemos más música, más clásicos, claro. Mucho tiempo de aquí hasta las 11 de la mañana, así que lo vamos a aprovechar hasta donde se pueda. Aquí está Jeff Lynne y ELO con la Orquesta de Luz Eléctrica. Se llama Evil Woman. ¿Quién conoce alguna? Mujer malvada, 10 con 9.

Es el sonido característico de ELO, Electric Light Orchestra, con Jeff Lynne al frente. Ese sonido inconfundible de 1975, del álbum Face the Music. Aquí hay algo que apareció dos años después, 1977, con el señor Mano Lenta, así se llama el álbum de ese año. Eric Clapton. Esto es Cocaine, ya son las 10:13.

Cocaine, Eric Clapton, 10 de la mañana, 16 minutos de 1972. Y hubo un tiempo que le decían así, el mano lenta, tiene que ser quizá, claro, por su virtuosismo y el título del álbum. Cerramos con esto antes de la pausa. Nos vamos hasta 1970. The Immigrant Song con Led Zeppelin, 10-16.

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Grandes éxitos, pero pocos por parte de Wang Chung, Dance Hall Days. 10 de la mañana con 30 minutos y los clásicos siguen aquí en el 102.9 en este viernes 17 de julio. Aquí está Belinda Carlisle, ex Go-Go. Como solista, se llama Mad About You. 10 con 30, buen fin de semana. Escuchando el 102.9.

Man About You con Belinda Carlisle, 10:33, de 1986, sí, muy ochentas, muy ochentas, y esto justo comenzando la década de 1990, con Nelson, se llama Love and Affection, 10:33.

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16: 1992 es Blind Melon, No Rain. 20 minutos y las 11 de la mañana.

0: I Would Die For You con Prince, 4:11 a.m. Sigan aquí en Ultra 102.9. Viene Rubén Darío. Buen fin de semana para todos y les espero a las 5 de la tarde hoy en Sonar. 70s, 80s y 90s. Hasta el próximo lunes a las 10 de la mañana. Gracias y quédense con nosotros con toda la programación de Ultra FM. Muy buenos días y que sea un gran fin de semana para todos.
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10: Rubén Darío in the house, baby. Qué gusto saludarte. Feliz fin de semana a través de tu estación favorita. con grandes temas de American Authors. También por acá tenemos a Maluma, Sabrina Carpenter, canciones de Morat, David Guetta, Santana. Lo que más te gusta a través de tu estación. Y por supuesto, no olvides el número de WhatsApp 775-771-1029. Puedes dejarme ahí tu comentario, felicitación. Platícame qué andas haciendo en esta mañana. Que está haciendo un tanto de calor, ¿eh? Ya 16 grados centígrados. Sí, se siente bochorno a través de Tulancingo. Ojalá que sea un día cargado de buenos momentos y emociones positivas. Y por supuesto, vamos a iniciar con la recarga del mundo positivo a través de Ultra. Pero antes, Little Jesus y también Girl Ultra con Fuera de Lugar.

Escuchamos Coco Loco con Maluma, aquí en Ultra. Y por cierto, aunque suena como un mambo urbano y dembow puramente latino, la base armónica y melódica de este tema utiliza un sample artificial y obviamente oficial de Daft Punk, Veridis Quo, una canción legendaria del disco Discovery, una famosa rola que pues fue lanzada en 2001 por este legendario dúo francés. Los productores de la rola tomaron este bucle de sinte y lo fusionaron con ritmos de reggaetón para crear el tema. ¿Qué te pareció esta canción a través de la frecuencia verde? Y bueno, vámonos con un pensamiento compartido por Stromae, el sensacional cantante y rapero belga. Él dijo: no hay un salto sin caída y viceversa, esto es la vida. Una reflexión que compartió al hablar de su música y también experiencias con la depresión, enfatizando que la vida tiene altibajos inevitables y que celebrar las dificultades con baile y sonrisa, pues es parte de superarlas con resiliencia y optimismo. Sí, es muy cierto, nada bueno viene sin algo malo y nada malo viene sin algo bueno. Todo, si lo analizas fríamente, te vas a dar cuenta que tienes su lado B. Y es importante también ser conscientes que no siempre vas a estar bien, que no siempre vas a estar mal. Todo tiene su etapa y ambas debes de vivirlas de la mejor manera posible. Vámonos con Sabrina Carpenter, House Tour.

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6: 11:23, escuchamos a Morad y Silvestre Dangond, Lo poco que yo quiero.

Escuchamos a Becky Hill y también David Guetta con Crazy What a Love Can Do aquí en la frecuencia verde. Lo que loco, ¿no? Lo que el amor puede hacer es lo que dice esta canción. Un tema de abril de 2022.

0: a pesar de que el video musical, el cual está fuertemente inspirado en una película clásica, muestra a Becky y también Ella Henderson viajando juntas continuamente en un auto descapotable, David Guetta y las cantantes no filmaron sus escenas en el mismo continente debido a incompatibilidades pues en sus agendas. David Guetta grabó todas sus tomas de forma individual en Miami, mientras que Becky y Ella filmaron toda su aventura desértica en los alrededores de Barcelona, España. Posteriormente, el director unió ambos metrajes en edición para que pareciera una sola producción unificada. ¿Qué tal esta canción que acabas de escuchar a través de la frecuencia verde? Vámonos con más acerca de Stromae. Resulta que él valora ser sincero en su arte y vida. Habla abiertamente de depresión y pensamientos suicidas para normalizar la conversación sobre salud mental y conectar con otros. Sí, temas que tal vez son difíciles de abordar, pero que es mejor hacerlo. Hay que tener esa apertura y sobre todo también cuidarnos a nosotros mismos, nuestra salud mental y aquello que nos afecta, dejarlo o hacerlo a un lado. No es nada sencillo, pero si no puedes tú solo, es bueno buscar ayuda. Y además, tras el burnout y pausa larga que tuvo, aprendió a decir no, a priorizar su familia y también a encontrar un balance entre la carrera y la vida personal para ser más feliz y sostenible. Es complicado, obviamente, con la vida diaria y las exigencias que tenemos, pero tenemos que encontrar un balance, una forma de que también disfrutemos de nuestra vida y no sea puro trabajo o puro estrés o puras cosas que nos desesperen o nos llenen de tensión. Vámonos con Santana y Becky G, Mi Gran Amor.
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Escuchamos a Bruno Mars con Normal, con esta canción de Risk It All a través de la frecuencia verde, por supuesto. Y bueno, hablando de este tema de Bruno Mars, fue concebida y escrita como una canción de ritmo rápido. Sin embargo, a mitad del camino, Bruno decidió que el tiempo pues debería de ser algo más relajado para que tuviera esta vulnerabilidad y peso emocional que requería la letra. Y en un giro drástico decidió ralentizarla por completo y transformarla en el bolero que se conoce hoy en día, conectando el tema directamente con su propia herencia latina por parte de su padre puertorriqueño. Y la verdad que funcionó bastante bien de esta forma. Este bolero se escucha muy agradable y la verdad que también está muy bien producido e interpretado por Bruno Mars. Vámonos con más acerca de Stromae. Resulta que él cree que es posible bailar y sonreír ante los problemas. Su música mezcla los ritmos alegres con temas profundos y es un contraste que también se da mucho en el pop actual, Música que se escucha o suena un tanto alegre con letras bastante oscuras, deprimentes y demás. Y también él ve la vida como un aprendizaje continuo. Su regreso después de años de ausencia refleja una mentalidad de evolución, aceptando el pasado y enfocándose en el presente con madurez. Por cierto, tenemos saludos para Alejandra Lobato González, que está cumpliendo años el día de hoy, de parte de su esposo e hijos, que la aman y la quieren mucho. Saludos para ella, muchas felicidades de parte de tus amigos de Ultra, pero sobre todo de toda tu familia. Ya son las 11:40, vámonos con otra canción, esto corre a cargo de Blackpink, Kill This Love.

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0: Son las 11:45. La temperatura cambia, pero tú sigues en Ultra 102.9 FM, 16 grados centígrados.
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Escuchamos 42 a cargo de Maren Morris y también Diplo aquí en Ultra. 6 minutos y las 12. Esta canción, que por cierto es una referencia directa a un tequila, y la letra de la rola, pues utiliza el consumo de este exclusivo de alta gama como una metáfora sobre la adicción, el lujo y también la intensa atracción física hacia otra persona. Y es que obviamente la atracción puede ser muy poderosa y superar incluso a aquella persona en una situación en la que tal vez quisiera tal vez no estar ahí, pero esa atracción puede ser tan fuerte como un imán que resulta casi casi inevitable. Y bueno, vamos a cerrar nuestro tema acerca de Stromae, que proyecta una mentalidad auténtica, resiliente y también esperanzadora, que ha logrado incluso transformar el dolor en arte catártico mientras promueve el equilibrio, honestidad y la celebración de la vida. Un artista profundo y positivo en la música franco-funk, que la verdad funciona bastante bien. Vámonos con más. Esto corre a cargo de Madonna, Danceteria.

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0: Son las 12 en punto. La temperatura cambia, pero tú sigues en Ultra 102.9 FM, 16 grados centígrados.

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1: 12:10, escuchamos a Sin Bandera. Dime que sí.

Escuchamos a Sin Bandera con Dime Que Sí a través de la frecuencia verde. Ya son las 12:15. Y bueno, tenemos saludos para los maestros en el taller de motores, para Elemán y Josmar, que ya se pongan a chambear, porque nada más se la pasan viendo videos y escuchando Ultra. Saludos de parte de la señora Alicia para su equipo de maestros que siguen sin chambear y que nada más se hacen guajolotes. Ya son las 12:15. Y bueno, seguimos platicando acerca del auge de lo-fi, que ha transformado la música en una industria millonaria, impulsando artistas mainstream a modificar incluso sus estrategias para capturar este lucrativo mercado de productividad y también el descanso. Incluso los oyentes reproducen listas durante horas consecutivas mientras trabajan, estudian o duermen. También se genera un flujo constante y predecible de reproducciones, superando a los éxitos radiales efímeros. También Spotify y YouTube priorizan estos servicios en listas editoriales, que tienen mucho que ver con este tema de canciones para descanso y para concentrarse. También grandes figuras reeditan sus catálogos en versiones de baja fidelidad. Monarcas del pop han publicado música bajo seudónimos anónimos para no alterar su perfil principal. Y también hay colaboraciones directas con canales de streaming 24/7 para ganar una exposición orgánica. Todo esto funciona y ha hecho incluso de lo-fi algo que antes parecía de nicho en algo más comercial y vendible. Por cierto, en minutos, en mi próxima intervención, vas a tener la oportunidad de participar por boletos dobles para que te vayas al cine a través de Ultra y cortesía de Divi Cinemas. Así que quédate conmigo. Vámonos antes con Olivia Rodrigo, The Cure.

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0: Son las 12 con 24 minutos. La temperatura cambia, pero tú sigues en Ultra 102.9 FM, 17 grados centígrados.
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1: Estrenamos a Patti Cantú con Tres Veces a través de Ultra.
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0: Ya son las 12:37 minutos y bueno, ha llegado el momento de que participes por tu boleto doble para que te vayas al cine, cortesía de Divi Cinemas y por supuesto de Ultra. Es muy sencillo, será para la primer persona que me mande mensaje a través de nuestro WhatsApp 775-771-1029 y me diga: Divi Cinemas me invita al cine. 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La primera persona que me mande correctamente esto tendrá su boleto doble para que pueda irse a Divi Cinemas y disfrutar de una gran película. Y bueno, seguimos platicando acerca de los artistas mainstream y cómo han entrado a este mercado de lo-fi. Resulta que las grandes discográficas reeditan catálogos enteros en clave lo-fi. Un ejemplo destacado pues es el de Disney, que lanzó diferentes discos reinterpretando sus canciones clásicas con ritmos relajantes para atraer estudiantes y también trabajadores. Incluso cuando un artista pop lanza un éxito global, a los pocos días se publica una versión lo-fi, una versión ralentizada con reverb, y también en las plataformas oficiales, pues esto se permite, ya que puedes entrar a las playlists de nicho donde la versión original de radio no encajaría, duplicar también el ritmo y el número de reproducciones de una misma composición y alargar la vida útil del sencillo en listas de éxitos. Y además, para no diluir su marca principal, algunos artistas, como te comentaba, pues crean seudónimos o alias anónimos para publicar pistas de lo-fi, y de este modo pues pueden inundar pues las plataformas de distribución musical con este tipo de canciones sin la presión de la fama, y además se benefician obviamente de los algoritmos de recomendación. Y en lugar de competir, también las estrellas mainstream se asocian con los gigantes del sector. Artistas de la talla como Will Smith pues han lanzado sus propias sesiones de música lo-fi en colaboración con diferentes artistas, y esto sin duda ha permitido que esta comunidad crezca y haya más gente que disfrute de música relajante de sus canciones favoritas. Vámonos con otro estreno aquí en Ultra, Carly Rae Jepsen, After All.
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2: Momento de irnos con Ruby Tates. Ya es tarde.

Escuchamos a Ruby Tates con Ya es tarde aquí en Ultra y ya son las 12:53, sí, relativamente para algunos ya es tarde. Y bueno, vamos a cerrar nuestro tema acerca de lo-fi y la música para concentrarse o dormir, que ha creado un mercado masivo que los artistas mainstream pues están aprovechando. Todos los ejemplos que hemos platicado demuestran que una voz susurrada o una producción cálida puede ser tan poderosa como un hit bailable. Este tipo de efectos de música que se escucha como vieja, como atrapada en el tiempo, con algunos detalles o defectos que son audibles, pues resultan agradables al oído. El oído como que rechaza todo aquello que sea demasiado perfecto, aquello que es excesivamente digital y que suena un tanto falso, como que el cerebro no termina por adaptarse a ello. Y obviamente pues esto está creciendo de forma cada vez más notable con los años y permite también a los artistas llegar a oyentes en momentos de calma. ¿Qué opinas? ¿Usas playlist lo-fi o para relajarte, para estudiar o dormir? ¿Y qué artista crees que mejor encaja en ese estilo relajado? A mí en lo particular, te digo, me late muchísimo esa vibra de Lanita del Rey. Le queda perfecto el lo-fi y todo ese tipo de estilo de música viejita de los años 20, cinematográfica, también como a The Weeknd. En fin, hay ejemplos muy interesantes también de Marías. Suele usar mucho este rollo de lo-fi. Y hasta 21 Pilots en algunas canciones, también, o en ciertos momentos también tiene este toque. Y hablando de ellos, vámonos con Jumpsuit.

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1: Atención, atención, porque el icónico cantante y compositor mexicano Alex Syntek celebra 35 años de carrera artística y lo festeja a lo grande. Un artista que tiene grandes temas como Sexo, Pudor y Lágrimas, un tema de los 90 que fue muy exitoso, o Duele el Amor, una balada icónica con Ana Torroja, Por Volverte a Ver, que seguramente lo recordarás, también Corazones Invisibles, Tú Necesitas para que te pongas a bailar, en fin, grandes canciones que vas a poder disfrutar el sábado 15 de agosto en el Auditorio Arema de Explanada Pachuca. Así es, Auditorio Arema de Explanada Pachuca, una noche inolvidable donde estará interpretando todos sus éxitos y además podrás disfrutar de una velada llena de sorpresas e invitados especiales, haciendo honor al legado de uno de los grandes íconos de la música nacional. 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
9: Es la 1:01. La temperatura cambia, pero tú sigues en Ultra 102.9 FM, 17 grados centígrados.
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1: Una con cuatro. Vámonos con Gracie Abrams. Good Reason.

Escuchamos a Caloncho con Fresh aquí en la Frecuencia Verde, y a través de un video en sus redes sociales, el propio artista reveló un detalle curioso sobre la filmación del video musical de esta canción. Las escenas de la alberca no fueron grabadas por él, sino por un doble de cuerpo. El artista explicó que tuvieron que contratar a otro chico para esas tomas debido a que sus tiempos de agenda se complicaron y él ya no pudo quedarse en Costa Rica, lugar donde se filmó el videoclip, para concluir el rodaje. ¿Qué te parece este detalle sobre esta canción y el video musical de la rola que acabas de escuchar? Ya son las 13 horas con 18 minutos y bueno, vámonos con las tendencias que tenemos en redes sociales y en nuestro Facebook Ultra 102.9 FM. Christopher Nolan volvió a demostrar su poder en la taquilla. Solo unas horas de su estreno, La Odisea ya rompió récords en Estados Unidos al recaudar 17.6 millones de dólares durante su preestreno. Una cinta protagonizada por Matt Damon, también Tom Holland y Anne Hathaway, superando las cifras que habían conseguido grandes producciones como la de Michael, también Drácula y otras tantas. Y es que aparte tiene una cinematografía espectacular, la fotografía es muy bella, las actuaciones muy interesantes y bien logradas, una historia relatable y entrañable, y obviamente la dirección de Nolan, que siempre, siempre termina por agradar y convencer. Vámonos con Huntrix Golden.

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0: Es la 1:24. La temperatura cambia, pero tú sigues en Ultra 102.9 FM, 17 grados centígrados.
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8: 1:26, escuchamos Barcelona con Sophie Tucker.

Escuchamos a Justin Bieber y también a O'Malley con Attention, 1:36 minutos. Y por cierto, esta colaboración nació gracias a FaceTime de manera imprevista. El artista O'Malley se encontraba en Los Ángeles trabajando en el estudio con su productor y en plena sesión creativa, el productor llamó a Justin Bieber por FaceTime para saludarlo. Al enterarse del proyecto, Bieber pidió escuchar en qué trabajaban. Le gustó tanto la pista que le enviaron formalmente la canción y poco después Justin grabó y le regresó un verso completo que terminó convirtiéndose en el puente principal de la versión final. Vaya, este tipo de cosas improvisadas a veces funcionan muy bien y la verdad que la rola está bastante, bastante rica de escuchar. 1:37 minutos, seguimos con las tendencias en redes sociales. Resulta que La Odisea ha debutado con el 97% de la audiencia en Rotten Tomatoes, así como lo oyes, pues bastante alto, arriba de 95, tanto para los críticos como para la audiencia, así que todo el mundo ya está empezando a decir que es una obra maestra, así que habrá que irla a ver al cine. Y por ahí se dice que pues ya los estudios de producción de videojuegos pues están pensando meter publicidad. Abandonar la idea de integrar esta publicidad no parece algo tan conveniente, al contrario, las empresas creen que incluir comerciales en los títulos sería una forma de maximizar ganancias y generar más títulos. Imagínate que de momento te aparezca tal vez tu botana favorita ahí de forma inmersiva en el videojuego, así de la nada, o como ese tipo de referencias que suceden en las películas, ¿no? Como en la de Volver al Futuro, donde aparece el protagonista bebiendo un refresco de cola y obviamente eso hace que se te antoje. Así le harían también en los videojuegos. Y además, por cierto, resulta que ahí se dice que Inde Navarrete, estrella de la película de Obsession, que te recomiendo esa película de terror psicológico, está genial, buenísima película, y más si la ves en la madrugada, qué verdadera joya de actuaciones, de cinematografía, de edición. La verdad que sí es bastante potente esa película. Ha sido nombrada embajadora de Rockstar Games, nuestros buenos amigos de Grand Theft Auto. Obviamente todo esto en pos del estreno que ya se acerca. La actriz, que también fue streamer, aseguró que aún disfruta de los videojuegos y que son parte de sus actividades tras un largo día de trabajo. Es que relaja mucho jugar videojuegos, así que la entiendo perfectamente. Vámonos con Robin Schulz, Sun Goes Down, aquí en Ultra.

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7: Es la 1:44. La temperatura cambia, pero tú sigues en Ultra 102.9 FM, 19 grados centígrados.
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0: Escuchamos a Camila con Cianuro y Miel. 11 minutos nada más y ya las 2 de la tarde. Por último, saludos por supuesto para Kurumi, también gracias a Geito. Saludos también para Leti, saludos para Luna. Gracias por escucharnos en tu trabajo y siempre donde estés. Esperando obviamente que se queden con nosotros, ya viene Ultra Noticias Hidalgo, la segunda emisión en punto de las 2 de la tarde con Isa y con Jessy, lo más relevante al momento. Y además, a las 3 llega Ultra Seguidores, Diana Montiel, Héctor Rivera, para que se relajen, se rían un ratito con ellos. A las 5, la plática inteligente, los nuevos clásicos, música genial con Víctor Sandoval en Sonar. Y recuerda que regreso contigo a las 7 por Ultra 102.9. Soy Rubén Darío. Que te vaya espectacular.
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0: Bien, le platicamos que el exrector de la Universidad Autónoma del Estado de Hidalgo libró el proceso penal. De hecho, juez considera insuficiente la acusación por parte de la FGR. Bien, la causa penal iniciada contra el exrector de dicha universidad, Adolfo Pontigo Loyola, pues no avanzó a la etapa de proceso. En un momento más le contamos bien, pues, cómo está esta situación. Bien, estamos platicando también que un operativo permite recuperar un tractocamión robado y detener también, pues, a los presuntos responsables. Este operativo coordinado entre corporaciones de Hidalgo y también el Estado de México, pues, permitió recuperar el tractocamión. Le estamos platicando también que el Congreso ya está analizando la eventual llegada de Uber, de Didi, aquí al Estado de Hidalgo, si no mejora la situación del transporte público. Entonces, si hay posibilidad, claro que sí la hay, pues, de que las plataformas de transporte como Uber, como Didi, operen en Hidalgo, y va a comenzar a discutirse en el Congreso local. Si bien sabemos que lo que se discute directamente en el Congreso, digo, no es algo que se pueda decidir de un día para otro, se pueda dar de un día para otro, pero finalmente ya lo están tomando en cuenta. Ok, bien, mientras tanto también vamos a compartir entre ello y otros temas. Vamos a tocar otro tema completamente diferente con nuestro compañero Daniel Martínez, porque el cuerpo sin vida, un hombre, fue localizado durante la madrugada de este jueves 16 de julio en un camino que comunica la localidad de La Joya con Romeros, dentro del municipio de Santiago Tulantepec. Así comenzamos con esta segunda emisión de Ultra Noticias Hidalgo y le damos, como siempre, la bienvenida. Bienvenidos.
1: 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En Ultra son las
2: 2:03. 20 grados.
1: Alerta verde.
2: En estos momentos hay buena circulación vehicular en la carretera Coatepec-Tepeapulco en toda su extensión y en ambos sentidos.
1: Alerta amarilla. Alerta amarilla.
2: Leve asentamiento vehicular en calzada 5 de mayo entre calle 1 de mayo y Boulevard Pipsal.
1: Alerta roja.
3: Alerta roja.
2: Cierre total de carretera México-Tampico a la altura de Tlanchinol por derrumbe.
1: Recuerda que no circula.
2: Le recordamos que el día de hoy no circulan los automóviles con color de engomado azul, terminación de placa 9 y 0. También le recordamos nuestras redes sociales, estamos como Ultra Noticias Hidalgo.
1: Este fue el monitor vial de Ultra.
0: Bien, en ese momento ya a las 2:04, le damos la bienvenida en esta segunda emisión de Ultra Noticias Hidalgo. Le agradecemos infinitamente, muchísimas gracias por acompañarnos. Y por supuesto, también le queremos recordar que usted debe quedarse hasta en punto de las 3:00 con información. Y obviamente tenemos mucho que platicarle. Que por cierto, este viernes sería prácticamente la última segunda emisión. La última, sí y no.
2: En este formato.
0: En este formato, exactamente, porque vamos a cambiar de formato. Ustedes van a decir cómo. Bueno, como lo hemos estado platicando desde casi inicios de semana, pues tenemos una, pues sí, un cambio de formato. Finalmente todo esto lo hacemos pensando en ustedes, pensando en toda la gente que nos escucha, que siempre está al pendiente de la información. Vamos a tener cápsulas informativas durante todo el día hasta la noche, para que esté usted al pendiente, donde vamos a compartir también reportes ciudadanos. Las cápsulas informativas van a ser prácticamente al momento, entonces para que usted esté al pendiente, va a poder escuchar a nuestros compañeros de los espacios en vivo y también vamos a tener nosotros nuestras intervenciones correspondientes. Va a estar bastante dinámico y aparte, y aquí lo mejor de todo es que pues las noticias serán ahora sí que a la hora, o sea, de última hora. Entonces, eso es parte de lo que sí realmente nos interesa a todos nosotros, porque pues así como actualizamos también a través de las redes sociales, también nos interesa pues que se actualice a través de la frecuencia. Así que pues ahí está la información y pues bien, ahí está. Vamos a estar muy al pendiente también de lo que nos hagan llegar a través de WhatsApp, porque en efecto sus reportes son muy, muy importantes. Es importante que nos envíe sus reportes, pero si lo hace con un mensaje de voz, nosotros estamos más que felices. ¿Por qué? Porque estaría formando parte de esta, de este cambio, de este nuevo formato de Ultra Noticias Hidalgo en el transcurso del día. Mientras tanto, le comento también, del otro lado del cristal se encuentra Diana Montiel en controles técnicos y pues de ese lado no me encuentro, solo me encuentro con Jess Romero. Jess, muy, pero muy buena tarde.
2: Muy buenas tardes, Isa. Buenas tardes también a todo el auditorio. Le invitamos a que nos acompañe, a que se quede con nosotras en esta pues emisión de Ultra Noticias y Algo, segunda edición, a que también forme parte de pues esta emisión, que nos mande sus reportes ciudadanos, que nos manden sus audios también. Durante, ya lo decía Isa, durante el próximo lunes vamos a estar estrenando un nuevo formato, pero ustedes también van a ser parte de Ultra Noticias, así que les invitamos a que nos manden los reportes, a que podamos también transmitirlos a través de nuestras diferentes cápsulas para que las autoridades los escuchen de viva voz, les puedan dar atención y de igual manera les recordamos los medios que tenemos de contacto para que puedan mandarnos sus audios y sus reportes ciudadanos. Pueden hacerlo a través de nuestro WhatsApp 775-771-1029. En nuestras redes sociales nos encuentran como Ultra Noticias Hidalgo y también les recordamos nuestra línea en cabina 775-753-1110.
0: Exactamente, así estamos muy al pendiente y pues agradecemos como siempre la participación que tienen con nosotros, de verdad, muchísimas, muchísimas gracias. Bien, mientras tanto, pues ahora sí que vamos a comenzar con información que esto, Jess, finalmente, y si no estoy mal, pues es el tema del día, precisamente lo que estaría involucrando nada más y nada menos que pues a la situación que se estaría llevando con el exrector de la Universidad Autónoma del Estado de Hidalgo, que pues sí libró el proceso penal. Repito, pues yo creo que sí es la noticia de pues del día, de la mañana, en parte de la tarde. Vamos a ver qué es lo que ocurre. Pero bien, Jess, platícanos cómo está la situación, cómo se libró y también cómo se ha considerado también insuficiente la acusación ante la FGR.
2: Efectivamente, Isa, le compartimos que la causa penal iniciada contra el exrector de la Universidad Autónoma del Estado de Hidalgo, de Adolfo Pontigo Loyola, no avanzó la etapa de proceso luego de que un juez federal concluyera que la Fiscalía General de la República no presentó los elementos suficientes para sustentar la imputación por presunto peculado. La misma determinación fue emitida a favor de Gabriela Mejía Valencia, excoordinadora de Administración y Finanzas, y Estela Galindo Ortega, la exdirectora de Recursos Financieros, quienes también eran señaladas por el manejo de recursos federales que corresponden al ejercicio fiscal 2018. Al resolver la audiencia, el juez David Adrián Martínez, Santiago, indicó que la representación social no logró demostrar que los casi 5.9 millones de pesos observados hubieran sido utilizados como un destino distinto al establecimiento en el convenio firmado con la Secretaría de Educación Pública. Durante todo el análisis de este caso, el juzgador también advirtió que la acusación presentada por la FGR contenía inconsistencias en la forma de plantear el supuesto desvío de recursos, además de que no explicó de manera suficiente por qué las transferencias realizadas al plan de beneficios sociales múltiples constituían un uso indebido del subsidio federal. Otro de los elementos que fueron considerados por la Auditoría Superior de la Federación es que se concluyó que este proceso de revisión de estos recursos sin fincar responsabilidades económicas a la universidad ni tampoco a sus exfuncionarios al determinar que las observaciones fueron solventadas. Con base en ello, el juez resolvió no vincular a proceso a los tres exservidores universitarios. No obstante, la resolución no representa el cierre definitivo del caso, ya que la Fiscalía podrá reactivar la acción penal si obtiene nuevos datos de prueba que fortalecen su investigación. Tras conocer la resolución, la universidad pues sostuvo que este procedimiento judicial quedó acreditado, que los recursos públicos fueron ejecutados conforme a la normativa aplicable y dentro de los fines para los que fueron asignados. Pero bueno, pues esto es lo que está sucediendo, y finalmente el exrector estaría librado.

0: el proceso penal.
1: Así es, Jess, muchísimas gracias por la información. Mientras tanto, vamos a cambiar completamente de tema, siendo ya las 2:11 p.m.
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1: Bien, le vamos a platicar que tenemos vía telefónica Elizabeth Quintanar, quien es secretaria de Turismo del Estado de Hidalgo, porque ya se acerca el gran, digo gran, porque finalmente sí lo es, ¿no? Obviamente, pues, vaya, el festival culinario que se estaría llevando a cabo el próximo 1 de agosto, si no estoy mal, pero no me voy a adelantar mucho porque tenemos vía telefónica a Elizabeth Quintanar Gómez, a quien es secretaria de Turismo. Secretaria, muchísimas gracias por tomar la llamada, ya estamos por acá, ahora sí que muy al pendiente pues de toda la información que nos tenga lista por acá. Muy buena tarde, secretaria.
3: Buenas tardes, Tony. Gracias a ti y a todo el hermoso valle de Tulancingo y más allá de las fronteras. Gracias por permitirme comunicarme con tu auditorio para decirles que sí, un gran festival, como bien lo mencionas, el 1 de agosto. Y es gran porque son 37 pueblos con sabor los que estarán presentes ofreciendo su platillo típico de cada una de las regiones. Así es que es un buen momento, el gobernador del estado, Julio Menchaca, lo ha indicado. Les vamos a darles motivos para que vengan este verano a Hidalgo. Y la gastronomía se vuelve un abanico de posibilidades. ¿Se pueden imaginar ustedes a qué sabe Hidalgo? Vénganlo a descubrir. Va a ser en Zempoala el 1 de agosto a partir de las 10 de la mañana. Vengan ya a desayunar esas burras, que es el pan típico de Zempoala, y qué tal unas enchiladitas, unos guajolotes de Tulancingo, unas enchiladas con cecina, un tamal de recaudo, Tony, 37 pueblos con sabor, 4 estados invitados con artesanías, porque solo va a haber gastronomía hidalguense, ya que el festival se llama Hidalgo Sabe. Hidalgo Sabe. Así es que, y de invitado especial, la misión. Como estamos muy presumidos con el chile rallado, pues imagínense ustedes una carne de cerdo sobre una tortillita recién hecha a mano, inflada de puro maíz y bañada con salsa de chile rallado. Pues esto y más nos espera el 1 de agosto en Zempoala, Pueblo Mágico.
1: Muy bien. Secretaria, ¿cuál es el objetivo? A ver, ya ahorita, la verdad, ya hasta nos dio hambre con todo esto que nos está platicando, pero ¿cuál es el principal objetivo de este festival? O sea, ¿qué se espera lograr pues con esta edición?
3: Impulsar a las cocineras tradicionales, por supuesto, demostrarle al mundo entero por qué Hidalgo es una de las mejores gastronomías de todo México. ¿Sabes, Tony, amigos? Seguramente ustedes estarán de acuerdo conmigo en que se mencionaba la gastronomía oaxaqueña, bien, la poblana, la michoacana, pero en el estado de Hidalgo tenemos platillos únicos, especiales, y vengan a probar y a descubrir por qué todo lo que se arrastra, camina, corre y vuela va para la cazuela en Hidalgo. Y como es verano, en plenas vacaciones, pues qué extraordinario momento de que la familia se reúna alrededor de una mesa y descubran 37 platillos, pero más aún todo lo que está por descubrir este día. Estamos en temporada de hongos, así es que estará Cristi, nuestra cocinera tradicional de Acasochitlán, nanacatera, para ofrecer unos taquitos de hongos. Impulsar, Tony, amigos, a la gastronomía hidalguense, darle ese verdadero valor y que todo el mundo sepa que la gastronomía hidalguense es una de las mejores de todo México. Vengan a comprobarlo.
4: Muy buenas tardes, secretaria. La saluda Yesenia Romero y pues gracias por compartirnos esta información que de verdad es muy importante que incluso como hidalguenses conozcamos la gastronomía, lo que se hace aquí en el estado de Hidalgo, pero este tipo de eventos no solo pues atraen el turismo, sino también benefician a las cocineras, a los cocineros tradicionales, a los productores locales que pueden dar a conocer sus diferentes productos.
3: Hola, Jess, gracias, por supuesto. Ustedes saben que está en el Plan Estatal de Desarrollo, que el gobernador del estado tiene una estrategia de turismo que nosotros como equipo impulsamos. Y cuando vamos a los diferentes lugares, que en este caso son 37 pueblos con sabor los que tienen ese sello, parte de la política pública del gobernador, nos dicen, qué bueno que viene a tomar un video y qué bueno que viene a tomar una foto, pero yo necesito un escenario en donde vender
0: en las ferias especiales para que se termine todo, no únicamente por provocar el comercio, sino también porque sepan que esa receta me la pasó mi abuela, me la pasó mi madre. Fui a recolectar los ingredientes, porque esa característica tienen los pueblos con sabor, patrimonio culinario de Hidalgo. Va a haber taco de chimicuiles de Tula, por supuesto va a haber tamal de recaudo, zacahuil, y les platicaba yo de ese pan cielito de nuestra Huasteca, va a oler muy temprano a café de olla con piloncillo, y es una gran oportunidad de mostrarle al mundo que hay una variedad enorme y de que las cocineras se lleven a casa una economía circular, le llamamos, porque se da este efecto. Vienen entusiastas a demostrar el patrimonio gastronómico, pero también se genera economía. Es por eso que los invitamos a todas y a todos a que el 1 de agosto, 10 de la mañana a 8 de la noche, porque va a haber recorridos guiados. ¿Qué les parece si vamos a descubrir el acueducto del Padre Tembleque, que es una de las obras, la obra arquitectónica más importante del virreinato ahí en Zempoala? Si vamos a una ex hacienda, a Pueblilla, a Casa Grande, y hacemos hambre al caminar, y después venimos a comprar estas extraordinarias guisos, pero además a platicar con las cocineras tradicionales, a que descubramos cómo elaboraron la receta, cómo los escamoles son extraídos de esta tierra bendita, y bueno, con ello 37 muestras de gran gastronomía en nuestro estado de Hidalgo.
1: Muy bien. Secretaria, le saluda nuevamente Isa. Oiga, ¿cuáles son esas expectativas que tienen en cuanto a la asistencia de visitantes y también el impacto económico que va a dejar este evento en Zempoala? Ya lo platicaba hace un momento, de verdad, sí se espera pues la visita de mucha gente, precisamente también por eso esta entrevista, para dar a conocer todo lo que va a haber. Pero ¿cuáles son esas expectativas que tienen en cuanto a asistencia de visitantes?
0: Es el primer festival que hacemos con esta intención. No es una mesa con un mantel en donde las personas venden comida. Es más que eso, es el festival Hidalgo Sabe. Y va a haber activaciones hablando de la gastronomía hidalguense, va a haber recorridos guiados, va a haber la oferta gastronómica. De invitado especial tenemos a La Misión. Ustedes saben que acaban de nombrar esta región con este carácter único y especial que es la denominación de origen, y le dijimos a nuestras cocineras de La Misión y al presidente municipal, vengan, traigan una carne de cerdo bañada en salsa de chile rallado y háblenos de la importancia de que somos únicos con este chile rallado ahumado, así es que vengan a comprar una bolsita o una sardina de chile rallado de La Misión y provocar la economía. Yo me comprometo a que si ustedes me invitan, les doy los números de la derrama económica, claro, y de las ventas que se obtuvieron al finalizar el festival. El 2, el 3 de agosto estaremos hablando de los buenos números, si es que la gente de Hidalgo viene al festival, como va a ser seguramente, y también los visitantes y los turistas. Esa es la intención, provocar el consumo y demostrar que Hidalgo tiene algo.
4: Efectivamente, además de que va a ser una experiencia completa por lo que nos está contando, con actividades culturales, con gastronómicas, pero ¿qué expectativa tienen en cuanto a la asistencia?
0: Gracias, Isa. Esperamos que vengan más de 1,000 personas. Háganos superar esos números, vengan al Pueblo Mágico de Zempoala. Disfruten de un hermosísimo centro histórico, que por cierto tiene una paleta de colores, esas puertas de madera, con marcos de cantera, rodeados de bonitas fachadas. Es el escenario ideal para este festival. Vengan todas y vengan todos, porque Hidalgo sabe delicioso, y los esperamos este 1 de agosto en este festival gastronómico. Y son 37 pueblos con sabor para demostrar cada uno de ellos su platillo emblemático.
1: Muy bien. Secretaria, pues muchísimas gracias por pues toda esta información, toda la invitación también que nos hace llegar a, pues a todos los hidalguenses. Le agradecemos muchísimo, secretaria. El micrófono abierto por acá, y yo creo que sí vamos a tener un encuentro nuevamente después de ese 1 de agosto para que nos platique cómo les fue, que esperemos que les vaya bien, digo, porque si le va bien al turismo, nos va bien a todos.
0: Es una palanca de desarrollo, es una gran oportunidad para provocar el consumo. Querida Isa, amigos de Ultra, Jessy, gracias por la oportunidad de decirle a todas y a todos que Hidalgo tiene algo. Y por cierto, hay un segmento que los espera. Si ustedes andan de novia, de novio, venga, porque hay turismo de romance en unas cabañas con esta neblina en la montaña. Si usted es aventurero, venga en su bicicleta de montaña y elija una ruta. Venga a las haciendas, a los exconventos, a los balnearios. Hidalgo tiene algo especial para cada uno de nosotros. Antes de conocer otro lugar, venga a Hidalgo, porque le va a causar una experiencia inolvidable positiva en su vida.
1: Muy bien, muchísimas gracias, secretaria, que tenga excelente tarde, excelente fin de semana y que le vaya y nos vaya espectacular ese primero de agosto.
0: Isa, Jessy, amigos, gracias, y por favor, hagamos turismo doméstico y disfrutemos de la gastronomía de Alguiense.
1: Muy bien, muchísimas gracias. Excelente
0: un
1: tarde.
0: Excelente
4: igual.
0: Tarde.
4: Gracias.
1: Bien, pues ahí está la información para que, ahora sí que para que sepa, pues lo que estaría pasando ese próximo primero de agosto. Mientras tanto, tenemos que hacer una pausa. Ya son las 2:22 y en un momento más regresamos con más información.
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7: Son las 2:24. La temperatura cambia, pero tú sigues en Ultra 102.9 FM, 19 grados centígrados.
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1: Ya a las 2:26 PM estamos de vuelta en esta segunda emisión de Ultra Noticias Hidalgo. Ya tenemos vía telefónica a nuestro compañero Daniel Martínez, porque pues nos va a platicar de lo que ya le adelantábamos hoy por la mañana en la primera emisión en respecto pues a la situación que pues se dio a conocer hace apenas algunas horas, lo que se localizó ahí en el camino que comunica la localidad de La Joya con Romeros, ya perteneciente al municipio de Santiago Tulantepec. Nos vamos a ir directamente con él. Me parece que tenemos un pequeño problema de comunicación. Vamos a ver si ahorita nuevamente logramos tener comunicación con él. Porque sí, Jess, pues nuevamente, digo nuevamente porque no es la primera vez que ocurre, pues se localiza un cuerpo sin vida de un hombre precisamente en aquella zona, ya en La Joya, entre La Joya y también Romero. O sea, ahorita ya Daniel nos va a dar absolutamente todos los detalles, ¿verdad?
4: Así es, y al parecer ya lo tenemos listo. Diana, no sé si ya se encuentra Daniel en línea.
8: Así es, Jessy, el licenciado Daniel Martínez ya está en la línea.
4: Perfecto.
1: Muy bien, nos vamos directamente con él, siendo ya las 2:27 PM.
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1: Daniel Martínez. Daniel, te saludamos. Muy buena tarde. Para que nos platiques en qué va, pues, o qué ha dado a conocer, qué han dado a conocer las autoridades respecto a este hallazgo de un hombre localizado ahí en el camino que comunica la localidad de La Joya con Romeros dentro del municipio de Santiago Tulantepec. Te saludamos. Muy buena tarde.
14: Buenas tardes, Isayes, gracias, y gracias, Ana, por insistir para que pudiéramos hacer este enlace. Luego los cierritos no tienen palabra, pero aquí andamos. No ha habido mayor avance, salvo el tema que se conoció, más bien que se confirmó esta mañana acerca del hallazgo de este cuerpo sin vida. Un hombre, se calcula entre 25 y 30 años de edad aproximadamente, localizado, justo en donde ustedes señalaban, en el camino que comunica a La Joya con Romeros. Esto ya en la zona rural, o camino a la zona rural de Santiago Tulantepec. De hecho, el hallazgo ocurrió el día de ayer por la madrugada, entre las 5:30 a 6 de la mañana aproximadamente. A partir de reportes que hicieron vecinos, acudieron elementos de la Policía Municipal de Santiago Tulantepec en principio, quienes confirmaron la presencia del cuerpo. Por lo tanto, se hizo llamado a Protección Civil. Los oficiales acudieron, hicieron revisión y confirmaron de que ya no presentaba signos vitales. Al hacer la revisión más profunda, confirmaron también de que el cuerpo presentaba dos impactos por arma.
1: Daniel, me parece que perdimos comunicación nuevamente contigo.
14: A ver, ¿ahí estamos?
1: Ahí estamos nuevamente, ahora sí.
14: Y aquí no me muevo, ¿sale? Les comentaba que al llegar los elementos de bomberos de Protección Civil, confirmaron el principio de que el cuerpo ya no presentaba signos de vida, y al hacer el análisis a más al detalle, localizan que el cuerpo de este hombre, de cuya identidad no se conoce hasta el momento, presentaba dos impactos por arma de fuego en la frente. El sitio fue acordonado, en tanto elementos personales de la sociedad que existe del estado de Hidalgo iniciaba con las investigaciones, o iniciaron con las investigaciones levantando las pruebas y testimonios correspondientes. Un dato bien interesante, no uno pensaría que tendría que ser importante para la investigación correspondiente, es que este camino que les estoy comentando, el que va entre La Joya y que conecta La Joya con los Romeros, sabes que por la parte de atrás de la cabecera municipal hay presencia de ductos. De hecho, en momentos anteriores, los elementos de bomberos y Protección Civil han realizado cierre de tomas clandestinas, sobre todo en el boom que se dio de robo de carburo entre los años 2019, 2020, 2021 aproximadamente. Se señala extraoficialmente, es una información que no está confirmado porque habría acudido brigadas de seguridad pública de Pemex, se señala que en este sitio se habría localizado mangueras que se utilizarían para el robo de hidrocarburos. Sin embargo, insisto, es una versión que es extraoficial y que estas mangueras se habrían localizado horas antes de la localización del cuerpo sin vida. Sin embargo, insistimos, esto ya formará parte de la investigación correspondiente. Isayes, a sus órdenes.
4: Daniel, muy buenas tardes. Antes que nada, gracias por compartir esta información. Y bueno, pues una situación delicada. Vamos a esperar también a que las autoridades hagan su trabajo correspondiente, porque, bueno, pues sí, estamos hablando de un tema muy, muy sensible. Y bueno, finalmente no podemos hacer especulaciones al respecto.
14: Es correcto, Jess. De hecho, vamos a ver cómo avanza la investigación. Por eso comentaba hace un momento, extraoficialmente se conoce lo de la manguera, todo ello, habrán acudido instancias federales a hacer el retiro de la manguera. Ahora sí que en una emergencia mayor se hubiera solicitado el apoyo de los cuerpos de protección civil, tanto de Tlaltepec como de otros municipios de la región. En eso va corriendo hasta el momento, reitero, porque lo han preguntado, veo que lo han preguntado muchas veces en redes sociales, si existe la confirmación sobre la identidad de la persona. Hasta el momento no ha existido ningún

0: información por parte de las autoridades.
1: Okay, Daniel, muchísimas gracias por la información. Digo, obviamente también por lo delicado de la información, pues no se puede especular. O sea, evitemos especular. Vamos a esperar también la parte oficial y pues estaremos al pendiente, Daniel. Te agradecemos muchísimo.
0: En contacto siempre con ustedes, Isa, y este fin de semana. Y pues ya nos escuchamos el próximo lunes con este nuevo formato que tiene Noticias Hidalgo, como lo comentaban ustedes al arranque del espacio, información a la hora, al momento, fresquecita, para tener bien actualizado nuestro auditorio durante prácticamente todo el día.
1: Es correcto, Daniel, muchísimas gracias, y pues el lunes andamos por acá ya con el nuevo formato, con esta actualización.
0: Abrazo a ambas y que tengan un excelente fin de semana.
2: Igualmente,
1: gracias, Daniel. Igualmente.
0: Para servirle siempre. Buena tarde.
2: Gracias.
1: Buena tarde, bien. Ahí está la información en que nos hace llegar nuestro compañero. Todavía no hay datos que de alguna forma puedan desglosar muy bien qué fue lo que sucedió. Repetimos, es más que arriesgado, digo, no es profesional especular. Entonces, evitemos especular y pues bien, vamos a esperar la parte oficial. Mientras tanto, vamos con otros temas de seguridad pública. Le queremos platicar que un operativo coordinado entre corporaciones de Hidalgo y el Estado de México permitió recuperar un tractocamión con reporte de robo y detener a dos hombres presuntamente relacionados con el ilícito. De hecho, informó todo esto la Secretaría de Seguridad Ciudadana, Etisa Yuca. La movilización comenzó tras el reporte del robo de la unidad sobre la autopista Arco Norte. Y pues a partir del monitoreo realizado precisamente por la central de radio y las cámaras del Centro de Control y Protección de Seguridad, pues las autoridades detectaron el paso del vehículo sobre la autopista México-Pachuca con dirección a la Ciudad de México. Y con el apoyo de la Policía Municipal de Zapotlán de Juárez y la Secretaría de Seguridad Pública de Hidalgo, se implementó un seguimiento que culminó, de hecho, en la comunidad de Santa María Joloapan, en el municipio de Tecámac, Estado de México, y al percatarse de la presencia policial, dos hombres descendieron del tractocamión e intentaron huir entre terrenos de cultivo. Sin embargo, pues fueron alcanzados y asegurados también por elementos que participan en el operativo. Y bien, los detenidos identificados con las iniciales EGP, de 39 años, y RMS, de 40, pues fueron puestos a disposición de la unidad especializada, esto en la investigación de robo de vehículos, instancia que va a continuar con las investigaciones para poder definir su situación jurídica. Y pues la unidad recuperada, un tractocamión también, pues resulta que fueron trasladados a un corralón y quedaron bajo resguardo de la autoridad ministerial como parte de las diligencias correspondientes. Pues bien, esto fue lo que sucedió. Mientras tanto, pues bien, ahora sí que vamos a cambiar completamente de tema. Vamos a hablar de transporte, pero otra cosa completamente diferente. Siendo ya las 2 de la tarde con 35 minutos, continuamos con más información.
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4: Así es, cambiemos de tema, y es que pues vaya que ha habido una polémica con este pues análisis que se está realizando para la llegada de posibles transporte de plataforma, y pues la posibilidad de que estas plataformas de transporte como Uber o Didi operen en Hidalgo comenzaría a discutirse en el Congreso local si los concesionarios del servicio público no mejoran la atención que brindan a la población. Esto lo informó el presidente de la Comisión de Movilidad y Transporte, Juan Pablo Escalante Urban. El legislador señaló que la postura surge luego del llamado realizado por el gobernador Julio Menchaca, quien advirtió que de mantenerse estas deficiencias en el transporte público sería necesario modificar la legislación estatal para permitir el ingreso de empresas de redes de transporte. Escalante Urban precisó que por ahora no existe una iniciativa presentada ante el Congreso, sin embargo adelantó que el tema será incluido en la agenda de Comisión de Movilidad y Transporte durante su próxima sesión con el fin de analizar las alternativas para fortalecer la movilidad en la entidad. Indicó que uno de los principales reclamos de la ciudadanía continúa siendo la calidad del servicio, especialmente después del incremento autorizado a las tarifas del transporte público, ya que persisten denuncias por cobros indebidos, incumplimiento de los tarifarios y deficiencias en la cobertura y frecuencia de las rutas. Asimismo, hizo un llamado a los concesionarios para mejorar las condiciones del servicio y brindar una atención adecuada a todos los usuarios, en particular a personas adultas mayores, personas con discapacidad y familias que viajan con menores de edad. Actualmente, la legislación estatal no permite la operación de plataformas como Uber y Didi, por lo que su eventual llegada dependería de una reforma a la Ley de Movilidad y Transporte que tendría que ser aprobada por el Congreso de Hidalgo. Así que, pues, está ya abierta esta posibilidad de que si el transporte del servicio público que existe actualmente no mejora la atención que se está brindando, sí se estaría analizando la posibilidad de que estas plataformas de transporte pudieran operar en nuestra entidad.
1: Es correcto, Yeso. Oye, yo he visto algunos comentarios también a través de las redes sociales que dicen, oigan, por favor, ya que entre algún tipo de transporte como Uber, como Didi, para que puedan operar aquí en el estado de Hidalgo. Que de hecho, no, el estado de Hidalgo no es el único estado que no lo tiene como tal en funcionamiento. Hay otros estados también que no lo tienen, pero finalmente sí lo creen importante los mismos usuarios del transporte público. Entonces prácticamente, ay, es que no lo quiero decir de esta manera, pero pues de alguna forma sí es una advertencia para el transporte público en el estado de Hidalgo, que pues van a analizar la eventual llegada de Uber, de Didi, aquí en Hidalgo, si no mejora el transporte público.
4: Y es que como tal, Isa, pues no se les está pidiendo nada extraordinario, uh-huh. Simplemente que se brinde un servicio adecuado, un servicio de calidad, que ha sido una petición de manera constante. Por otra parte, también se han escuchado todas las voces, se entiende la parte también de los transportistas, y bueno, pues aquí sí es pues un tema muy polémico, pero claro, lo que se está pidiendo es que mejoren el servicio o analizaremos ya esta posibilidad de que las plataformas de transporte puedan entrar al estado de Hidalgo, que también sea pues una competencia, ¿no? Para que pues finalmente se pueda otorgar este mejor servicio.
1: Y es que aparte yo he escuchado a muchas personas que dicen, bueno, a ver, me cobran tanto de tal a tal lugar, pero de verdad el transporte no está en sus mejores condiciones. Por ejemplo, es una de las quejas más recurrentes. Y recordemos que durante años Hidalgo ha mantenido pues cerrada la puerta a este tipo de plataformas pues para proteger al transporte concesionado. Sin embargo, pues este mensaje es bastante claro. O sea, si los concesionarios no mejoran el servicio, esa protección podría terminar. Entonces, sí, la discusión ya no gira únicamente en torno a permitir o no estas aplicaciones, sino a la calidad del servicio que recibe la ciudadanía. Después del aumento en las tarifas, los usuarios pues siguen reportando unidades en malas condiciones, tiempos de espera prolongados, cobros irregulares, por lo que la exigencia de mejorar es cada vez mayor. Por ejemplo, en alguna ocasión llegué a escuchar a una persona que no es precisamente aquí a Tulancingo, que comentaba que del centro a la central de autobuses de aquí a Tulancingo le cobraron hasta 180 pesos, lo cual es una exageración. O sea, de verdad es una exageración. Entonces, entre esa y otras quejas, ¿no? Entonces, si finalmente llega una reforma, el reto sería encontrar ese equilibrio entre generar competencia, proteger el empleo de los transportistas y sobre todo también pues garantizar un servicio seguro, eficiente y también de calidad pues para los hidalguenses. Al final, el principal beneficiado va a ser el usuario y pues vaya, de alguna forma eso es lo que se está buscando, ¿no? Entonces, vamos a ver qué ocurre, Jess.
4: Vamos a ver qué ocurre, vamos a darle seguimiento y por supuesto también vamos a escuchar qué es lo que dicen los transportistas, que seguro no les va a agradar pues también esto que estamos mencionando. Y bueno, Isa, vamos a hacer pausa, son las 2 de la tarde con 40 minutos y regresamos en momentos con más información.
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9: Son las 2:42. La temperatura cambia, pero tú sigues en Ultra 102.9 FM, 19 grados centígrados.
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4: Son las 2:44 ya. Y ponga mucha atención, porque con el objetivo de facilitar el acceso a los servicios de salud para los animales de compañía, el gobierno de Tulancingo pondrá en marcha a partir del mes de agosto un programa de consultas veterinarias que tendrán una cuota de recuperación de únicamente 30 pesos para perros y gatos. El servicio va a ser proporcionado mediante el consultorio móvil de Sanidad Municipal, que va a estar recorriendo distintas colonias y comunidades para acercar la atención médica preventiva, detectar enfermedades de manera oportuna, brindar orientación a los propietarios sobre el cuidado de sus mascotas. La estrategia forma parte de las acciones de bienestar animal impulsadas por el municipio durante el primer semestre del 2026. En este tiempo se estuvieron aplicando 12.240 vacunas antirrábicas, se realizaron 1.808 esterilizaciones como parte de las campañas de prevención y control de la población canina y felina. Además, la unidad de rescate y bienestar animal atiende en promedio 60 reportes ciudadanos al mes, mientras que la Dirección de Medio Ambiente ha recibido 117 denuncias por presuntos casos de maltrato animal en lo que va de este año. Entre las principales problemáticas que se han detectado se encuentran el abandono, la falta de alimento y agua, el hacinamiento y las condiciones inadecuadas en las que permanecen algunos animales. Las autoridades informaron que los ejemplares rescatados son trasladados al Centro de Bienestar Animal, donde reciben atención médica antes de ser incorporados al programa de adopción responsable, mediante el cual el municipio está próximo a alcanzar las 100 adopciones durante este año. Finalmente recordaron que el maltrato animal puede ser sancionado conforme a la ley e hicieron un llamado a la ciudadanía a denunciar cualquier caso y fomentar la tenencia responsable de mascotas. Y pues muy interesante, Isa, lo que está dando a conocer el gobierno municipal de Tulancingo. Y pues a veces uno de los factores por los cuales no se les da atención a las mascotas, ya sea a los perritos, a los gatos, es porque puede resultar costosa una

0: consulta, pero pues se está tratando de facilitar el acceso a estos servicios de salud con únicamente una cuota de recuperación de 30 pesos. Y repetimos, esto será a partir del mes de agosto.
1: Exactamente. Y es que tener una mascota implica muchísimas responsabilidades legales, éticas, de bienestar. O sea, son muchas, Jess, no nada más es, ay, voy a tener una mascota y ya. O sea, le tenemos que proporcionar alimento, agua suficiente todos los días. Debemos de brindarles precisamente lo que nos platicas, esa atención veterinaria preventiva. Y cuando se enferme, pues obviamente también incluyendo vacunas, revisiones periódicas, esterilización, que en otras ocasiones también lo hemos platicado, ya es cuando pues sea recomendable para poder evitar la sobrepoblación y el abandono también de los animalitos. O sea, son muchas cosas y de verdad no hay que tomarlo de juego. Digo, son 30 pesos, entonces está pues bastante atractivo, y más que nada y todo esto pues está siendo ellas para pues evitar que de alguna forma se dé este mal cuidado con las mascotas.
0: Sí, aparte aquí también lo interesante es que el servicio se va a estar proporcionando a través del consultorio móvil. Okay. Se van a recorrer distintas colonias, distintas comunidades, y así también se va a poder acercar la atención médica. Así que, pues, muy interesante, repetimos, y estará funcionando a partir del mes de agosto.
1: Muy bien, muchísimas gracias, Jess, por esta información. Ahora vamos a cambiar de tema completamente, siendo ya las 2:48 p.m.
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1: Le platicamos que la circulación sobre la carretera federal México-Tampico fue restablecida en ambos sentidos luego de que concluyeran los trabajos para retirar el material que bloqueaba la vialidad, esto a la altura del paraje conocido como La Virgencita, dentro del municipio de Tlanchinol. Y de hecho, la Secretaría de Seguridad Pública de Hidalgo informó que el paso quedó completamente habilitado. Sin embargo, llamó a los automovilistas a extremar precauciones debido a que las lluvias continúan y existe también el riesgo de nuevos deslaves en la Sierra Hidalguense. Tras la reapertura, habitantes de la región y usuarios frecuentes de esta vía manifestaron su preocupación por los constantes derrumbes que se registran pues en este tramo durante cada temporada de lluvias, y pues los inconformes señalaron que la zona pues requiere un proyecto integral para poder estabilizar los taludes, también al considerar que las acciones implementadas hasta ahora solamente atienden las emergencias de manera temporal y no solucionan el problema de fondo. Las autoridades reiteraron también pues que mantienen vigilancia en este y otros puntos carreteros del estado para poder pues atender cualquier incidencia provocada por las condiciones meteorológicas, y recordaron que ante cualquier emergencia la población puede comunicarse a los números 911 y también 089. Entonces, pues bien, esto es lo que se da a conocer. Ya reabrieron la circulación en la México-Tampico tras el derrumbe ahí en Tlanchinol. Y si bien sí comentar, Jess, que este tipo de atenciones pues van a continuar porque las lluvias en sí van a continuar todavía.
0: Así es, van a continuar, y justo es lo que preocupa, ¿no, Isa? A los pobladores de esa zona que mencionan ya no es necesario o ya no es suficiente que se realicen pues obras, sino que ya requiere un proyecto integral para poder estabilizar los taludes, porque sí existe este temor.
1: Es correcto, Jess. Bien, ahí está la información. Mientras tanto, pues nos vamos con otro tema, lo que pues ha causado muchísima duda también en respecto pues al sismo de magnitud 7.4 que se registró en Chiapas. ¿Cómo estamos aquí en el estado de Hidalgo y cómo está también el estado de Chiapas, Jess?
0: Así es, le compartimos que la Subsecretaría de Protección Civil y Gestión de Riesgos del estado informó que hasta el momento no se han reportado afectaciones en la entidad tras el sismo de magnitud preliminar 7.4 que se registró el día de hoy con epicentro al suroeste de Ciudad Hidalgo, en Chiapas. La dependencia indicó que como parte de los protocolos de atención se activó un monitoreo preventivo en coordinación con las unidades municipales de protección civil. Además, también se hicieron recorridos de supervisión para verificar estado de infraestructura, descartar posibles daños derivados del movimiento telúrico. Las autoridades señalaron que las labores de vigilancia continúan en los distintos municipios del estado y reiteraron que hasta el cierre del reporte no existe registro de incidentes relacionados con el sismo. Protección Civil también exhortó a la población a mantener la calma, evitar difundir información no confirmada, consultar únicamente los comunicados emitidos por fuentes oficiales para conocer

0: digo, son movimientos que nadie puede controlar. O sea, estamos hablando de la naturaleza, así es. Y pues digo, en ese momento lo único que queda, por ejemplo, en el caso de Chiapas, estar monitoreando precisamente la situación o lo que se da a conocer, pues respecto a pues la vigilancia después de esto que sucedió.
1: Así es, pero pues repetimos, al parecer todo se encuentra en completa tranquilidad, no hay daños mayores. También las autoridades hicieron una revisión y pues mencionan que al menos en lo que se conoce en Chiapas, tres personas resultaron con lesiones menores a causa de este sismo, es lo que se ha reportado. Pues no se dieron tampoco más detalles, mencionan que estas personas recibieron atención y pues también Protección Civil estuvo dando recorridos y hasta el momento todo se encuentra con tranquilidad, según han reportado.
0: Okay, bien, muchísimas gracias, Jess. Gracias por esta información. Oye, y pues yo creo que ya nos vamos despidiendo también dando una pequeña explicación de lo que va a pasar a partir de este próximo lunes.
1: Así es, nos tenemos que despedir y tenemos que despedir también este formato de la segunda edición de Ultra Noticias Hidalgo. Agradecemos como siempre su confianza, su preferencia, pero le recordamos que el próximo lunes vamos a estar estrenando nuestras cápsulas informativas que van a estar o que van a poder escuchar ustedes a lo largo del día en diferentes horarios, y también ustedes van a formar parte de Ultra Noticias. Les invitamos a que nos envíen sus reportes ciudadanos, sobre todo en audio, para que los podamos pasar de viva voz, para que las autoridades también escuchen las necesidades que se tienen, alguna problemática que quiera compartir, puede usted también realizarlo. Entonces, pues básicamente se va a poder mantener informado a lo largo del día, así que quédese muy pendiente del 102.9 FM.
0: Es correcto, Jess, muchísimas gracias. Obviamente le queremos agradecer a todo el auditorio, pues que a diario, ahora sí que sintonizaba esta frecuencia para escucharles a una emisión. De verdad, les queremos agradecer muchísimo. Obviamente esto simplemente es pues una actualización. Siempre tenemos que actualizarnos, tenemos que irnos actualizando, y en Ultra 102.9 nos encanta actualizarnos. Siempre lo hemos hecho, Jess, es una característica muy específica de Ultra 102.9 y siempre lo hacemos pues pensando en ustedes, pensando en la gente que nos escucha, y sobre todo pues en este caso a todas las personas que nos escuchan, que les gusta informarse y sobre todo también pues que tienen ese deseo de tener información al momento. De esta manera vamos a estar ahí al pendiente. No se les olvide también colaborar con nosotros. Una colaboración importante que tienen ustedes con nosotros es enviándonos sus reportes correspondientes, y si lo pueden hacer a través de un audio, qué mejor. De verdad, les vamos a agradecer muchísimo, y pues el lunes estamos de vuelta con este nuevo formato en punto de las 8 de la mañana, de 8 a 10 de la mañana en la primera emisión, y obviamente en el transcurso del día también estaremos ahí al pendiente. Jess, muchísimas gracias.
1: Muchísimas gracias, Isa. Nos escuchamos el día lunes en la primera emisión. También agradecerles, como siempre, su confianza, su preferencia, y recordarles que seguimos en nuestras redes sociales. Nos encuentran como Ultra Noticias Hidalgo, que donde también le mantenemos informado y actualizado. Les deseamos que tengan una excelente tarde, muy buen viernes y excelente fin de semana. Muchas gracias por todo, y así despedimos esta segunda emisión.
0: Así es, pues bien, muchísimas gracias, y el agradecimiento a nombre del licenciado Eric García Ibarra, director general de Ultra 102.9. Bien, mientras tanto, pues bien, quédese con Diana, con Héctor, con la buena música a través de Ultra 102.9. Que tenga una excelente tarde de viernes 17 de julio. Muchísimas gracias. Ahora sí, hasta el lunes.

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5: Son las 2:58. La temperatura cambia, pero tú sigues en Ultra 102.9 FM, 19 grados centígrados.
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14: Hola, ¿cómo están? Espero que se encuentren súper, súper bien. Al micrófono les saludo con mucho gusto a través de las cabinas de Ultra 102.9. Tu amigo Héctor Rivera, y como cada tarde, no me encuentro solo.
15: Así es, yo también los acompaño en el 102.9, ya saben, hasta las 5 de la tarde, el día de hoy, viernes, fin de semana. Y tenemos buena música, tenemos lo que es un tema muy interesante de este viernes. Y pues aparte, nuestras dinámicas, hoy se van boletos para Divi Cinema, así es que estamos en fin de semana para poder disfrutar de ir al cine. Así que participa a través de WhatsApp. Vámonos con esta canción mientras de Hash se titula Si me hubieras llamado ayer. Y ya son las 3:01.

0: Continuamos con más en Ultra Seguidores y pues bueno, recuerda que te vamos a presentar el tema de esta tarde y puedes participar a través de nuestro WhatsApp. El teléfono es el siguiente, 775-771-1029.
1: Así es, y los acompañamos a través de la frecuencia, tenemos buena música, tenemos lo que son nuestras dinámicas, como les platicaba, y hoy tenemos un tema interesante y es, ¿tú normalmente qué haces cuando quieres cerrar ciclos? ¿Ah?
0: Justo te iba a decir eso, yo creo que ese va a ser el tema de este día.
1: ¿Qué tipo de cosas y locuras han hecho ustedes cuando dicen, ¿sabes qué? Quiero darle un refresco a mi vida, okay, o estoy cerrando ciclos, o me siento como que estancado, y ahora voy a hacer esto. ¿Ustedes qué hacen? Cuéntenme a través de WhatsApp. Y bueno, pues este tema está interesante, ¿no? ¿Tú qué haces, Rivers?
0: Pues, a ver, en un rato donde sí ocupaba la de raparme, pero sí me veía fatal. Me veo mucho, mucho, muy mal. Okay. Y ahora lo que hago, que tiene que... Yo creo que como... Como 2 años que hago para cerrar ciclos. Uh-huh. Es afeitarme la barba.
1: Ok.
0: Hoy vengo pelón del cutis. Justamente.
1: Y por eso dije, ay, pues vamos a hablar de algo difícil. Este tema, ¿no? De lo que vivimos día a día. Y es que está bien interesante porque... Pues sí, en este caso vamos a estar hablando de ese tema justamente porque Héctor me sorprendió. Yo estaba trabajando tranquilamente y de repente abre la puerta, ¡tas! Hola, Montiel, y yo, ¿qué? Y igual, sin barba.
0: Igual cuando llegué a la estación, igual Miguel se me quedó, ya sabes cómo es Miguel. Uh-huh. Miguel se me quedó viendo, o sea, serio. Por ahí, no sé si por ahí siguen en la recepción, pero estaba callado, estaba... ¿Cómo vas, muñeco? Bien, ¿y tú? ¿Qué haces? Nada. Aquí poniendo unos números. Me digo, ah, pues saca el timbiriche. Sí, ¿verdad?
1: Igual me quedé de...
0: Ajá, mentira, me quedaba bien. Le digo, ¿qué? No traes barba, Rivers.
1: Sí, yo, ¿qué hiciste? Sí, te ves muy diferente.
0: Demasiado.
1: Un buen.
0: La verdad, prefiero verme con barba, sinceramente.
1: ¿Sí?
0: Sí, prefiero verme con barba.
1: ¿Por qué?
0: Pues no sé, siento que... Bueno, una vez platicaba con un amigo, no sé si nos están escuchando, con el Chilaquil. Uh-huh. Y platicábamos de que, pues, la barba es nuestro maquillaje, el maquillaje del hombre. Uh-huh. No sé si igual es porque ya llevo mucho tiempo estando con barba, que ya me acostumbré igual demasiado a verme con barba.
1: Sí, claro.
0: Pero sí siento que... No sé, siento que me puedo ver un poco mejor con barba que sin barba. Sin barba así de plano no me gusta. Pero ocupaba un respiro. Sí, sin barba no me gusta, pero ocupaba un respiro.
1: Ok, sin barba no te gusta.
0: No, para nada. Solamente una vez. Una vez dije, ay, me veo bien con barba. Pero eso fue hace como 5 años. Iba yo apenas entrando a la universidad.
1: O sea, ¿cómo? ¿No te gusta estar con barba?
0: No, o sea, solamente una vez he dicho, ay, me veo bien sin barba, solo una vez. De ahí en fuera, no.
1: ¿No?
0: No.
1: ¿Y ahorita?
0: Ahorita, pues mira, no me disgusta, pero cuando terminé de afeitarme sí fue como de, ay, no, ¿qué hice, Dios? Pero pues ya, mira, ocupaba un respiro, ya llevaba mucho rato, estábamos haciendo cuentas Diana y yo. Y la última vez que estuve sin barba fue cuando apenas había entrado yo a Ultra, una vez que fuimos a hacer un control remoto a Divi Cinemas. Ajá. De mis primeros controles remoto.
1: Sí, sí.
0: Entonces, fue la última vez que estuve sin barba. Ya llevo, ponle tú, unos 8 meses más o menos con barba. O hasta un poquito más. Sí. Ya ocupaba un respiro, sinceramente.
1: Ok. Y que bueno, en este caso, ¿qué?
0: Oigan, ayer hice 1 año aquí en Ultra.
1: ¿En serio?
0: Sí, ahorita que vi 17 de julio, yo entré un miércoles 16 de julio con ustedes. ¡Qué feliz!
1: ¡Bravo! ¡Excelente! Ya 1 año, Rivers, o sea, tengo 1 año de conocerte.
0: 1 año soportándome.
1: Yo sé, todos los días.
0: ¡Caramba! Pero mira, ¿qué le vamos a hacer si la vida es así?
1: Pero ni modo, a veces hay que aguantar en el trabajo. No es cierto. No, wow, 1 año ya de conocerte, qué padre. Uh-huh. Wow, qué sorprendente.
0: Poquito más de 1 año, unos días más. Uh-huh. Porque
1: un poco antes.
0: Ajá, estuve

0: y que dándome la capacitación Montielita y todo eso.
1: Se pasa el tiempo rapidísimo.
0: Sí, no inventes. Bastante, bastante rápido, ya un año. ¡Qué feliz! ¡Qué feliz, amigos!
1: Así es. Oye, y bueno, pues en este caso justo estamos hablando de ese tema, que la gente nos cuente. ¿Ustedes qué hacen cuando cierran ciclos o cuando dicen, no estoy, o sea, quiero como darme un refresh en mi vida y voy a hacer esto? Fíjate que yo ahorita lo que he estado haciendo bastante, no sé si la gente les pase lo mismo, pero cuando quieres igual como a lo mejor cerrar un ciclo o dar un refresh a tu vida, yo soy de las personas que empieza a tirar muchas cosas de casa, principalmente de mi cuarto, obviamente, que es como nuestro espacio de nosotros personal. Y ahorita estoy en un modo literal detox de todo. O sea, sigo en este tema y es de que ya tiré muchísimos papeles, pero así muchísimos. Le decía a Rivers, llevo como dos bolsas de basura grandes, que uno pensaría que no tienes basura y que todo está bien, ¿no? Y cuando te das cuenta dices, wow, yo tenía perfumes en cajas, las tenía guardadas y fue de, no, ya, vamos a sacar todo eso. Te digo, basura, papeles, libretas. Ahorita justamente hoy fue de, vamos a tirar zapatos que yo no ocupo, y saqué una bolsa negra de zapatos que dije, no me voy a poner ya. Estoy en el tema de la ropa, justo hoy me quedé así antes de venir de Ultra, de bueno, ya me tengo que ir a trabajar, pero estoy en ese proceso de tirar ropa, ¿sabes? De decir, ¿sabes qué? Ya no, o sea, lo que bien dicen que lo que no te has puesto en un año, ya no te lo vas a poner. Entonces estoy como que en ese proceso. Hay cositas que todavía me cuesta y digo, ay, no, esto sí me lo voy a poner, ya mínimo una última vez, ¿no? Pero hay cosas que, aunque me gusten mucho, digo, ya no las tengo que tener aquí. Entonces, para mí esa es una parte como de dar un detox a mi vida, tirando cosas que ya no ocupo o dándole un refresh igual a mi habitación. Ustedes cuéntenos, no sé, en este caso, ¿qué hacen?
0: Fíjate que eso igual hice hace unos días. ¿Qué día fue? ¿Ayer? Ayer que estábamos hablando, que te dije que me iba a poner a arreglar mi recámara. Justamente empecé a tirar varias cosas otra vez.
1: Sí.
0: Pero bueno, cuéntenos mientras qué es lo que ustedes hacen para poder cerrar esos ciclos. Mientras tanto, o darse ese refresh. Mientras tanto, ¿qué te parece si nos vamos con algo de música?
1: Sí, vámonos con esa canción de Indeciso de Rey con J Balvin y de La Luebrat. Ya son las 3:15 de la tarde, cambiando el reloj en este viernes, fin de semana.

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1: Son las 3:23. La temperatura cambia, pero tú sigues en Ultra 102.9 FM, 19 grados centígrados.
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2: Vámonos con algo de los Caligaris y Paty Cantú. Esto lleva por título Viento a tu favor. Ya son las 3 de la tarde con 25 minutos, 18 grados en la temperatura.

Continuamos con más en Ultra 102.9 y te vamos a recordar el tema de esta tarde. Esta tarde estamos platicando de cuáles son aquellas cosas que tú haces para cerrar algunos ciclos, ¿vale? Puede hacer cosas a lo mejor súper extremistas o a lo mejor cosas simples como, ¿por qué no?, depurar cosas de tu entorno, ¿no? De tu, a lo mejor de tu habitación, a lo mejor de tu espacio de trabajo, de tu casa, tu sala, oficina, etcétera. Hace rato Montilita estaba diciendo que lo que hace es depurar cosas del cuarto. Justamente igual es algo que yo hago constantemente cuando ya me siento súper abrumado. Y creo que es más por una frase, yo no sé qué opinen de esa frase, creo que sí es muy cierta, mi mamá me la dice a cada rato, y es más, yo creo que mi mamá sabe cuando algo no anda muy bien por mi cabezota, porque tiende mucho a decirme así como de, oye, ¿estás bien? Le digo, sí, y entra a mi cuarto y la ve mi cuarto hecho un desorden, y dice, la recámara es la mente. Y tal cual está tu recámara, está tu mente. Y creo que sí es cierto. No lo sé, no sé qué pase, no sé ustedes qué opinen. Me ha pasado muchas veces que a lo mejor estoy súper abrumado por algunas cosas y el cuarto está hecho un desorden. O sea, ni siquiera dan ganas como de acomodarlo, como de acomodar la ropa que a lo mejor tienes tirada en el suelo o recargada en una silla, tu tocador, escritorio, lo que tengas en tu cuarto. También está lleno de muchas cosas que dices, ¿qué onda? O sea, no tengo ni siquiera dónde poner, pero pues también así está nuestra cabezota, ¿no? Pero bueno, ese es el tema de esta tarde. Tú, ¿qué haces para ir cerrando ciclos o también para darte un refresh de esta vida? Participa con nosotros a través de nuestro WhatsApp, que es el 775-771-1029. Pero antes nos vamos a ir a un pequeño corte comercial con algo de Danny Ocean. Estoy a Brítolo Carmel. Son ya las 3:36.

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4: Son las 3:41. La temperatura cambia, pero tú sigues en Ultra 102.9 FM, 18 grados centígrados.
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0: Si no te vuelvo a ver con Kinky, lo acabas de escuchar a través de la frecuencia verde. Oye, vamos a leer algunos mensajes de nuestro WhatsApp. Recuerda que te puedes poner en contacto con nosotros, 775-771-1029, para que también participes en el tema de esta tarde, que es ¿tú qué haces para poder cerrar ciclos? Ya sean cosas súper extremas o cosas bastante simples, pero que sí te hacen tener ese como reboot, ese refresh en tu vida, ¿no? Uh-huh. Dice por acá, terminación...
1: Jeito.
0: Antes que nada, buenas tardes, señorita Dianita y Héctor. Cuídense mucho, bendiciones. Saludos a Berito. Muchas gracias, Jeito. También bendiciones para ti. Y claro que sí, le mandamos saludos a Berito de parte de Jeito. Dice, terminación 41. Hola, Dianita. Buenas tardes, soy mamá de Javi y Carlos. Y hoy Carlitos tiene partido de fútbol. Él es portero. Quiero desearle que tenga todo el éxito del mundo y que todo va a salir súper, súper bien y que lo amo.
1: Carlitos, hermoso, precioso. Sí sabes quiénes son, ¿no?
0: Sí.
1: Carlitos y Gaby. Sí, pues sí. Esperemos que le vaya muy bien, efectivamente, y le deseamos todo el éxito del mundo, todo el éxito. Oye, que a ver cuando nos invita un partido, para irle a echar porras.
0: Por favor, que nos lleguen a... que nos inviten a un partido, que le echemos muchas, muchas porras, uh-huh. Y que el día de hoy, de verdad, le vaya súper, súper bien.
1: Sí, que te vaya súper bien, mi Carlitos, y saludos también para Javi y para su mami. Por acá nos dicen, jajaja, Padre Santo, no me digas que... Dice, no me digas que no es verdad lo que siempre les digo. Ya, la neta, de verdad, disculpe, Lupe. ¿Quién es el que está dolido? Todos los temas siempre es como lo dejamos, cómo superas, cómo vive sin él. Ya, Padre Santo, dice, ¿quién está dolorido de los dos? Y hacemos una cooperación entre todos para el terapeuta. Ja, ja, ja, ja, ja. Pues es que ahorita el Rivers es el que anda cerrando ciclos, pero exacto. ¿No estás dolido? ¿Quieres un refresh en tu vida, no?
0: Yo creo que quiero un refresh en mi vida, porque igual hasta... ¿cómo se llama? No sé si te ha pasado, pero trato de subir como contenido, ya sea historias o cositas así, y hasta es abrumante a veces ya estar en redes sociales. He pensado incluso en desactivar mi cuenta un rato.
1: Leo.
0: ¿Ves que te aparece como desactivar cuenta?
1: Como suspenderlo un tiempo, ¿no?
0: Ajá, exactamente. Y te dice, ¿por qué quieres suspender tu cuenta? Y una de las opciones es, necesito un descanso, necesito un respiro.
1: ¿Tampoco?
0: Creo que es más eso. Sí lo he pensado hacer, sinceramente. O, bueno, termino sin hacerlo. Y lo que sí también he llegado a pensar hacer es como a archivar todas las publicaciones que he hecho. Como para que el perfil quede limpio sin necesidad de cerrar el Insta. Entonces creo que es más que nada eso. Creo que es el estar como abrumado por muchas cosas.
1: Ok.
0: Bombardeo de mucho tipo de contenido.
1: Claro.
0: Creo que es eso.
1: Sí, porque luego influye mucho el contenido. Uh-huh.
0: Dice Terminación 41, lo mejor para cerrar un ciclo, Rivera, y no vas a dejar mentir. Le hablas a una chica de moral relajada y te vas... Y te vas un fin de semana y se te olvidan todos tus problemas. Se te olvida que hasta tenías una ex, dice Terminación 41. No, pero Terminación 41. No manches, aparte ya tenía un buen rato que no hablábamos de temas sentimentales.
1: De hecho. Oye, pero aparte de eso, ¿qué comentario tan feo, ¿no?
0: ¿Cuál?
1: El de que te vas con una chica de moral relajada y se te olvidan tus problemas. Porque yo siento que aunque te vayas y te olvides de eso, llega después como que... O sea, en algún momento te va a caer el 20 de lo que está pasando y te vas a sentir súper mucho peor de lo que te sentías.
0: Sí, mira, yo la verdad no te voy a dar la razón, ahí Terminación 41, uh-uh. Porque, o sea, no es como, por ejemplo, que yo en algún momento me haya ido con una, ¿qué dice? Chica de moral relajada. Pero, por ejemplo, en su momento cuando terminé una relación, sí traté como de salir con más personas. Salir, conocer. Y al final del día, pues solamente llenas vacíos con otras personas. Y la culpa es peor. Es peor todavía.
1: Sí,
0: entonces.
1: La soledad llega a un punto en el que vas a estar solo en tu cuarto pensando en todo lo que hiciste y dices.
0: Exacto. Sí, la verdad, no, yo no sentí padre. Te vine a decir 41, pero.
1: Este
0: bueno.
1: Comentario me suena como a de que si tienes problemas, pues toma alcohol. Se te olvidan los problemas. Uh-huh. O, si tienes problemas. O la gente que dice, es que me drogo porque tengo problemas. O tomo porque tengo problemas. O fumo porque tengo problemas. Uh-huh. Nada más es tapar un hoyo para destapar muchos más.
0: Exactamente. Y de ahí sí, también sí. Se generan las adicciones, justamente.
1: Claro, ¿no? ¿No? Cuando sea eso, mejor trabajarlo, ¿no? Y ya.
0: Sí, mejor
1: pero
0: gimnasio.
1: Bueno. Huicho por acá dice, chicos, ¿quién es la alegría de Ultra? ¿Héctor, Dianita o Rubén?
0: Yo creo que el Rubén, ¿eh?
1: Pero es que nos mandó un video, ¿no?
0: Es un video otra vez del Sexy Boy, el rompecorazones Shawn Michaels. Dice, yo llegando a otra semana laboral.

0: para alegrarles la vida a mis compañeros de trabajo.
1: Yo creo que Rubén, la verdad, sí. Es que Rubén es muy coqueto.
0: Ah, sí.
1: Te echo unos ojos, Rivers. No, es verdad. Es muy coqueto Rubén, ¿eh?
0: El Rubencillo es coquetillo.
1: No, no es cierto, es súper tranquilo.
0: Sí, súper, súper tranquilo. Nunca lo he visto ni alterado, ni enojado, ni estresado. No. Nunca, ¿eh?
1: Uy, yo tampoco.
0: La verdad. Yo creo que la alegría de Ultra es Rubén.
1: Rubén, sí.
0: Dice por acá, terminación 78. Hola, buena tarde. Sé que el tema de hoy es completamente diferente al día de ayer, pero me hicieron recordar a mi abuelo que no tiene mucho que falleció. Gastaba mucho en sus coches, compraba verdaderos cascarones y los reparaba hasta dejarlos como verdaderas joyas. Él los arreglaba de todo desde cero. Tuvo 50 carros desde su juventud y si bien no los tuvo todos al mismo tiempo, cada uno fueron proyectos de mucho dinero que... más que gastos, era un gusto culposo. Hoy solo tenemos el carro número 50 como recuerdo, porque ya no le dio tiempo de hacerle nada, pero de haberlo podido hacer, hubiera sido un proyecto más como todos los otros de tiempo, dinero y dedicación. Pero les agradezco que me hayan hecho recordar a mi abuelo, ya que fueron horas y horas de estar con él arreglando sus carros desde niño. Hoy espero que mi hijo crezca para arreglar un carro, para arreglar el carro 50. Con él como lo hizo mi abuelo conmigo. Una vez más, gracias amigos por hacerme recordar los buenos momentos que pasé a su lado. Buena tarde.
1: Qué bonito comentario. Sí. Y aparte, ¿qué crees? Eso se trata la vida, de que pues de repente estás como que en un mood, de repente en otro, y pues de eso se trata nuestros temas. No siempre vamos a hablar de algo en específico, uh-huh. Cambiamos totalmente de temas diferentes cada día.
0: Bueno, terminación 41 dice que no, dice que nos la pasamos hablando de temas amorosos, pero ya no lo hacemos.
1: Pues, no. pero bueno. Es su perspectiva. Pero eso es justamente lo que también tratamos de hacer a veces con temas, ¿sabes? Que les lleguen como que eso profundo, decir, oye, yo hoy, tal vez no ayer, no mañana, pero hoy me identifiqué con este tema de los chicos, ¿no? Hoy me llegó, hoy me hizo clic, hoy me hizo pensar diferente. Fíjate, en la mañana di una reflexión muy bonita y todas esas reflexiones, ejemplo que doy en la mañana, son justo para eso, porque tú no sabes quién te está escuchando en este momento y que a lo mejor hasta le vas a cambiar su día, o a lo mejor está pasando por un momento difícil y hasta quieren o piensan en hacer ciertas cosas. Hay gente que se ha desvivido y que ha mandado mensajes aquí, o que, mejor dicho, que ha querido hacerlo, manda mensajes de que a lo mejor tocamos un tema y créanme que cambia su perspectiva, que dicen, tienen razón, voy a luchar por la vida, o gente que tiene una enfermedad, o que ya se está dando por vencido. Fíjate, te voy a leer la frase, Rivers, y a ver si les hace clic.
0: Va.
1: Dice, es una reflexión. En un valle olvidado por todos, donde el viento soplaba fuerte y la tierra era dura y seca, nació un pequeño árbol. No había agua suficiente, ni sombra que lo protegiera. A su alrededor, otros brotes se marchitaban antes de crecer. No sobrevivirás aquí, le decía el viento cada noche. Este no es lugar para ti, susurraba la tierra reseca. Pero el pequeño árbol, aunque débil, decidió quedarse. Cada día era una batalla. El sol quemaba sus hojas, la lluvia llegaba con violencia y el frío lo hacía temblar. Hubo momentos en los que quiso rendirse, momentos en los que pensó que tal vez tenía razón el viento. Pero algo dentro de él decía, un día más, solo resiste un día más. Y así lo hizo. Pasaron estaciones, mientras otros desaparecían, él seguía ahí. Sus raíces obligadas por la dificultad crecieron más profundas de las que cualquier otro árbol. Aprendió entre encontrar agua donde nadie más podía. Un día, sin darse cuenta, dejó de ser pequeño. Se convirtió en un árbol fuerte, alto y firme. Sus ramas comenzaron a dar sombra y su presencia cambió el valle. Donde antes no había vida, comenzaron a crecer nuevas plantas protegidas por él. El viento volvió, pero esta vez no para derribarlo. ¡Lo lograste!, susurró. Y el árbol entendió algo importante. No fue la facilidad lo que lo hizo fuerte. Fue cada día difícil que decidió no rendirse. La reflexión es de que a veces la vida se siente exactamente así. Dura, injusta, pesada. Uh-huh. Pero justo en esos días donde todo parece en tu contra, es donde más estás creciendo aunque tú no lo veas. No necesitas tenerlo todo resuelto. Solo necesitas hacer lo mismo que este árbol. Resistir un día más. Intentar una vez más. Creer un poquito más en ti. Porque un día, sin darte cuenta, vas a mirar atrás y entender que todo eso que te dolía te estaba haciendo también más fuerte.
0: Es una bonita reflexión, ¿eh?
1: Sí, y así he leído varias. Ayer fue una de los papás que, wow, se me quebró la voz al leerla. Y sí, o sea, muy bonitas, ¿no? Pero justo es eso, que no sabemos en qué momento nos va a escuchar alguien que le haga clic nuestros temas. Exacto. O que te haga reír y etcétera, ¿no? Uh-huh. Por acá nos dice Maribel, buenas tardes. Yo cambio de look, me consiento con un masajito y un viajecito a la playa para ir a dejar el mal al mar. Lo que ya no me pertenece, dice. No es lo mismo sufrir un cierre de ciclo en Tulancingo que en la playa. Oye, qué cool está eso. Fíjate que yo en mi cumpleaños yo quise hacer igual como un cierre de muchas cosas. Porque yo soy de la idea que en tu cumpleaños es como que tu cierre de año, más que el fin de año, más que el 2027, ahorita que se aproxima. Ay, se me antojaron unas aceitunas con tajín y con salsa inglesa. Y limón. Qué rico.
0: Nadie.
1: Pero bueno, este.
0: Ya vieron cómo es. Me está contando algo. O yo le estoy contando algo. No, fíjate que la mañana hice esto. Se me queda bien y de repente. Ay, se me antojó algo bien dulce.
1: Ay, sí.
0: Ay, no, pero hasta se me hizo ahogar. Bueno, a ver, dime, sígueme diciendo, Rivers. Es como de. Ah, ok.
1: Sí, ahorita tu cara fue de.
0: Ah. Pero bueno. Ya.
1: Y fue así como que yo soy de la idea de que tú cierras y abres un ciclo en tu cumpleaños, no tanto en año nuevo. Entonces, sí, justo eso de la playa coincido, ¿no? Ir a dejar todo lo malo uh-huh. En las fechas de tu cumple igual está increíble. Y yo coincido también en un cambio de look.
0: Sí, también.
1: Y no tanto por una persona, ¿eh? O sea, hablamos de que, ¿qué haces para cerrar un ciclo? Tal vez contigo.
0: Sí.
1: O sea, esto no es de un tema de pareja para nada. O sea, puede ser también. Pero puede ser igual por una amistad, por un tema de trabajo. O simplemente con una situación contigo que diga, ¿sabes qué? Quiero cerrar un ciclo. Quiero darme un break yo, un refresh, mejor dicho. Y tal vez me siento estancada, estancado. ¿Qué es lo que hacen ustedes? Por acá Mari, pues, dice que hasta un cambio de look. Yo también, ¿eh? Cuando siento que ya me siento estancada. Es como de, a ver, no, me voy a hacer un cambio diferente, me quiero ver diferente sí. al espejo, o empiezo a hacer actividades o agregar hobbies a mi vida diferentes también.
0: Es que creo que igual tienes ahí un punto muy cierto. Cuando decimos cerrar ciclos, así siempre pensamos que es por una persona, uh-huh. siempre pensamos que es por una relación. Y no, o sea, a veces puede ser porque a lo mejor tuviste o has tenido una racha a lo mejor mala en el trabajo, uh-huh. o a lo mejor tuviste discusiones con algunas amistades, uh-huh. etcétera. Y de lo del cambio de look, fíjate que igual lo he hecho. Porque, o sea, hoy me quité la barba. Pero ha habido veces donde, por ejemplo, me dejo solo el bigote. O me dejo solo la barba brasileña. O cositas así, ¿no? Uh-huh. Pero el cambio de look igual lo he hecho. O sea, como que tengo etapas donde vuelvo a mi época metalera. Donde uso mis chamarras de cuero, todo ese tipo de cosas. Luego vuelvo más urbano con joggers. A lo mejor unas sudaderas, etcétera. Las semanas pasadas estuve viniendo que de camisa. Uh-huh. ¿No? Es que venía de camisa, pantaloncito, botitas. Uh-huh. Y no sé, dije, hoy vamos a ver. Vamos a ver qué nos depara esta siguiente semana. ¿Cómo nos vamos a vestir la siguiente semana? Vamos a hacer refresh.
1: Te veo como muy casual.
0: Hoy vengo. Porque ahorita me voy a ir a caminar un ratito. Ocupo la naturaleza, justamente. Entonces vengo para ir a caminar. Pero ya veremos la próxima semana cómo vengo. A lo mejor vengo otra vez con las playeras formales de Tommy Jerry. Uh-huh. Mis playeras de Tommy Jerry, unas de Mickey Mouse. Tengo una de los Looney Tunes. Ah, cómo me gusta esa playera.
1: Muy bien.
0: Mis pines. ¡Ay, ya me he usado mis pines!
1: Te veo que has madurado un poco.
0: Ah, no es cierto.
1: Sí, ya no usas eso.
0: Ya no uso mis pines, pero okay, los extraño.
1: Ya te estás convirtiendo en... no me acuerdo cómo va esa canción, porque te estás convirtiendo en un hombre, Rivers.
0: En
1: no
0: un hombre. Pero es que los pines igual destacan mis sentimientos. Me acuerdo que cuando luego llegaba así como que con un buen de dudas, de ansiedad, ves que tengo un pin que dice exceso de dudas.
1: Ajá.
0: ¿No? O cuando me iba al gimnasio tengo un pin de un ratoncito y una pesa.
1: Sí.
0: Cositas así.
1: Ok.
0: Ya no los, a lo mejor esta semana los vuelvo a usar.
1: Ok. Por acá pero nos bueno. dice Vicky. Pues llega un momento en que te dices a ti misma, bueno, como que ya estuvo. Uh-huh.
0: Eso.
1: No, ya fue mucha fiesta, pues es hora de enfocarme en otra cosa. Un ejemplo, yo salía mucho de fiesta cada 8 días, a veces solo sábados, después fue viernes, sábado y domingo, y es divertido y todo bien, pero llega un momento donde dices, creo que ya estuvo bien, ya fue mucha fiesta, pues ahora me enfoco en el trabajo y en hacer una que otra cosa que le hace falta, porque también llega el momento que pues te fastidia si quieres cambiar, pero eso ya es por uno mismo.
0: Exactamente. Eso, sí. Fíjate que igual me ha pasado. O sea, tampoco es como que haya salido mucho de fiesta en algún momento. Creo que solamente fue como una semana completa que estuve con mis amigos así de fiesta y todo eso.
1: Uh-huh.
0: Y sí, o sea, ya para el fin de semana como que no tienes energía, estás como que medio apático, como que no quieres hacer nada, pero a la vez quieres hacer algo.
1: Es que cuando sales, cuando agarras esa rutina, sí está padre, que de repente vamos de fiesta y está súper cool, pero llega también un momento en el que te das un break y dices, quiero estar un fin de semana en mi casa, viendo películas con mi familia o con mi pareja, etcétera, ¿no? Por acá dicen, hola, saluditos a Geito y a Berito, yo soy Huguito. Dice, y bueno, yo para cerrar un ciclo lo analizo y trato de no abrir otro igual. Dice, saluditos a mi Tulancingo lindo y querido. Ese es un buen punto, creo que va como a un tema de, pues tal vez una pareja o una amistad o hasta un trabajo, ¿no? O sea, que él trata de no repetir el mismo
0: patrón,
1: exacto. Está súper bien eso.
0: Dice Huicho, entonces Rubén es el chico rompecorazones, efectivamente.
1: Sí. Richard, por acá, dice, bonita tarde, Héctor, Dianita, aquí presente hasta las 7 de la noche. Muchas gracias. Oigan, y qué rápido se está pasando el programa porque hoy nos vamos a las 5. Entonces, en este momento se van a ir nuestros boletos, regresando del corte, mejor dicho, se van nuestros boletos para Divi Cinemas Tulancingo. Pero se va a ir el primer boleto a la persona que nos mande su punto de vista o cómo es la forma en la que cierras un ciclo o te das un refresh a tu vida, a tu persona, el que más nos impacte, que digamos, wow, tienes razón, voy a hacer eso. O que digas, wow, neta, hiciste esto por esto.
0: Entonces,
1: el que más nos impacte, que nos llame la atención, se va a llevar un boleto doble.
0: Me parece perfecto. Tienes de aquí hasta la siguiente intervención, que va a ser el próximo, bueno, regresando del corte comercial. Mientras tanto, pues regresamos, ya son las 4:09 en el reloj. Por favor, tápate porque al parecer está haciendo demasiado viento. Aunque no está muy fría la temperatura, 18 grados centígrados, pero sí se ve que se está empezando a nublar el cielo. Nos damos un corte, regresamos.
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6: Son las 4:11. La temperatura cambia, pero tú sigues en Ultra 102.9 FM, 19 grados centígrados.
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3: Vámonos con algo de Siddhartha. Quiero enterrar mi corazón, ya a las 4:13 en el reloj.

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1: Son las 4:24. La temperatura cambia, pero tú sigues en Ultra 102.9 FM, 17 grados centígrados.
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1: Así es, te vamos a presentar la voz misteriosa, pero mira, en esta ocasión se van a ir tres pases dobles para Divi Cinemas Tulancingo. Por eso la voz misteriosa es un poquito más difícil de lo normal. ¿Cómo? Bueno, ¿en qué consiste esta dinámica, Montilita?
2: Pues es bien fácil, bien sencillo. Lo único que tienen que hacer en este momento es mandar un mensaje cuando adivinen la voz misteriosa, y si es correcta se van a ganar, ¿qué creen? No una canción, un pase doble para Divi Cinemas Tulancingo, así que vamos a poner la voz misteriosa para acá.
1: Exactamente. Como se van a ir tres, a las primeras tres personas que adivinen correctamente el personaje, tienen que poner muchísima atención. Hay cierto grado de dificultad, pero no todo está perdido, porque te voy a dar una pista. La voz misteriosa es un personaje, y la pista es que lo interpreta Consuelo Duval. Okay. Creo que todos conocemos a Consuelo Duval, la voz de la mamá increíble, o también de Federica Dávalos de Peluche. Pero el personaje que ella interpreta es la voz misteriosa. Así que si lo adivinas correctamente, las primeras tres personas que lo adivinen se van a llevar su pase doble para Divi Cinemas Tulancingo. Sin más, la voz misteriosa de esta tarde suena más o menos así.
3: Le informo, comunico, digo, que según nuestras fuentes hay escasez de agua. Caperucita Roja fue al parque y se compró un globo feroz. Un espantoso accidente ocurrió cuando los voladores de Papantla probaron.
1: Listo, ya tenemos los tres primeros, que fueron Dama, Terminación 39 y Axel Art. Muchísimas, muchísimas felicidades. La voz misteriosa, bueno, ya les había dicho, ¿no? La pista, que fue un personaje de Consuelo Duval, y es justamente la parodia de Adela Micha, Dámela Micha. Ay, no, este programa cómo me encantaba, súper fan de La Hora Pico.
2: ¿Sí?
1: Mucho, me gustaba mucho, siempre he sido fan de estos programas como de sketches, como La Hora Pico, de vez en cuando, de no es en cuando. El único que no me gustó mucho, o casi, yo creo que a lo mejor me faltó verlo, fue el de no era parodiando, era con Angélica Vale, con ay, ¿cómo se llamaba? Ahorita me voy a acordar del nombre, pero era con Angélica Vale, hacían muchas parodias también. Ahorita me acuerdo del nombre. Pero bueno, ya tuvimos a nuestros ganadores. Terminación 71 también puso Dame la Micha, ya no alcanzó a entrar en los tres. Terminación 51, Sisi, de La Hora Pico. No, Sisi también es un personaje de Consuelo Duval, pero no, era Dame la Micha. Y pues bueno, ya ya tuvimos a nuestros tres ganadores.
2: Así es, muchas felicidades a todos los ganadores. Y bueno, pues llegó el momento de que ustedes nos sigan contando qué hacen para cerrar esos famosos ciclos o darte ese refresh. Yo les platicaba, ejemplo, yo lo que hago es pues ir así como que tirar muchas cosas, porque al final a veces solamente almacenamos o tenemos cosas y con el tiempo pues ya ni las ocupas ni nada. Entonces yo hago ese refresh. También coincido con Mari en el tema de un cambio de look. Fíjate que otra cosa que hago cuando me quiero como que desintoxicar como que de mi entorno es en tema de redes sociales.
1: Sí,
2: como que digo, a ver, voy a irme a mis personas que sigo y empiezo a eliminar personas que ya no me interesa tener como que en mi perfil, tanto de Facebook como de Instagram, al igual que de WhatsApp. Hago como que empiezo a eliminar mensajes que ya no me interesa tener, o chats que digo, ya, esto ya cumplió su función, ya hoy ya no necesito tenerlo. Y también en galería. De la última ocasión que me pasó lo de que se me formateó mi teléfono, dije, no, ya no. Entonces, mínimo cada 15 días doy como una limpieza de todo mi teléfono, para como que dar ese refresh también en mis temas digitales, o sea, en mis temas de mis redes sociales, teléfono, etcétera.
1: Fíjate que eso igual lo he hecho, igual más que nada por el tema de, a veces me abruma mucho el ver que tengo más seguidos con cuentas que ni siquiera interactúo.
2: Sí, claro.
1: Entonces dices, no, pues mejor si hay que vamos a hacer esa depuración de contenido, y eso igual ayuda un buen.
2: Sí, cañón.
1: Porque demasiado.
2: Porque tienes personas que ni siquiera te aportan, al contrario.
1: Uh-huh. Entonces, exactamente.
2: Que te genera ansiedad o que simplemente no quieres tener, o así, pues mejor hay que eliminarlo.
1: Totalmente, de redes sociales te digo que es algo que he tratado de hacer. Aún estoy indeciso si hacerlo ahorita, a lo mejor como desactivar un rato mi cuenta, o simplemente hacer lo que te había comentado, el archivar publicaciones, ajá, y dejar de usarlo un buen ratito. Pero si llega un momento donde como que te abrumas demasiado de todo el tiempo estar en redes sociales o cositas así.
2: Sí, ¿no? Pues sí.
1: Pero bueno, para nuestros ganadores, muchísimas felicidades. Recuerden que pueden pasar, tienen hasta el día de hoy a las 6 de la tarde para venir por su boleto para Divi Cinemas. Tienen que portar su credencial. En este caso tiene que venir la persona de la foto que mandaron en la credencial, ¿ok? Es súper importante que también la traigan. Si el boleto a lo mejor era para el hermano o la prima, manden la credencial del hermano o de la prima y que esa persona venga a recoger el boleto, por favor.
2: Así es, ya saben, las formas o dinámicas de venir por su boleto. Y nos vamos a ir a un corte comercial y regresamos, por supuesto, con ustedes para que, pues, ya saben, sigan platicándonos de este tema.
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5: Son las 4:43. La temperatura cambia, pero tú sigues en Ultra 102.9 FM, 19 grados centígrados.
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0: Oigan, ha llegado el momento de despedirnos. Muchísimas, muchísimas gracias por habernos acompañado hasta las 5 de la tarde. Te vamos a dejar con Víctor Sandoval en Sonar de 5 a 7 y luego llega Rubén Darío contigo de 7 a 9 de la noche y finalmente de nuevo regreso de 9 a 10 en Cómplices y de 10 a 12 con DJ Ishtar en El Capitán de la Noche.
1: Así es, y pues llegó el momento de despedirnos, Rivers. Muchísimas gracias a todos los que nos están escuchando y sintonizando, que sigan disfrutando de esta tarde de viernes, fin de semana. Yo los veo mañana, ya saben, de 8 a 11 de la mañana y de 4 a 7, por supuesto, en este espacio del 102.9. Mientras los invito a que se queden con Sonar, más adelante igual Rubén Darío con ustedes. Y pues a disfrutar de este viernesito, fin de semana, abríguense bien por la noche y pues cuídense bastante.
0: Exactamente. Pasen un fin de semana espectacular. Nos escuchamos de nueva cuenta. Bueno, yo ya te dije, regreso más al rato, pero también el domingo de 10 a 1 de la mañana y de 4 a 7 de tu noche. Cuídense mucho, bonita tarde. Bye bye.
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3: Son las 5 en punto. La temperatura cambia, pero tú sigues en Ultra 102.9 FM, 17 grados centígrados.

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0: Bienvenidos a Sonar, son las 5 de la tarde con un minuto justamente comenzando. Y bueno, nos da mucho gusto, quédense con nosotros hasta las 19 horas, hasta las 7. Y hay muy buena música y algunos, alguno que otro estreno que podremos escuchar hoy. Justamente estaba checando un tema buenísimo de Brandon Flowers. Y bueno, vamos a ver si sale por ahí. Que ya lo tenía listo y preparado para Paradise. 75-311-10, 75-5-102-9. Y aquí está. Paradise, esto es buenísimo. Es parte del álbum en vivo que sacó hace poco Brandon Flowers, vocalista de The Killers. Y que bueno, sí, realmente es algo muy distinto a lo que se le conoce. Entre comillas, ¿no? Aunque realmente lo que han hecho The Killers, pues sí tiene mucho de lo que como músico tiene que ofrecer el propio Brandon Flowers. WhatsApp 775-771-1029 si tienen algo pertinente que solicitar. Por supuesto, vamos a estar al pendiente. Recuerden, música en inglés únicamente del 2000 a la fecha. Y bueno, de repente por ahí se llega a colar algún tema de los 90s, pero realmente es muy extraño. Bueno, pues mientras, aquí está el señor Brandon Flowers. Se llama Paradise. Quédense con nosotros hasta las 19 horas. Vamos a darle juntos forma al soundtrack para el fin de semana. Si tienen oportunidad, mándenos una fotografía desde donde escuchan el 102.9 en esta tarde-noche. Tarde, mejor dicho. 5:03.

Ese es lo nuevo de Brandon Flowers, de su más reciente sencillo de Paradise, se llama Paradise, el álbum es Thrasher, que se va a lanzar próximamente, de hecho el 21 de agosto, ya no falta mucho, 21 de agosto de 2026 a través de Island Records. Paradise es una canción pues muy country, como ya escucharon, inspirada en los familiares de Flowers que han trabajado y envejecido dentro del ecosistema de los casinos de Las Vegas. El lanzamiento llegó acompañado de un video especial de interpretación en vivo, Paradise Live from Historic RCA Studio A, filmado en el histórico RCA Studio A o A de Nashville, donde también grabó el álbum. Ahí está, lo nuevo de Brandon Flowers, gracias a la gente que ya nos envía mensajes y por supuesto sugerencias musicales o de cualquier tipo, que pues claro que nos da mucho gusto, por supuesto, que esto se suceda a través de ustedes y nosotros aquí en el 102.9. Pidieron esto hace algunos minutos. Ahí está. Complacido 5:07. Sparmore se llama The Code. Esto es Sonar a través de Ultra FM.

llama The Code con Paramore aquí en el 102.9. Gracias por acompañarnos aquí en Sonar. The Code, tema que se lanzó como parte de Twilight. ¿Se acuerdan de la banda sonora original de esa saga? Y tuvo gran aceptación y mucha rotación en algunas estaciones de radio en Los Ángeles. Y también en Nueva York. En su momento llegó a vender más de 1,000,000 de copias. Paramore, The Code. Son las 5:11. 5:11. El Consejo de la FIFA aprobó una contribución financiera récord para el Mundial 2026 de Estados Unidos, México y Canadá, en el que distribuirá 727 millones de dólares entre todas las selecciones participantes, un 50% más que para Qatar 2022, y el campeón ganará 50 millones. ¿Cómo se repartirá el dinero entre las selecciones del Mundial? Bueno, la mayor parte, 655 millones de dólares, se pagará como premio entre los 48 equipos, de forma que el campeón obtendrá 50 millones, el subcampeón 33, el tercero 29 y el cuarto 27. Los clasificados del quinto al octavo percibirán 19 millones, los del noveno al decimosexto 15, los que acaben entre el 17 y el 32 11 millones y los que concluyan entre el 33 y el 48 pues son 9 millones únicamente, ¿no? Pero bueno, aún así, pues es muchísimo, muchísimo dinero. Gracias a la gente que ya nos escribe y tenemos por acá, vamos a checar y actualizar rápidamente WhatsApp. Bueno, por ahí está, pidieron algo de Paramore, The Code, dice, hola, muy buena tarde. Te escuchamos desde San Francisco, California, estamos aquí en la chamba con toda la... Eso nos da mucho gusto, ya está ahí la bocinita. Eso porque les pedimos, si quieren nada más participar con nosotros en una dinámica muy rápida, mandarnos una bocina, una foto desde donde nos escuchan. Y aquí está la foto de una bocina portátil, y sí, efectivamente, ¿no? Se ve que está ahí, pues una bocina que ha visto mejores días y que está ahí puesta y dispuesta para el trabajo. Gracias a la gente que nos escucha ya. El mensaje dice, desde San Francisco, California, gracias y un abrazo. Queridos paisanos, hasta donde se encuentren, dice, los escucho desde San Luis Potosí. Saludos a la familia García de Santa María Asunción. Three Little Birds, buscaremos con todo gusto Three Little Birds. 775-771-1029, sigan participando con nosotros. Y gracias de antemano a la gente que se toma el tiempo para enviar una fotografía, una imagen, desde donde nos están escuchando en esta tarde de viernes. Aquí hay más música. Esto es con White Lies, banda favorita aquí en el espacio. Y se llama As I Try Not to Fall Apart. Ya son las 5:14. Esto es Sonar, poniéndole ruido al fin de semana.

Siempre, siempre nos va a dar mucho gusto que se pongan en contacto con nosotros y también nos va a hacer muy felices que en este espacio encuentren su nueva banda favorita o su nuevo tema favorito. Esto es The White Lies. Apareció el 18 de febrero de 2022 como parte de su sexto álbum de estudio, As I Try Not to Fall Apart. Antes de la pausa, tenemos tiempo para escuchar a Star Sailor. Se llama Tell Me It's Not Over. 5:17. Gracias por los mensajes y las fotos también. Seguimos aquí en Sonar por el 102.9 Ultra FM. 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

0: Se llama Tell Me It's Not Over. 5:20 con Star Sailor. De su álbum del 2009. Vamos a la pausa. 5:20.
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4: Son las 5:21. La temperatura cambia, pero tú sigues en Ultra 102.9 FM, 19 grados centígrados.
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0: Ya regresamos, son las 5:23. Gracias por estar ahí. En sintonía del 102.9, tenemos más fotografías. Bueno, alguien nos hace favor y nos envía una imagen de no sé, el automóvil, una camioneta, probablemente, no lo sé, que lleva ahí. El 102.9, prende tu radio. Muchas gracias, gracias, de verdad, nos da mucho gusto que, digo, más allá de la actividad que se encuentren realizando, pues se tomen el tiempo y de enviarnos una fotografía. ¿Desde dónde nos escuchan? ¿A través de qué nos escuchan? En esta tarde, 5:23. Hace justamente una semana tocábamos algunos temas interesantes en torno a ciertas restricciones que la Unión Europea está tratando de imponer, por ya decirlo de alguna manera, a Facebook y a Meta, ¿no? Para hablar de manera más general. Bueno, pues de nueva cuenta la Unión Europea emitió dos nuevas formas quiere obligar a Google a compartir datos de búsqueda y abrir su sistema operativo Android a empresas rivales de inteligencia artificial. En el más reciente intento por frenar el profundo control que los gigantes tecnológicos ejercen sobre la economía global, la Unión Europea indicó que respaldará la innovación y la diversidad en el sector al permitir un acceso justo a funciones de inteligencia artificial en dispositivos Android y en motores de búsqueda. Gracias a estas medidas, esperamos ver alternativas emergentes a la búsqueda de Google y a los servicios de IA de Google como Gemini, y que los usuarios en la Unión Europea puedan disfrutar de una mayor variedad de servicios, declaró Jenna Virkkunen, vicepresidenta ejecutiva de la Comisión Europea encargada de la tecnología. Las recientes normas de la Unión Europea le han dado al bloque de 27 países una posición de liderazgo mundial para controlar el poder de colosos tecnológicos o guardianes de acceso como TikTok, que en gran medida tienen su base en China y también en Estados Unidos. 5:25, eso es lo que sucede allá en la Unión Europea. Nosotros, por supuesto, tenemos más música aquí en el 102.9. Del 2005, del X and Y. Y es Chris Martin y compañía. Se llama Speed of Sound. Saludos a la gente que maneja y lleva la señal de Ultra FM en esta tarde.

Play se llama Speed of Sound, 5:29. Les decía del álbum X and Y, que apareció el 19 de abril del año 2005. Tiene nada más 21 años, eso, ¿no? Pues no, no suena tan mal. Digo, por supuesto, nunca mal, pero digo, no suena tan viejo. A pesar de tener 20, 21 años. Aquí están juntos Becky Phoenix, se llama Odyssey. Ya son las 5:30. Esto es Sonar por Ultra FM.

apareció el 21 de junio de 2023 y una gran colaboración entre Becky Phoenix. Se llama Odyssey. Por ahí piden algo de Smashing Pumpkins y claro, haremos todo lo posible sin ningún problema. Aquí está Robin Schulz, se llama One with the Wolves. Son las 5:33.

Se llama One with the Wolves con Robin Schulz. Son las 5:36 minutos y tenemos un track más antes de la pausa comercial. Gracias a la gente que nos escribe y que y de repente piden cosas que no logro entender. Pero bueno, ahí lo dejamos. 24 y las 6. Es de Chainsmokers, se llama Summertime Friends.

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8: Saben, me topé con una nota muy interesante en torno a, pues, no sé, digamos como la famosa, el uso del celular, por no llamarle adicción, aunque hay quienes sí utilizan el término, y está extenso, pero está muy interesante. Según el artículo, el uso del teléfono celular ha transformado radicalmente la vida cotidiana, dando lugar a la aparición de nuevos trastornos. Entre ellos destaca la nomofobia, definida como, ahí les va el significado del término, nomofobia es el miedo irracional a carecer de acceso al dispositivo móvil. Así se llama, nomofobia. Este fenómeno ha mostrado un crecimiento sostenido en los últimos años, afectando principalmente a la población joven de entre 18 y 34 años. El debate sobre la nomofobia gira en torno a si debe considerarse una adicción en sí misma o si funciona como una manifestación de conflictos psicológicos previos. Desde una perspectiva analítica, el entorno virtual, pues, no es un ente aislado, sino una extensión directa de la realidad del individuo, donde los comportamientos y trastornos se replican de manera digital. Bajo esta óptica, entonces, resulta complejo catalogar al Internet como un agente adictivo por naturaleza, ya que se asemeja más a un espacio físico que a una sustancia. Se sugiere que las raíces del problema suelen encontrarse en la falta de límites o en patologías subyacentes como la ludopatía, ¿no? Hay una de las claves y de las partes importantes, ¿no? ¿En qué momento nosotros ponemos límites? Bueno, solo tenemos que saber. Por ello, la tecnología debe ser interpretada como una herramienta aliada y un recurso de aprendizaje, siempre que su integración se base en el acuerdo y la negociación en lugar de la restricción severa, ¿no? Como, por ejemplo, a los niños prohibirles el celular. Y se ha observado que la prohibición absoluta suele ser contraproducente, ya que puede incentivar conductas ocultas y riesgosas. En su lugar, se recomienda establecer pautas claras de uso y educar sobre los peligros del mismo, ¿no? Eso está padre, poner ahí como límites u horas nada más. Y bueno, de ahí podría ahí como ir disminuyendo un poco el uso del teléfono celular para prácticamente todo, ¿no? Y sobre todo, pues, si está en manos de menores de edad. Tenemos más música aquí en el 102.9. ¿Se acuerdan cómo se llama ese? Bueno, ¿cuál es el término para el miedo a no tener celular? Nomofobia.

Sí, ahí se coló un corito con Swae Lee en español, pero bueno, es Pharrell Williams con Airplane Tickets. Ya son las 5:46. Nosotros continuamos aquí en el 102.9. Ya para cerrar el tema que teníamos ahí pendiente de lo de el celular, bueno, dicen que pues al final de cuentas lo que se busca o el objetivo final es pues alcanzar un equilibrio que permita aprovechar las ventajas de la conectividad sin comprometer la salud emocional, y lo que se comentaba también anteriormente acerca de pues los niños con acceso al celular, pues hay peligros como por ejemplo el ciberacoso, ¿no? Una norma básica de convivencia virtual, por ejemplo, consiste en no publicar contenidos que no se exhibirían en un entorno físico familiar, a pesar de la inmediatez tecnológica. Son las 5:47. Nosotros tenemos más música aquí en Ultra FM. Y es YouTube, se llama Atomic City. Trece y las 6.

Atomic City, YouTube, no sé por qué me recuerda cómo y The Blondie. Son las 5:50, 10 y las 18 horas. Está ese tema de 2023, septiembre de 2023. Aquí hay una petición con Smashing Pumpkins. Se llama Today. 5:50.

Smashing Pumpkins se llama Today del IMS Dream. Bueno, ya ven lo que dicen por ahí, que pues, la letra tiene que ver con pensamientos suicidas que un día estaba teniendo Billy Corgan, y bueno, de ahí se puso a componer. Gracias a la gente que nos escribe. Es de otra cosa, que nada que ver, bueno.

The American Dream is Killing Me con Green Day. Tema que apareció hace 2 años justamente, en el 2024, de su 14th álbum de estudio. Uf. 6:03, antes de la pausa, aquí está Franz Ferdinand. Se llama Curious. Muy buen track. 6:03.

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3: Ya de regreso, son las 6:02, comenzando la segunda hora de Sonar. Justice de Tame Impala se llama All Night, All Day.